0: continúa con la construcción del nuevo jardín maternal para la zona sur de la ciudad, donde la obra avanza con importantes tareas de terminación. Este nuevo edificio se sumará a los 5 existentes en distintos puntos de la ciudad, con los que la municipalidad brinda educación inicial de manera gratuita a todos los vecinos.
1: Ahora estamos construyendo un jardín maternal modelo, una inversión importante de alrededor de 400 millones de pesos en barrio Rivadavia, para atender la demanda de los niños de la zona sur de la ciudad.
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0: Maná, Pablo Alborán, en Nada Más Importa, Rayando el Sol.
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0: Tenemos que hacer una pausa, pero también tenemos que decir algo que tiene que ver con un colega, periodista, locutor de aquí de nuestra región, que no está pasando un gran momento, un buen momento, quiero decir, delicado, de salud, al cual conocimos hace muchos años cuando éramos jóvenes y que hemos recorrido una enorme carrera en los medios de la región, como es Alejandro Perea. Alejandro Perea hoy no está pasando por un buen momento, es un momento muy delicado de su salud, y queremos desde Nada Más Importa, como colegas, como amigos, pedirles que oren por él, que hagamos cadena de oración. Yo sé que en esta región somos muy unidos, más allá de los egos, más allá de un montón de cuestiones que tienen que ver con periodistas, locutores y demás, pero cuando nos pasa algo a uno de nosotros, nos unimos y damos difusión y tratamos de ayudar de alguna manera, porque lo he vivido en carne propia, por eso lo digo. Así que bueno, ojalá que podamos poner en oración a nuestro querido amigo Alejandro Perea, que está pasando un momento muy delicado de salud, y podamos darle esa energía, eso que lo pueda ayudar a salir adelante. Seguramente lo habrás escuchado, lo habrás visto en la tele, en televisión regional, durante muchos años. Así que desde este humilde programa de radio pedimos por favor una cadena de oración para él, para Alejandro Perea, que podamos darle fuerza, amigos, La verdad que no sabía de la situación, me enteré hace un rato nada más. Pedí información, me dieron, así que gracias, Juan, por la información que me brindaste. Y bueno, siempre que se trate de un ciudadano de nuestra región, de nuestra ciudad, de nuestro cordón industrial, como siempre decimos, y máxime siendo un colega, ¿no? Bueno, Gabriel me dice, no sabía nada. Yo tampoco sabía hasta que, bueno, vi una publicación de Juan en Facebook y me enteré de todo lo que está pasando, ¿no? Hacemos la pausa y enseguida volvemos con Nada Más Importa. No te vayas porque a las 22 horas estamos en el vivo de TikTok.
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1: Así pasaba la música de Leo Román y su tema Extrañándote. 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

0: la versión de Andreina, Yo te esperaré, original de Cali, el Dandy, el cover. Bienvenidos, bienvenidas, ahí Eleonora nos está dando el apoyo como siempre. Nada Más Importa Radio te da la bienvenida. WhatsApp 3476-210-555. Acá estamos en vivo, chicos. ¿Cómo andan? Bienvenidas. Nada Más Importa Radio volvió después de una semana. Estuvimos afuera. Una semana estuvimos afuera en el Caribe. En el Caribe de Ricardone estuvimos. Comenzamos Nada Más Importa.
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0: Gracias, querido. Gracias, querido. Hay mucha gente ahí. Epa, ¿qué? ¿No hay nadie? Sí hay, ¿cómo no va a haber? Sergio, buenas noches y buen inicio de semana corta, dice Sergio, gracias. Seguimos en Nada Más Importa. Qué linda noche la de este martes 18 de agosto. Diego Torres haciendo Intuición. ¿Qué hiciste este fin de semana largo? Contame, ¿qué te pasó? ¿Cómo estás?

intuición, Diego Torres. Un poquito de Chascomús, ¿cómo está Chascomús? ¿Todo bien?

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1: 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Foo Fighters, Today Song.

Estamos escuchando a Foo Fighters, To Die Song. Hola Julián, hola Baby, Baby, hola Gabriel, hola chicos. Bienvenidos al vivo de Nada Más Importa Radio.

0: ¿Dónde está el amigo de TikTok de Nada Más Importa? Saluden, chicos. Tap, tap. Jugamos. Nos detenemos y pedimos temas musicales clásicos 80-90 en inglés o rock nacional, pero pidan clásicos 80-90. Foo Fighter, To Die Song, Nada Más Importa. Una serie turca hecha de principio a fin con IA se convirtió en la primera de este tipo en llegar a una plataforma de streaming. Estos turcos son tremendos, terribles. Ahora te vamos a contar los pros y los contras de la IA. Gracias, Sergio, por el saludo. Estamos en Nada Más Importa.
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0: Espectacular, claro que sí. El reconocido productor Ai Chapin tiene dos episodios de 15 minutos cada uno que se centran en la enigmática historia del actual castillo de Alumui de Irán. El contenido de larga duración producido por IA no es una posibilidad futura, sino una realidad actual, afirman desde la productora detrás del proyecto. Una serie del reconocido productor Ai Chapin, famoso en Turquía por sus ficciones para televisión, se convirtió en la primera en haber sido creada íntegramente con inteligencia artificial y llegar a una de las grandes plataformas de streaming, Castleworld, hecha de principio a fin mediante el uso de modelos de IA. Y se estrenó la semana pasada en Prime Video. Toma. ¿Sabes qué? Se ahorra en producción, se ahorra en actores, se ahorra en iluminación, camarógrafos, bueno, y toda la partida para él solo. Qué cosa, ¿no? Al igual que lo que pasa con lo que pasó con Spotify, que lo comenté en su momento, borró como 7 millones de canciones hechas por IA, canciones que no correspondían, que las detectó de falta de calidad o de inteligencia artificial. Spotify te cuida los oídos, además. Está bueno eso, me gustó que sacara de la aplicación y que le ofrezca un servicio de música que también le dé de comer al músico, al productor, a los músicos, a toda la industria de la música como corresponde. No es que esté en contra de las de la inteligencia artificial, pero Leo me dice, ¿puedes poner Beat It? Sí, Beat It, cómo no, de Michael Jackson. Ahora vamos a poner no sé si ustedes qué piensan de la inteligencia artificial, está bien, está mal. Yo creo que ayuda, por supuesto ayuda, pero hay casos como este directamente que deja sin trabajo actores, productores, iluminadores, camarógrafos, editores de video y demás. Ayuda hasta un cierto punto, dice Leo. Pero coincido contigo, Leo. Coincido contigo. Bueno, la cuestión es que cuyo nombre original es Sular, esta serie turca, tiene dos episodios de 15 minutos cada uno y se centran en la enigmática historia del actual castillo de Alamut de Irán, una fortaleza que se hizo popular por su aparición en el popular videojuego Asian Seed Creed Mirage de Ubisoft. La serie fue escrita por los veteranos de la televisión turca Kerem Deren y Sisil Hasal Temim, producida por Ai Chapin, este hombre, bajo su nuevo estudio en la sede en Singapur, Al Chapin. El nombre original es Al Yapin y el estudio es Al Yapin. A diferencia de muchas producciones de inteligencia artificial, se basan en conjuntos de datos de procedencia incierta. Cada elemento en la línea de la capacitación Ayudna, modelo de generación de video por IA creado por la productora de Yapin, se basó en material administrado por derechos, indicaron desde la compañía. En una publicación en octubre del año pasado, cuando se anunció la serie, Al Yapin reveló que el proyecto se desarrolló a lo largo de un año y se produjo combinando distintas técnicas de IA, incluyendo ChatGPT, para una mejora de prompts y refinamiento creativo, dijo él. La aplicación de IA generativa Midjourney se utilizó para exploración visual y la inspiración, agregó el comunicado, mientras que el generador de video de IA Runai y la herramienta de generación de edición de imágenes Google Nano Banana se emplearon para la investigación y la integración de personajes.

0: Así estamos. Hola amigos, ¿cómo están? Bienvenidos. Bienvenidos a todos. Bienvenidos. Estamos en vivo. Bueno, vamos a escuchar algo. Vamos a escuchar algo de lo que estamos poniendo, porque en realidad lo que pusimos ahora es una versión remix de un DJ, del 2023, Suma Remix Sabo Gold Cup. Esta versión de Chad Mami con Sting, La Rosa del Desierto, ¿sí? Vamos a ponerlo a ellos dos en vivo, ¿te parece? Vamos a disfrutarlo.
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0: Sting, Chad Mami, en vivo, Rosa del Desierto. Ray Sol, así es. Soy locutor, amigo.

0: Hermoso tema, me encanta, me encanta. Sí, sí, sí. Chad Mami junto a Sting y este excelente Rosa del Desierto. Pero hablaba de los turcos, yo lo emparenté con los turcos. ¿Qué dice Gabriel Gómez Fiori? Bueno, le voy a pedir a Gabriel Gómez Fiori, dice. Ray Sol dice, tremenda voz, muchísimas gracias. Le decía que en un tiempo vamos a poder generar películas para nosotros mismos. Claro que primero pocos minutos hasta llegar a las pelis completas de 2 horas. Dice, bueno, Gabriel Gómez Fiori, te voy a pedir algo porque nosotros trabajamos con mi moderadora, que es Eleonora. Trabajamos así. Cuando hay alguien que es user, porque hay muchos haters acá en el vivo de TikTok, me lo saca. Porque vos no tenés foto, no tenés un montón de cosas. Yo no sabía que eras Gómez Fiori. Te salvaste de que te saquemos así. Te pido, por favor, si podés, si querés, poner una fotito o algo por el estilo, porque me aparece así como fantasma y te vamos a terminar bloqueando. ¿Sí? Gracias. Lo hacemos con todo. Esto es una cuestión de preservar el vivo. Preservar el vivo, y hay muchos que entran para joder y para un montón de cosas. ¿Sí? Muchas gracias. Bien, seguimos en Nada Más Importa. No te vayas. Con la mejor música, como siempre, estamos en vivo hasta la medianoche.
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0: vivo de Nada Más Importa Radio por TikTok. Paulian, Every Time You Go Away, original de Had An Out. La hizo famoso Paulian este tema, sin lugar a dudas. Recién alguien, un espectador, me pedía un tema de Message From The Star. Y yo pensé que no estaba, pero sí estaba el tema, mirá vos. Estaba. ¿Eh? ¿Lo tenés ahí? Tema de los 80 creo que es. De ERH Band. Message From The Star. Vamos a poner un poquito. Está buena esta versión remasterizada. ¿Cómo le está pasando? ¿Bien? 3476-210-555, nuestro WhatsApp. ¿Qué están haciendo allí? 26 minutos después de la hora 22. En vivo, Nada Más Importa por Radio Universal. Y quien les habla, Daniel Barzola, en la conducción de este programa. Nuestra moderadora estrella es Eleonora. Nada Más Importa. De lunes a viernes de 22 a 0 en el vivo de TikTok. Pero en Radio Universal FM 95.3 estamos de 20 a 0. Solo transmitimos en TikTok las últimas 2 horas de este programa. Clásicos 80-90, ¿por qué no 70? Hacemos notas, información, tratamos de acompañarnos, pasar por el momento de la mejor manera posible. ¿Cómo están? Bienvenidos desde San Lorenzo, Santa Fe, Argentina, para todo el mundo. ¿Cómo está el tema? Digo, ¿cómo está el programa?
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0: ¿Cuánta gente que nos habla? No, mucha gente está del otro lado. Gracias, Roberto. Dice, hola, Nada Más Importa. Pasaría una canción de Bárbara Blue Deep, rockera sanlorencina, RC. Siempre pide el mismo tema y siempre firma con RC. Vamos, Roberto. ¿Será Roberto Carlos? Estamos en vivo. ¿Vos qué estás haciendo? Contame. ¿Me contás o no me contás? Dale. Ice House. The Promises. Gracias por estar ahí del otro lado con nosotros, no prometas.

0: Sin promesas, no promises. No hay promesas, chicos. 31 minutos después de la hora 22 estamos en vivo. Cuéntenme qué están haciendo. No sean así. Yo les voy a... Si ustedes me cuentan qué estoy haciendo yo... No, mejor dicho, si ustedes me cuentan qué están haciendo, yo les voy a hacer escuchar el saludo de Madonna. Porque fue el domingo el cumple y yo la saludé. Ella me respondió en su inglés, en su español así, que no se entiende nada, pero bueno. Pero al menos me respondió. ...68 años cumplió el domingo Madonna, y esto me dijo:
1: Hello, dear Daniel Persola, thank you very much. Seguí playing my music, please. I send a big hug to you, kisses.
0: Después me mandó una canción, un agradecimiento cantando, pero en castellano. Escuchen esto, escuchen lo que es esto. Yo, para mí, no es ella. Qué sé yo, para mí no es ella.

0: Yo la quiero mucho a Madonna, pero no es. Me están cachando, diría Francella. Me están cachando, me están queriendo agarrar para el churrete y no es así. No lo voy a permitir. Hola, Franquito Ferri, ¿cómo te va? ¿Cómo estás? Hola, Pipi. Hola, chicos, bienvenidos a Nada Más Importa, los clásicos que siempre quisiste volver a escuchar. 10 grados la temperatura. Oh, por Dios, dice Eleonora. ¿Se desmayó? ¿Se desmayó? Ya volvió en sí. Le agarró la emoción. Bueno, 10 grados la temperatura en San Lorenzo. Si no, bajó más. A ver, para. Vamos a actualizar datos del tiempo. Bueno, 10 grados, mayormente nublado, 79 el porcentaje de la humedad, la presión 1020 y el viento del sur de 13 kilómetros hace que tengamos un cielo despejado. No, nublado. La visibilidad, 15 kilómetros, es normal. ¿Cómo va a estar el tiempo mañana? Oh, frío, oh, más frío. No tanto, va. El jueves hace calorcito. El viernes también. El sábado, el domingo y el lunes. Capitán Frío viene, ¿eh? Ola polar. Ola polar. ¿De qué polo? Y sur, claro. Hello a aquellos que están viniendo al vivo de Nada Más Importa Radio. ¿Cómo están? ¿Todo bien? ¿Está todo perfecto, como dice este tema?
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Perfect. Una noche perfecta. ¿Cuál sería tu noche perfecta? Contame, contale a los chicos y chicas que están viendo el vivo de TikTok. Nada más importa radio. Perfect. Me encanta. Fairground Attraction. Perfect. Perfecto. Hola, ¿cómo estás? Una noche perfecta sería con... No voy a contestar eso. 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Tengo una gorrita del Pivo 18. Aunque esta fue la que me regalaron mis hijos por mi cumple. A propósito, quiero agradecer a todos aquellos que me saludaron el mismo día, martes 11 de agosto, por mi cumpleaños. Yo no estaba acá. Me tomé unos 4 días, que se hicieron un poquito más. Pero agradezco a cada ser humano que se acordó. Aunque sea al otro día o al otro día, pero no importa. Gracias por el cariño. Algunos que se acordaron genuinamente, otros que porque el recordatorio de Facebook, más que nada. A algunos les aparece, me parece, también en Telegram. Sé que no aparece en Instagram, en TikTok tampoco. Así que por ahí vamos. Pero lo importante es pasarlo bien en familia, ¿no? 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Es un gran amigo, por cierto. 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Gracias a mi amiga Lore de Puerto Gaboto, el rincón de Juanpi en Puerto Gaboto, que vi que hizo un grupo de información en WhatsApp. Buenísimo, me encantó. Así que bueno, gracias Lore, gracias Julián, gracias Ivancito, gracias Mar, gracias Charlie, gracias Mika. Son los chicos que... Mika es de Bradford. 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Está bueno. 22:40 minutos, justo, mirá. Justo se produjo. Hola Gloria, hola Pablo, hola, hola a todos. ¿La Joaquí está? ¿La Joaquí está? No. Sí, es la Joaquí. Mirá vos. Bueno, falta Lucra, ¿no? Seguimos en Nada Más Importa, con buena onda, con buena música. Nuestro WhatsApp, si quieren enviar algún mensaje, es 3476-210-555. Háganle saber, coméntenle, díganle a sus colegas, amigos, compañeros de trabajo, el que sea, que ya estamos, volvimos. Una semana solamente nos tomamos y ya estamos acá para tranquilizarnos, para desestresarnos en realidad. Para eso fue la semana. Hola Sofía, hola Eleonora, hola Pablo, hola a todos. Hola, yo soy el León. ¿Seguimos? Soul Asylum, Asilo de Almas, Runaway Train, Tren de Escape.

Total Asylum de los 90, qué lindo recuerdo, por favor. Hola Luján, hola Isabel, hola a todos, ¿cómo están? Bienvenidas, bienvenidos al vivo de Nada Más Importa Radio, 22:44 minutos. Hablemos un poco de deporte. Boca goleó, le goleó a Recoleta. No, pues jugó en Buenos Aires Boca, ¿eh? No jugó en Recoleta, sino jugó en Paraguay un equipo que se llama Recoleta, nada más. No Renoleta tampoco. Quedó afuera de la Copa Libertadores Independiente Rivadavia de Mendoza por penales. Está jugando Estudiantes y está pasando de fase porque le está ganando a la UCA 1-0 ya, 2. Bueno, 2-0 ahora. 2-0 Estudiantes, el general 3-1 le está ganando allá en Chile. Con la Universidad Católica está jugando Estudiantes de La Plata. Está ganando. Así que bueno, bien por ellos. ¿Seguimos? Wow. UB40. I can't help falling in love with you. No puedo enamorarme de ti. Ya te lo dije. 3476-210-555. Nuestro WhatsApp. Falling in love with you. Eleonora está contenta porque ganó Boca. Goleó 4-0. Mira vos, la bostera.

Hola Néstor, bienvenido. Liz, que anduvo por ahí, ¿quién más? Bueno, veo poca gente acá, pero seguramente hay más. Steve Winger.

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1: No, ¿cómo voy a cambiar la música? ¿Qué te pensás? ¿Cómo está nada más importa?
2: Espectacular, espectacular, ¿eh?

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1: 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Bueno, bueno. Está ganando 2-0 Estudiantes de La Plata a la Católica en Chile. 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Yo me enteré por mi amigo colega Agustín Negruzzi que este tema de un niño maltratado, hasta a veces golpeado, llamado Luca, de Susan Vega, era la historia de la propia Susan Vega. Me dejó helado así.

0: Estamos en vivo haciendo Nada Más Importa. Faltan 4 minutos para la hora 23. Neymar apareció. Hola, Neymar. ¿Cómo te va, amiguito? Seguime que te sigo. Bueno, yo creo que es Neymar. Sí. ¿Es Neymar o no?
1: Pedazo de boludo.
0: No digas así. Para mí es Neymar, che. Por este Franchella,
1: ¿no? A comerla.
0: No, tranquilito, papá, quédate tranquilo. Seguimos con buena música, con buena onda, Nada Más Importa. Cada vez más gente nos está viendo. ¡Wow! Ladybug. En Nada Más Importa. Luego viene la tanda, porque tenemos que pasar la tanda, por supuesto. Ladybug haciendo Sunshine Reggae.

temperatura 10 grados una décima. Desde San Lorenzo, Santa Fe, Argentina, a la vera del río Paraná. Ayer estuvimos conmemorando el paso a la inmortalidad de nuestro general Don José de San Martín, aquí en esta única tierra, San Lorenzo, donde combatió San Martín, parte de la historia grande de Sudamérica. Tenés que conocer San Lorenzo. Vení a conocerme. ¡Muac! 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

Sergio dice, te vi en el acto del convento. Gracias, Sergio. Alguien me vio trabajando alguna vez, ¿viste? Está bueno porque alguien te ve trabajando.

0: Gracias a los que están allí, Pepi, Almada, Miguel, Vic. Gracias, Eleonora, por los tap tap en la pantalla. Nuestra moderadora, Agustín, también está por allí. A todos los que están, digan presente, acá estoy, qué sé yo. Bueno, Tiago. Tiago Almada es, mirá. Rodrigo de Paul, ¿quién más está? El tipo se creía que lo veían todo. Bueno, hacemos la pausa y enseguida volvemos. No te vayas, quédate con nosotros. Después te vamos a contar más historias en la última hora de Nada Más Importa. Pero seguinos, seguinos, que te seguimos también, ¿por qué no?
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1: Qué hermosa versión de Cake haciendo Perhaps, Perhaps, Perhaps. Quizás, quizás, quizás. 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Después de la hora 23 estamos en vivo. Wow. 3476-210-555, nuestro WhatsApp. Hola Estela, hola César, hola Mimi o Mini, no sé, ahí Erika, bienvenidos a todos. ¿Ustedes saben que se pueden casar online? Unión convivencional. Bueno, tiene que ver con la convivencia, ¿no? Unión convivencial online. ¿Para qué sirve registrarla y qué cambia al respecto del matrimonio? Tras la digitalización del trámite en Santa Fe, especialistas explican los alcances de la medida, el valor probatorio frente a las obras sociales, pensiones o requisitos para iniciar o disolver el vínculo desde casa. O sea que te podés tramitar online la unión convivencial y también la podés deshacer. Todo digital ahora, todo digital. Pero eso no quiere decir que estén lejos o que sean novios o amantes o pareja o marido o mujer a la distancia. Tienen que estar conviviendo. Atención. Se dice para poder solicitar la inscripción digital, que exige 2 años de convivencia previa comprobable y ser mayor de edad, de la plataforma de la provincia solicita la carga de documentación y fija una audiencia por videollamada. Acá estamos medio complicados. Bueno, en ese encuentro virtual, ambos integrantes deben validar su identidad. ¿Cómo? Mostrando el DNI físico en cámara y prestando consentimiento expreso antes de firmar de forma digital. Pero te pueden engañar igual, che. Puede ser todo mentira. Puede ser IA. ¿Cómo es esto? Bueno, un punto clave remarcado por Darrichón es que la vía virtual agiliza gestiones que antes requerían acudir a la justicia. Con esto se ahorra tiempo, dinero y se evita involucrar a testigos en un trámite judicial de sumatoria y de sumaria información, dice acá, para demostrar que dos personas viven juntas. ¿Cómo historia? Asimismo, los pueblos del interior santafesino, la medida viene a suplir la vacancia de jueces comunitarios y la baja frecuencia de atención presencial. ¿Cuántas veces me voy a unir o desunir? Bueno, nos quedamos con Steven Ban. Abracadabra. Steve Miller Band. Abracadabra.

Lindo tema, qué linda música, qué linda onda. Año 1982 para Steve Miller Band. Abracadabra. Hola Gillo, ¿cómo te va? ¿Cómo estás? Hola a todos. Hola Diego, hola chicos, Pablo, bienvenidos. Hola User, todos los User que andan dando vuelta, ¿no? Miran sin que le conozcamos su identidad, identidad anónima. Deben querer hacer algo malo porque para andar con identidad anónima, sin fotos, sin nada, es porque no sos buena persona, no tenés buenas intenciones. Andar de incógnito, navegando por las redes sociales. Déjame dudar. Abracadabra. Steve Miller Band. Che, qué linda música que viene, Simple Red, Saya, Simple Mind, perdón, Simple Red después, un tema original de Duran Duran, pero hecho en cover, Ronan Keating, Florida y Bruno Mars, entre otros. Quédate con nosotros. La última hora de Nada Más Importa. Le ponemos todo, toda la carne al asador. ...3476-210-555... Todavía no sale el sol. Mañana, pasado, algunos dicen el sábado, pero habrá que esperar. Deseamos que venga Don Sol. Simple Man, I love and kicking. No, como dicen algunas que dicen I love you kicking. No, no, no. I love and kicking. En Nada Más Importa versión 2002 remasterizada.

Excelente tema, me encanta este tema. Simple Man es una banda de la hostia, tío. ¿A eso no se podía decir? Oh, está mirando cómo te va. Hola. Hola, gente, el boom de la cumbia. Hola, Torchi. Hola, Eleonora. Hola, Jimé Barzola. ¿Cómo estás, amiguita? A la sobrina le decía amiguita, ¿no? Bueno, estamos en vivo haciendo Nada Se Importa por Radio Universal. A la Biokikin. Hay alguien que dice que está en este vivo. A la Biokikin. Y es Alive and Kicking, chicos. No quiero decir quién es. Hola, Lulu. Pero eso no sería nada. Eso no sería nada porque hay cosas peores. Y estoy leyendo esto. Leo esto y me digo, bueno. ¿Te gustaría estudiar perreo? Dice el título de la información. Información. Winsing creó una universidad dedicada a la historia del reggaetón. Ah, bueno.

Bueno, es peor que decir al labio Kikin, ¿eh? Bueno. Sí, porque pasan estas cosas, ¿no?

Bueno, él es Wisin y Yandel formaron hace 30 años casi, 3 décadas de música, ¿no? Así es, escuche. Sexy movimiento, dice, ¿no? Wisin y Yandel. La institución funcionará en Puerto Rico. En Puerto Rico. Y tendrá como objetivo preservar el legado del movimiento urbano. Los interesados ya pueden completar un formulario para preservar un lugar en la primera promoción de la Universidad del Perreo de Reggaetón. El cantante, compositor y productor musical puertorriqueño Wisin anunció esta particular iniciativa. El artista, conocido por haber formado junto a Yandel uno de los dúos más importantes de la música urbana, presentó la Universidad del Perreo, UDP. Sí. ¿Qué me dice? Wisin, se llama Wisin el muchacho. Wisin y Yandel, son dos. Bueno, decía, hay alguien que me está peleando acá, porque dice que pronuncio más Wisin. Wisin. Acá dice Wisin. Bueno, está bien. Wisin, dice que bien. Bueno, Wisin y Yandel. La Universidad del Reggaetón, una institución que tendrá como objetivo estudiar, preservar y difundir la historia del reggaetón. Ah, no es un, es un título, ¿cómo te puedo decir? Es un título engañoso el que pone Rosario3.com acá, chicos, ojo. Porque es educativo, estudiar, preservar y difundir la historia del reggaetón. No solamente perrear, mover el cuerpo. El anuncio fue realizado este lunes y por el momento gente, bueno, crea expectativa entre sus seguidores, especialmente porque llega en la previa de lo que podría ser una nueva estrategia de marketing vinculada al lanzamiento de una canción o un disco. A través de un comunicado, Luis Juan Morera, nombre real de Wisin, explicó, vamos a decir así, este cantante, Juan Luis Morera, explicó los motivos que llevaron a impulsar el proyecto después de más de 30 años de trayectoria. 30 años de trayectoria, ya lo murió. Impresionante cómo pasó el... Hola Luis Osta. Después de más de 3 décadas de carrera musical, dice, de ver nuestro sonido que nació en la calle, el sonido urbano, se expandió para conquistar cada rincón del mundo, he comprendido que nuestra historia es demasiado grande para quedarse solo en los escenarios, expresó. En esa línea, el cantante destacó la intención de contribuir a la preservación cultural urbana, enaltecer nuestra cultura. Con orgullo y compromiso, anuncio oficialmente la creación de una nueva institución dedicada al estudio, la preservación y la difusión de nuestra historia. Universidad del Perreo, UDP. Como diría la famosa modelo, lo dejo a tu criterio. Saya. I feel lonely. ¿Cómo estás? ¿Todo bien? ¿Cómo está Uruguay? Luis, contame.

0: Saya, nada más importa. ¿Cómo están pasando, chicos? Cuéntenme algo. ¿Cómo están pasando?
1: Espectacular, espectacular.
0: Ah, mira vos, espectacular. ¿Qué querés? ¿Qué querés ahora? ¿Qué querés?
2: ¡Cambiame la música!
0: Bueno, no te la cambies, pará. Simple Red, Star, From Holding Back the Year, 40 años de Simple Red, live from Santiago. Star, estrellas en vivo, Simple Red.

0: Hacemos una pausa, ya entramos en la última media hora de Nada Más Importa y regresamos para la recta final. Frase que jamás se dijo en un medio de comunicación. Me parece que no, ¿no? Pausa, solo pausa, país.
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1: En Nada Más Importa, a la música la tenemos sonando.
2: Hoy temprano había pedido un espectador, alguien, un oyente, el tema de Michael Jackson. Yo lo había dejado para después y me olvidé. Aquí está Michael Jackson, Beat It, 3476-210-555, 38 después de la hora 23.

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1: Nada más importa que estar donde quieres estar. 19 minutos. Últimos 19 minutos nos restan para llegar a la hora cero. Bienvenidos, bienvenidas. Tomás, Babi, Baby o... ¿quién más está por allí? Bueno, cuéntenme. ¿Qué están haciendo? Hola, Max. Qué lindo tema este, por Dios. Bajó un poquito la temperatura, 9 grados 6 décimas, humedad 82%. La sensación térmica por efecto del viento del sudeste a 12 kilómetros es de 8 grados. Visibilidad normal, cielo nublado, temazo. Save it till the morning after. Original de Duran Duran. En Nada Más Importa, este martes que parece lunes, semana corta.

Bueno, después voy a desmitificar algo que dijeron hace muy poquito, una información. Rana Keating dice roller coaster. La vida es una montaña rusa, porque tiene subes y bajas. Sube y bajas de bajar. ¿Cuántas veces subís y bajar las escaleras? Estoy así muy filósofo hoy.

La vida es una montaña rusa. Tiene nada más importa. O sea, es que hoy vi una publicación de una radio importante de Buenos Aires que decía que el tema de Wham llegaba, se cumplían 50 años de que ese tema llegaba a ser el número uno en los Estados Unidos. Y acá descubrí que no, porque el grupo británico Wham no cumplió 50 años de su primer número uno, ya que la banda se formó en 1981, no puede ser. Su primer gran éxito en las listas ocurrió a finales de 1984, hace unos 42 años. Por lo tanto, el tema en cuestión, que es este, Careless Whisper, murmullo descuidado, fue del año 1984. Tiene solo 42 añitos. Y no 50, como dijeron

0: Tres Radio. Ojo que yo lo publiqué en mi Instagram. Lo di por sentado, lo di por cierto. ¿Y la moraleja cuál es? Chequeá siempre la información. Por más que la dé un medio grande, responsable, re guau, si no puede ser que esté diciendo esto, no, chequeala. Chequeala siempre la información, Daniel. Porque te puede pasar esto, que descubrís casi a las 12 de la noche que era una información falsa. ¿Qué te pasa? Perdés credibilidad, negrito querido. Ese es el tema. Hola, Xiomara, ¿cómo estás? Hola, soy ese. Hola, Osita, ¿cómo te va? ¿Cómo están, amigo? ¿Se dieron cuenta que es instrumental, no? ¿No se dieron cuenta? Pero no quiero hacer una versión de este tema con mi voz porque puede resultar perjudicial para sus oídos. Ese es el tema. Bueno, vamos a escuchar la versión original, ¿sí? 42 años entonces de que llegue al número uno en los Estados Unidos este tema, este himno de Wham, de George Michael. Careless Whisper, murmullo descuidado.
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Nos estamos yendo con este temón. Es un himno al amor, a la música lenta. 42 años que llegó al número 1 de Estados Unidos, al chart Hot 100 de la Billboard. Careless Whisper, murmullo descuidado. Me encanta. Vamos a darte ya los datos del tiempo para mañana miércoles. Según el Servicio Meteorológico Nacional, una mínima de 5 grados y una máxima de 17. Estamos hablando de temperatura, pero por la madrugada y mañana niebla. Por la tarde, parcialmente nublado. El jueves, una temperatura mínima de 6 grados y una máxima de 19, con el cielo mayormente nublado. Y hasta ahí llegamos. Después, el viernes, falta todavía. Gracias por todo. Gracias, Gabriel. Gracias, Eleonora, por estar ahí moderando. Hola, Jesús. Jesús, gracias por todo. Nos despedimos hasta mañana por Radio Universal. Con este temón, por Dios. Bye bye, dice Gabriel, gracias. Uy, por favor. Sí, que vengan las eternas noches de verano para disfrutarlas. Richard Marx. Handel Summer Night, acústico. Chao, hasta mañana. Besos, abrazos. Hola Eva, besos. Hola a todos. Hasta mañana, besos.

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5: Es la una con 5 minutos.
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3: Es la 1:41.

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6: Son las 2:07.
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3: Son las 3. Y 6 minutos.
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5: Son las 4:04.
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3: Son las 4:14.

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6: Son las 5 con 3 minutos.
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5: Son las 6 y 4 minutos.
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1: Son las 6 con 15 minutos.
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Son las 7 con 2 minutos. 95.3.

0: La cofradía San Alberto Hurtado en su ciclo Palabras desde el Camino comparte pensamientos y reflexiones del padre Daniel Sinieris.
1: Buen día, buen miércoles. Del libro La oración de la rana de Anthony de Melo, La transfusión de sangre. Una niña estaba muriendo de una enfermedad de la que su hermano, de 18 años, había logrado recuperarse tiempo atrás. El médico dijo al muchacho: «Solo una transfusión de tu sangre puede salvar la vida de tu hermana. ¿Estás dispuesto a dársela?». Los ojos del muchacho reflejaron verdadero pavor. Dudó por unos instantes y finalmente dijo: «De acuerdo, doctor, lo haré». Una hora después de realizada la transfusión, el muchacho preguntó indeciso: «Dígame, doctor, ¿cuándo voy a morir?». Solo entonces comprendió el doctor el momentáneo pavor que había detectado en los ojos del muchacho. Creía que al dar su sangre iba también a dar la vida por su hermana. Amar, dar la vida por amor. Buen vivir para todos.
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Muy buen día. ¿Cómo me gusta cuando se enciende la luz? Y me digo yo misma, aire, Mirta, qué linda, que es una sensación que la verdad que me encantaría que ustedes también lo puedan estar experimentando. Es una sensación de que estamos en conexión, que estamos, no estoy más acá solita, sino que estoy allí con un montón de gente del otro lado. Así que bueno, dicho esto, muy buen día para todo el mundo. Es una sensación, repito, que me encantaría que cada uno pueda estar probando alguna vez, ¿por qué no? Estar en una radio, estar atrás de un micrófono y sentir esa plenitud que se siente como locutora, como persona que transmite, que está con esa responsabilidad, por un lado, y por otro lado, dándose ese placer en esta tierra, en esta vida que es tan corta, de poder estar transmitiendo los pensamientos, transmitiendo todo aquello que tiene ganas, siempre y cuando dentro de los parámetros normales, respetuosos y todo lo que tiene que ver con lo que es radio, ¿eh? Así que, quien te habla, Mirta Ortiz, estoy aquí para hacerte compañía hasta las 8 de la mañana, donde estoy en la tempranera a través de Universal 95.3. No es un juego esto, ¿eh? No es un juego. Yo lo tomo con responsabilidad. Quiero solamente acompañarte con buen folclore y lindos tanguitos, ¿eh? Y por ahí meter un bocadito de algo que juntos estamos compartiendo o aprendiendo, ¿eh? Operando controles, ¿quién está? El señor Guido Colauti, ¿eh? Hoy no es el Día del Inocente. No, Guido, no es el Día del Inocente. Bueno, él bajaba de su auto. Yo vi que las luces estaban ahí, que prendían y que apagaban. Ya había avanzado un montón, casi una cuadra hacia aquí, el Centro Cultural. Y yo venía por detrás ahí y le digo, Guido, volvete, que tenías las luces encendidas, ¿eh? Y no, después me dijo así con esa paz que él tiene, Mirta, era que estaba funcionando la alarma ahí. Ay, esas cosas que tiene la vida. En cada cosa tenés que sacar una sonrisa, porque si no, no tiene sentido la vida, ¿eh? La vida es una sonrisa completa. A pesar de... Mañanita fría, muy fría. En un ratito vamos a buscar la temperatura actual, la humedad. La verdad que me lleva tiempo. Por eso es que, por ahora, en estos minutitos que valen oro, vamos a estar escuchando un divino tema, una joyita, diría yo, del folclore mexicano. Nació allí por el 47. ¿Quién es el autor de esta malagueña salerosa? Elpidio Ramírez y Pedro Galindo Galarza. Toma, Elpidio. En mi vida escuché ese nombre. Elpidio Ramírez y el señor Pedro Galindo Galarza, han hecho este folclore mexicano allí por el 47 con esta canción que llega, una canción de amor, admiración y también un poco de humildad, enamorado, enamoradísimo de esa malagueña y también de sus ojos. Escucha.

0: Lindo, ¿eh? Ahí pasó Malagueña Salerosa, esta canción bien mexicana, ¿eh? Esos altos y bajos que solían o suelen quizás todavía los mexicanos dedicar allí como un ofrecimiento de amor, si se quiere, allí en un balcón para alguna mujer. Ellos suelen ir con sus guitarras y todo su atuendo, el atuendo mexicano, con esos sombreros grandes, con todas ese brillo, y la manera en que ellos se visten para las fiestas. Todavía se usa, como nosotros acá, por supuesto, las bombachas gauchas, los sombreros, el pañuelito. Ahí pasó Elpidio Ramírez y Pedro Galindo, los autores, por supuesto, las voces de los Cuatro de Córdoba.
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0: Y decía mi tía, nadie va a quedar para semilla, No. En esta tierra se nace, se crece, se reproduce y se muere. Así, tal cual nos decía la maestra, en la primaria, cual una florcita, un animal o una planta, y los seres humanos, por supuesto, Así que nadie va a quedar para semilla, todos vamos a caducar en algún momento, Dios dirá dónde, pero algunos quisieran, tienen ese anhelo de volver. De volver de alguna manera, Y en este chamamecito que sigue, autor Roberto Galarza, santafesino él, allí del Alto Verde querido, compuso este chamamé nostálgico, divino, que a mí la verdad me encanta escucharlo por él. Por él y también por la señora Ramona Galarza, por Ofelia, y hay unos cuantos chamameceros de ese chamamé que me gusta a mí. No todo el chamamé a Mirta Ortiz le agrada, pero hay unos chamamés sí que son muy lindos. Este es el caso, y parece ser que Galarza escribió en este poema, transformado en un chamamecito, que a él le encantaría volver en algún momento, cuando ya no esté aquí en esta tierra, pero volver en guitarras, volver en una guitarra. Y ¿a quién no, no? A través de la madera de un árbol. Es una canción muy linda que habla y mete allí dentro la amistad, el amor, los niños y los sentimientos. Así que vamos a compartir este chamamé de Roberto Galarza. La verdad que lo hago mío, lo hago mío. Es divino. Escucha qué lindo que es.
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0: Ahí estamos, Hola Alicia, que está acostada con su hijo, dice. Te estoy escuchando, Mirta. ¿Sabes quién es el hijo? Es Pepo, el loro. Yo tengo amigas así. Un poquito chapita están, pero están. Estoy, mira, te puedo mirar así con la lupa.
1: Bueno, yo quería hacer un pedido solidario, porque al arca de Noé se le ha perdido el loro. Es un loro barranquero.
0: Está durmiendo con doble frazada de petunia, unas colchas divinas. Si en esta vida no estamos para estar medios locos, no vamos a estar bien en este mundo, porque el mundo está, al mundo le falta un tornillo, así dice un tango, que lo canta la señora Tita Merelo. Volver en guitarras, qué divino. Por ahí se me escapan algunas cosas, claro. En realidad él quiere ser árbol, transformarse en árbol para que a través de sus maderas tenga distintas funciones. Una es volver en guitarra y estar ahí en una guitarreada. Me encanta, pero me encanta. No lo preparé. ¿Cómo lo canta? Pero me gusta en serio, Rodrigo de la Serna. Es una belleza. Tiene ese alma rabalera, este petizo divino, que tremendo actor. Tremendo actor, Actor. Perteneció al Puntero, a Ocupas, esta película que me pongo de pie, Inseparables, recomendabilísima, allí con Martínez, El Rapto, La Casa de Papel, Diarios de Motocicleta, que algunos decían, ¿qué fue? ¿Amigo del Che Guevara? No, tremendo actor, pero también canta muy bien Rodrigo de la Serna, y también entonó, porque es un caradura total, en algún momento volver en guitarras.

está el amor platónico de mi hija Agustina. Lo voy a decir públicamente. Ese es su amor platónico de toda la vida, desde muy chiquita. ¿Te imaginas? Ahí a la altura de Gloria de los Ríos estaríamos. Claro. Tiene dos hijos con la hija de Gloria, ¿eh? ¿Qué depara el destino? Andás a ver, 50 años, 40, más o menos, andaríamos, ¿eh? Rodrigo, qué suegra que te mandarías. Menos mal que mi hija duerme hasta ahora. Ahí está, qué lindo, volver en guitarra, ¿eh? Qué lindo, por supuesto que sí. Dice, donde dos enamorados puedan tallar allí el famoso corazoncito de los bancos de plaza, de un árbol, donde los chicos, haciendo una ronda, te abracen, y por supuesto en la guitarra. Seguimos con Jorge Cafrune, con este tema, que también algunos dicen, algunas tías con ruleros y escobas en las veredas, que él se animó, Leonardo Fabio, a cantar El Niño y el Canario. Primero lo vamos a escuchar por Jorge, vamos a escuchar el clásico, El Niño y el Canario. Pero después un poquitito, vamos a ver qué hizo Leonardo Fabio con esto, ¿eh? Vale.

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0: No, yo con todo el respeto, Leonardo, hacé lo tuyo y deja que otros hagan lo suyo. No.
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0: No, vos estás para Recuerdos Musicales. Sábado a las 19 horas, con quien te habla, ¿eh? En otra esfera, en otro momento, ¿eh? No, déjamelo a Jorge Cafrune, por favor. Ahí estamos, ¿eh? A esta hora, cada mañana, te sugiero que tenés que tomar un vaso lleno de un exprimido de naranjas, porque contiene toda la vitamina C que necesitas, ¿eh? Pero el gran secreto de los cítricos no está solamente en el jugo, ¿eh? Así me lo dijeron profesionales de la medicina, de la salud. La naranja tiene que comerse, la naranja de ombligo, esa que después de, suponete, un plato de locro, por ejemplo, como el que me comí ayer al mediodía, riquísimo, salís al sol, a acariciar el gato, el perro, a mirar el árbol, si las hormigas te comieron alguna plantita, y ahí te llevas la naranja, previamente pelada o no, porque también está ahí ese juego de regresar al campo de los abuelos, le metes el pulgar y empezás de a poco a arrancarle la cáscara, La vas tirando así cual semilla en el campo, porque todo vuelve a la tierra, Como vamos a volver nosotros alguna vez, y ahí te comes la naranja, la masticás, comes todo lo de la naranja, Así que no sé por qué hablé de esto, pero bueno, vino con la cortina de la señora Ramona Galarza con naranjeritas. Acá estamos, sí, estamos, 7 de la mañana con 39 minutitos en la tempranera a través de Universal 95.3. ¿Quién te habla? Mirta Ortiz.
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0: Llega una zambita, ¿eh? ¿Tenés el que sigue de la zambita? ¿Lo tenés preparado? No vamos a poner esta zambita de Ramón Ayala. No, porque no es muy conocida y no me copó tampoco mucho, ¿eh? Así que pasamos al número 5, porque ya vienen los tanguitos también, Viene Soledad Pastoruti, allí en un escenario en vivo, con toda la energía que ella nos transmite. Soledad con Potrerito de la Infancia.
3: Con mucho cariño quiero recibir en este escenario a un gringo santafesino que escribe canciones hermosas como la que vamos a cantar ahora. Y con el aplauso de ustedes, Julián Ratti.
4: Thank you.

0: lindo, ¿eh? La Sole, me encanta que la Sole no tiene que faltar nunca en los festivales, sobre todo acá, el festival nuestro, Un Canto a la Libertad, ¿eh? Me gusta, no me gusta que cambies tanto, Sole, no me gusta que cambies tanto, ¿eh? Me gusta que seas auténtica y que estés ahí dentro del folclore. ¿Cómo naciste? Vamos camuflando, sí, en la vida vamos camuflando. No sé, no me está gustando la Sole que estoy conociendo, ¿eh? Pero bueno, me encanta aquella que se despeinaba y que venía con bombachas gauchas a revolear su poncho, ¿eh? Que estaba más con... sigue estando con la gente. De hecho, tengo una fotaza, un video con ella, ¿eh? Yo me subí al escenario, la abracé, canté con ella un poco más. Me faltó poquito. Me sacaron como pajarito del ala, sí. Pero bueno, yo llegué igual. Ahí estamos. Una más de Soledad, una más de Soledad y pasamos a uno tanguito, lo que nos dé el tiempo, ¿eh? Apurate, José, sí, no, no es Teresa Parodi, es Soledad Pastoruti.
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Ahí estaban las hermanas, Soledad Pastoruti, con su hermana. Ahí estamos. ¿Vamos a un tanguito? ¿Por qué no? Vamos, tangueros, presten atención a este tangazo, no tanguito, tangazo. En la voz de Miguel Montero, qué lindo. Cucucita.

El médico asombrado lo miraba y en sus ojos una lágrima asomó. Y mientras lo abrazaba murmuró: muy pronto sanará.

Usted no me conoce, me llamo Cucucita. Y tengo una hermanita que no puede jugar. Es de trencitas rubias y mira qué bonita. Y hace 6 meses largo, ¿sabe? No puede caminar. Por eso yo le ruego a usted, doctor tan bueno, que llame Sada pronto con toda

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1: Ahí está Cucucita, ¿eh? Le pedía, le rogaba al médico que así como curó a Pinocho. Y ahí me llevó, ¿eh? Abrió otra brecha ahí que dice... La frase esta hace referencia a la famosa canción infantil Pinocho mal herido, conocida como el viejo hospital de los muñecos. Me llené de ternurita, me fui allí a una cama llena de muñequitas y con un vestidito rosa. En la historia de la ronda, Pinocho llega grave al hospital después de ser atacado por un espantapájaros. El espantapájaro tenía una nariz, llega con su nariz rota, Pinocho, ¿eh? ¿Se acuerdan la historia de que nos decían siempre? Si seguís mintiendo, ¿qué te pasaba? Si seguís mintiendo, con el dedito así en alto, te va a crecer la nariz.

0: Muchos narigones en la vida, sí. Pero no casualmente es por esta frase de Pinocho. Llegó con su nariz rota, con una pierna astillada y no tenía un corazón de verdad hasta ahí, Entonces Cucucita hace referencia a Pinocho en una de sus partes allí, que llegó con su larga nariz rota, una pierna astillada, en el viejo hospital de los muñecos. Cuánta ternura, cuánta inocencia. Después nos despertamos un día cualquiera en la vida y te das cuenta que sí, te das la nariz contra el vidrio más de una vez.
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0: Ahí está, el espantapájaros. Yo hice una vez en mi huerta, tenía 14 años creo, agarré todas las herramientas de mi papá y empecé a hacer mi propia huerta debajo de un limonero que, o sea, no dejaba pasar la luz, y entonces nunca funcionó mi huerta porque las semillitas necesitan agua y sol para germinar. Más grande sí, he tenido una hermosa huerta divina, que he comido de mi propia huerta. Hablé de la huerta por el espantapájaro. Tuve que sacar una camisa, un pantalón, crucé dos palos de escoba y hice ahí un espantapájaro propiamente para que no me roben las semillas. Vamos, último, chau, me despido. Hasta mañana, Dios mediante. Chau, Guido. Mañana, fíjate la luz del auto. El bazar de los juguetes, Miguel Montero.

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Yo sé lo que sentirse en una noche buena, teniendo por regalo un solo cacho de pan, sabiendo que los otros cruzando la vereda dejaban sus juguetes allí, en medio del zaguán. Yo sé lo que sentirse besado tiernamente por una pobre madre que no me pudo dar ni el más humilde y pobre de todos los juguetes. Por eso se los compro.

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Bueno, un llamado a la solidaridad. Apenas empezamos. Es un poquito de chiste, ¿eh? Pero hacemos un llamado a la solidaridad. El sol, por favor, puede aparecer. Acabo de ver algunos programas noticieros y demás en canales de noticias de porteños. ¿Y vos podés creer que allá salió el sol? ¿Cómo puede ser? Buenos Aires, ¿qué tiene? Que venga para acá, por favor. Quiero que se despeje. Quiero que se despeje y que salga el sol. Dice el servicio meteorológico que puede salir el sol en esta zona. Pero bueno, lo estamos esperando. 6 grados la temperatura en este momento. La sensación térmica igual. El viento del sur en esta hora. Y si sigo avanzando en el pronóstico, ¿vos podés creer que dice que podría llover en horas de la noche? 30% de probabilidad, pero podría llover. 17 grados la temperatura máxima. ¿Y te cuento si hay un dibujito del solcito o no? Sí, hay un dibujito del solcito para el día de hoy. Si pasó en Buenos Aires, tiene que pasar acá.

0: y auspicia este programa Movistar. ¿Era? Una publicidad con esta cortina musical. No recuerdo si era Movistar o personal. No recuerdo, ¿no? Pero mirá si tuviéramos un auspicio así, Guido. Qué bueno sería, ¿no? ¡Ay! A ver, las empresas grandes, acuérdense de nosotros. 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Vamos al informe que nos viene de la gente de la autopista Rosario-Santa Fe. Zona norte de la autopista, se registraban lluvias en la mañana de hoy de variada intensidad. Hay obras en el kilómetro 117 al kilómetro 121, altura de desvío Arijón, sentido a Santa Fe, reducción de calzada. Y también se nos anticipa en esta hora humo en el kilómetro 52, altura de Maciel, sentido a Rosario. Esa presencia de humo por basural encendido implica circular con precaución. 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Y desde muy tempranito ya está en los controles Guido Colauti. Marisa Aid, mi nombre. Un placer, como siempre. Hola Guido, ¿cómo estás? Buen día.
1: ¿Qué tal, Marisa? Buen día. ¿Cómo estás? Aquí arrancando otra mañana más. Hoy con muchísima información deportiva que seguramente vamos a estar...
0: Ah, usted está muy feliz.
1: Actualizando.
0: Y sí, quien acaba de llegar, Tiago Arce, también. Nuestro pasante, también está muy feliz.
1: También está muy contento el señor Jonathan Aquino.
0: Ah, claro.
1: Estudiantes de La Plata. Pero la verdad es que sí, el partido de ayer fue un partido sobresaliente para la gente de Boca, que terminó en el global 7-1. De todos modos, no hay que... tampoco empezar a creerse, porque ahora el partido que viene, la fase que sigue es contra Sao Paulo, que es un equipo importante de Brasil. Pero bueno, la verdad es que fue un partido para absolutamente casi todos los que hacen goles en Boca, con Ascacíbar siempre estando presente allí, siendo mediocampista, es uno de los goleadores de Boca, que es algo que es muy poco habitual. Pero al margen de ahora, después en un ratito quiero hablar de eso, pero me gustaría hablar de Musiala, porque se sí. desmayó varias veces.
0: Otra vez, ¿no? ¿Cuándo sí. fue? ¿El viernes o el sábado? La primera vez.
1: El fin de semana,
0: y sí. ayer otra vez.
1: Y ayer otra vez. Entonces, como fueron dos partidos consecutivos, habló a través de sus redes sociales y explicó que tiene ausencias temporales. Jamal Musiala, el jugador que juega para la selección alemana y que...
0: Para el
1: Bayern Múnich, sí, sí. Entonces, tiene 23 años y dijo que está diagnosticado con episodios breves de ausencia temporal provocados por una disfunción neurológica, que es una condición que, según le dijeron y según dice, es totalmente tratable y que no implica mayores riesgos para la salud, que está en manos del mejor equipo médico y que se siente optimista. Lo que pasa que, claro, con el antecedente de Eriksen y de tantos jugadores que caen desplomados por algo del corazón, por supuesto que la mayoría de la gente se ha preocupado. Bueno, mejor que sea algo que no es grave, por si le vuelve a pasar, ¿no? Porque si le vuelve a pasar, de todos modos ya sabemos que en las canchas hay siempre equipos médicos preparados, sí, claro. y demás, pero por
0: es
1: lo menos
0: complicado para... jugar así, ¿no? A un fútbol tan profesional, es cuando muy... no sabes si en algún momento vas a hacer esa desconexión y vas a caer desmayado, ¿no?
1: Es muy complicado, no sé si es algo que se le va a volver rutinario ahora de repente o qué, pero bueno, calculo que ya lo van a ir tratando y van a lograr por lo menos que los síntomas no se presenten tan seguido, ¿no? Porque hablamos de dos partidos prácticamente consecutivos.
0: Sí.
1: Que encima eran amistosos, o sea que no es que, él estaba sacando una explosividad tan fuerte, ¿no? Uh-huh. Y que de repente estaba sobrecargado y pasó algo. Eran partidos amistosos, pero bueno, por suerte.
0: Pero porque posiblemente no tenga que ver con el grado de presión y demás, claro. Sino con su propio estado de salud, ¿no?
1: Exactamente. Así que bueno, esperemos que con el correr de los días le vayan ajustando así el tema para que en lo posible no le vuelva a ocurrir, ¿no?
0: Claro. Él, o sea, esa publicación lo que hace es tratar de, no digo restar importancia, pero sí tranquilizar un poco, ¿no? Es
1: decir, tranquilizar que no... un poco, sí, porque los fans y la gente se preocupan mucho, ya digo, estuvo el caso de Eriksen, que le pasó hace un par de años. Casi muere, de hecho, no murió porque estaba en el medio, porque estaba en la cancha y estaban los médicos ahí. Que le pusieron el marcapasos y que hace poco, no recuerdo si fue en pleno mundial o en los amistosos previos, le pasó algo parecido, uh-huh. Pero como él ya tenía el marcapasos, simplemente fue un susto, digamos. Claro. Entonces la gente al tener ese antecedente, claro, lógicamente uno se asusta, pero bueno, entonces ha intentado traer un poco de tranquilidad.
0: Bien. Bueno, sí, lo ha logrado. Sí, porque incluso también la gente lo que comienza a decir es cómo, si está en un estado de salud que se desmaya en un partido detrás de otro con una diferencia de casi un poco más de 48 horas o 72, ¿cómo dejan jugar, no? Y entonces, bueno, frente a eso está bien la aclaración que él hace, ¿no? Para, bueno, que la gente también que lo sigue y que lo quiere se quede más tranquila, ¿no? Bien, vamos a otra información, un mapa del empleo en Santa Fe. Se perdieron 20.412 puestos durante la era Milei y la industria lideró la caída. Según datos de la Superintendencia de Riesgos del Trabajo analizados por el CEPA, la provincia perdió 3.2 del empleo registrado entre noviembre del 2023 y mayo del 2026. La industria manufacturera ha sido un sector de los más afectados, con 11.095 puestos menos, seguida por el transporte. Y hay una buena que tiene que ver con la inflación mayorista, que desaceleró al 0,8% en el mes de julio pasado, el registro más bajo en 14 meses. Esta variación de los precios mayoristas bajó 0,3% respecto a junio y quedó a su vez por debajo de la inflación minorista de julio, que fue del 2,1%. El presidente Javier Milei lo celebró en las redes sociales. Dijo, al final empezó con cero. Bien, está perfecto, lo que se está esperando que eso también se vislumbre, impacte en lo que implica esa inflación minorista de la que todos somos partícipes. Y no como culpables, sino con la vivencia del día a día. Y me quedo con la información del presidente Javier Milei porque este viernes va a estar en la ciudad de Rosario para el acto central por el aniversario de la Bolsa de Comercio, como ya lo hizo el año pasado, también el anterior. Desde la entidad han confirmado la visita, siempre sujeta a cambios de último momento, y calculaban su llegada entre las 19 y las 20 del próximo viernes. Anticipan esta vez un discurso menos técnico y en las otras dos oportunidades en las que participó de los aniversarios de la bolsa, el presidente brindó complejas disertaciones, ¿sí? Con gráficos incluidos en el rumbo de la economía, que más parecían una clase teórica de economía que, bueno, un discurso en la Bolsa de Comercio que por ahí también, al ser televisado en gran parte, pudiésemos todos comprender. En el marco de los festejos de los 142 años de la bolsa, se ha consultado al titular Pablo Bortolatto, que se mostró contento de que pueda una vez más estar el presidente de la Nación en ese aniversario y, como decíamos, calculó la llegada a Rosario entre las 19 y las 20. Y también aclaró que desconocen totalmente sobre qué va a hablar. aventuró un discurso menos técnico que en otros años, que las últimas visitas a la Bolsa de Comercio, por ejemplo, incluso no solo a Rosario, sino a Córdoba, a Buenos Aires, y más aggiornado a lo que el grueso de la gente quiere escuchar. 17 minutos después de las 8.
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¿Y cómo sigue la historia climatológicamente hablando? Bueno, mira, con el correr de la mañana, las nubes van a ir perdiendo protagonismo. Bravo, aplausos y felicitaciones. Las queremos, nubecitas. Nos gustan, de vez en cuando le sacamos una fotito, pero no tan seguido y tan pesado el cielo. Bueno, se esperan periodos de cielo parcialmente nublado. Esto implica que el sol va a aparecer y la máxima que te contaba en el inicio del panorama, 17 grados. La principal novedad es que después de una seguidilla de días mayormente cubiertos y con lluvias en toda esta región, podrían aparecer algunos momentos de sol durante la tarde, aunque sin llegar a una jornada completamente despejada. Yo lo quiero antes de la tarde al sol. El panorama será más alentador para quienes extrañan ver el cielo azul, ya que las condiciones van a tender a mejorar gradualmente. De acuerdo con los pronósticos, la mejoría podría toparse con una mañana de jueves lluviosa. No puede ser. Pero luego continuaría en los próximos días con una tendencia de menor nubosidad y jornadas más agradables hacia el final de la semana. Y bueno, caminamos la semana, andamos la semana y lo hacemos con esperanza.

0: Muy bien, hablamos de Capitán Bermúdez, nos venimos a la zona con la información porque se ha prohibido el uso de vapeadores en espacios cerrados y la venta a menores. El Consejo Municipal de esa localidad aprobó por unanimidad una ordenanza impulsada por el concejal Gerardo Grosso de la UCR. La normativa también establece campañas de prevención y actividades de concientización para estudiantes secundarios sobre los riesgos asociados al uso de cigarrillos electrónicos, que finalmente se ha comprobado que no son tan sanos como se creía, ¿no? Mucha gente lo usa como para ir abandonando el cigarrillo, otra gente lo usa como una opción que parecía un poco más sana y demás. No lo es así, la mayoría de los médicos ya lo han expresado. Por eso, bueno, en la localidad de Capitán Bermúdez se ha prohibido el uso de vapeadores en lugares cerrados, también de dispositivos similares, dice la ordenanza. Como te decíamos, el proyecto es de un concejal de la Unión Cívica Radical, ha tenido el respaldo unánime del cuerpo legislativo de Capitán Bermúdez y uno de los principales puntos de la ordenanza establece que queda prohibido el uso de cigarrillos electrónicos, vapeadores, dispositivos similares en todos los espacios cerrados alcanzados por la normativa sobre ambientes libres de humo. También se establece que queda prohibida la comercialización de cigarrillos electrónicos, vapeadores y dispositivos similares a menores de 18 años en todos los comercios de esa localidad. Y la medida alcanza tanto a los dispositivos como a aquellos productos contemplados dentro de la categoría establecida por la normativa municipal, ¿eh? Y además, bueno, a esto se sumarían campañas de prevención y trabajos en las escuelas secundarias. Bueno, aplaudimos, ¿eh? Todo lo que tenga que ver con la salud, con la preservación de la salud de las personas, siempre es bien recibido. 21 minutos después de las 8. ¿Tenemos algo más por ahí relacionado con el deporte? Veía que Estudiantes, decías, ¿no? Que había ganado, pero ahora se va a encontrar con Central.
1: Sí, sí, exactamente. Tenemos que Estudiantes de La Plata ganó ayer el partido contra la U Católica de Chile. Ya lo decía Jonathan ayer, que esperaba poder ganar ese partido. Ganaron 3-0. El total, digamos, en el global quedó 3. 3-0 fue el partido de vuelta, 4-1 quedó el global en general. La verdad es que fue un buen partido en el cual Estudiantes dio una clara exhibición de fútbol, y aparte venía bien porque le había ganado al equipo, a su máximo rival, digamos, en el fútbol argentino. Pero acá ganar 3-0 en esta instancia de la Copa Libertadores no es algo normal, ¿eh? Ahora lo que va a enfrentar es, vos decías, o Central o Corinthians. Falta el partido de Rosario Central de vuelta contra Corinthians, que ese será el partido de vuelta, que si no me equivoco no debería ser muy tarde, porque ya debería ser a esta mañana, ¿ves? Mañana es el partido en el cual Central va a tener que ir a Brasil a enfrentar a Corinthians. Acá recordemos que sacó un 0-0, que era la oportunidad en donde siempre como local es uno donde tiene la oportunidad para sacar un poco de ventaja. Pero bueno, tanto Central, Ángel Di María como los demás tienen eso de decir, bueno, nosotros podemos ir allá a ganar este partido. Teniendo en cuenta que van 0-0, tampoco es que tiene ventaja Corinthians. Si hubiese empezado a ganar Corinthians sería distinto, pero claro. Bueno, van allá como si fuese un partido desde cero. Por eso digo, el global, por ejemplo, Boca, que ganó ayer 4-0, terminó 7-1 por el resultado del primer partido, que era 3-1. Y Boca también dio una exhibición con gol de Ascacíbar, decíamos al principio, Villa, Merentiel, Velasco. Fueron muchos goles y la verdad pudieron haber sido bastantes más, pero bueno, el arquero sacó algunas y después algunas terminaron mal por alguna torpeza de algún jugador de Boca que terminaba definiendo mal. Pero bueno, como digo, acá no hay que subirse a ningún pedestal
0: todavía.
1: Claro, no hay que subirse al pedestal porque el partido que viene es un partido muy difícil dentro de la Copa Sudamericana, a sabiendas que si Boca pasa la instancia de Sao Paulo se puede encontrar con River en la semifinal de la Copa Sudamericana. Algo que los hinchas de River no quieren porque saben que River viene mal y Boca viene en alza. Y en estos partidos la capacidad mental también influye mucho. Hay que ver si River levanta en esta próxima instancia, llegará River también con bastante más confianza. Todo dependerá de lo que suceda en los próximos partidos. Pero por ahora esa es la situación. Lo que sí, hay que intentar que la Copa Libertadores la gane algún equipo argentino, porque hace más de 7 años que viene ganando Brasil la Copa Libertadores. Por eso se nota tanto la diferencia entre el fútbol brasileño y el fútbol argentino, y por eso la gente se queja tanto de la actualidad del fútbol argentino, que como puede ser que hace 7 años, que la última vez fue cuando más de 7 años, 8, la última vez fue cuando River le ganó a Boca. No me gusta nada dar esa información, pero bueno, fue la última vez que un equipo argentino
0: hay que ser
1: salió
0: objetivo,
1: campeón de la Copa,
0: ¿viste?
1: Claro.
0: Gracias, Romy. ¿Sabés qué me dice Romy, mi amiga Romy? Estoy escuchando la radio y me mandó una foto allí en la costanera San Lorencina. ¿Y qué está apareciendo entre las nubes? El sol. Oh, gracias, Romy. Gracias por estar atento. Un beso grande para vos. Que tengas una excelente jornada. 26 minutos después de las 8.

Ay, qué lindo. Mira, para vos, Romy, que estás ahí disfrutando de ese momento. Gracias por la fotito, siempre atenta. Dale, vamos a llamarlo. Te queremos tempranito, el pronóstico dice que a la tarde. No, te queremos antes.

Muy bien, vamos a algunas declaraciones del intendente de la ciudad de San Lorenzo, Leonardo Raimundo, que dijo que está abordando las tres grandes demandas que la opinión pública está notificando y reclamando a la gestión municipal: educación superior, seguridad y salud. El intendente formó parte del acto de inauguración de la nueva guardia del Hospital Granaderos a Caballo, que se desarrolló el martes pasado por la mañana en el edificio de Riquiere al 300 en nuestra ciudad. Allí, en conferencia de prensa, detalló que si siguen el pulso de la demanda pública, sabrán que hay tres grandes demandas. Y allí abordó una por una. La educación superior, pública, la estamos cumpliendo, dijo, con la puesta en marcha dentro de muy pocos meses del Polo Tecnológico Educativo Municipal. Segundo, la seguridad. Y enumeró qué prefectura está patrullando. Gendarmería inauguró el destacamento San Lorenzo y la provincia aportó el sistema Lince, que es una inversión enorme en materia de seguridad con inteligencia artificial. Y la tercera, relacionada con la salud. Ojalá mejore la inversión privada, ya que al Estado solo le queda gestionar la salud pública, y esto es un avance enorme que nos pone muy contentos, dijo el intendente. Esta obra es la mitad de la primera etapa, ya está licitada la segunda etapa de este showroom, el área de emergencia de este espacio. Todo lo que se haga en salud pública es esencial para San Lorenzo y para todas las localidades vecinas que usan el sistema, concluyó Leonardo Raimundo. Relacionado entonces a la inauguración de esta sala, nueva guardia de emergencia del Hospital Granaderos a Caballo, que se desarrolló el pasado martes con autoridades locales y también de la provincia de Santa Fe. Minutos después de la hora 8, intentamos en 25 minutos llevarte la mayor cantidad de información. Lo que tenés que saber en esta mañana, te dimos el pronóstico, te dijimos cómo está el tema de la autopista. Vos sabés que en la autopista, mirá, me llega una información de último momento que me dice que en la zona norte de la autopista Rosario-Santa Fe se registran precipitaciones de variada intensidad, circular con precaución. Si vas para el norte entonces de la provincia, tener cuidado con esto. Y te recuerdo, kilómetro 52, altura de Maciel, allí hay presencia de humo por un basural encendido, circular con precaución. Nosotros nos vamos. Guido Colauti, Marisa Itt, hicimos para vos Panorama Universal. Volvemos mañana. Y si vos, solamente si vos querés, nos encontramos otra vez. Gracias.

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17: Santa Fe informa, estado del tránsito en toda la provincia.
18: Buen día, ¿cómo les va? El gusto de saludarlos. Buen miércoles al equipo y a toda la audiencia. Bueno, para lo que es atención, el centro y el norte de la provincia de Santa Fe sigue el mal tiempo. Lloviznas en el centro, autovía 19, ruta 70, la zona norte de la autopista Rosario-Santa Fe, ruta 34, ruta 11. Continúa un panorama de garúas y lloviznas intermitentes que humedecen el asfalto. Hacia el norte aquí el panorama es algo más complicado porque está lloviendo en algunos sectores del norte santafesino. Ruta 11, sobre todo en el departamento General Obligado, nos están reportando precipitaciones. Ruta 1, atención, lloviznas intermitentes. Y valga aclarar también el dato no menor de que hay una alerta amarilla, una alerta meteorológica por tormentas y lluvia intensa, justamente para esta zona, departamento Vera, General Obligado, y la zona norte del departamento San Javier, parte de Corrientes también. Así que bueno, lo menciono obviamente porque realmente no da tregua el mal tiempo en esta zona. En el sur, cielo entrecubierto, no llueve, esto es un dato positivo. No llueve en estos momentos en los departamentos del sur santafesino. Esperemos que venga de una vez por todas el sol para esta zona y para el resto de la provincia, que realmente se está extrañando sobremanera. Bueno, jornada complicada en lo que hace a choques. En primer lugar, vamos a mencionar que tenemos en la ruta 11, frente al Instituto de Seguridad Pública, en Recreo, hay un choque aparentemente entre un camión y una moto. Digo aparentemente porque recibimos la denuncia. Está comisionado, ocurrió recién esto. Está comisionado un móvil de la Guardia Provincial con el cual no pudimos retomar contacto. Pero bueno, nos hablan de un choque entre moto y un camión. Estaría tirado el motociclista aparentemente en zonas de banquinas. Así que quien pase por allí, vamos adelantando la información. En otro orden, bueno, mencionar diferentes complicaciones que hemos tenido. Desde la noche de ayer hasta esta mañana hemos tenido 3 operativos de la Guardia Provincial por camiones empantanados, 2 en Ruta 1, 1 en la autopista Rosario Santa Fe, donde hay que interrumpir momentáneamente el tránsito para que se puedan retirar con grúas, con otros camiones para cinchar vehículos que quedan empantanados. Así que reitero la necesidad de corroborar la estabilidad de banquinas para evitar esta complicación. Reitero también la necesidad justamente de, en esta zona donde está lloviendo, conducir con mucho cuidado porque continúa el mal tiempo en la provincia de Santa Fe con todas las complicaciones que esto trae. Sin nada más que agregar y deseándoles buena jornada a todo el equipo, me despido hasta el día de mañana. Buen miércoles para todos y todas.
17: Informó Agencia Provincial de Seguridad Vial, Gobierno de Santa Fe.
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3: Gente linda, muy pero muy buenos días. Y acá sigo con la voz como un perro atado a la cadena.
4: Me cago en la puta, mamá.
3: No me voy a curar más. Guido en todas partes. Tiago ahí sentadito esperando hoy cómo va a laburar hoy. Porque como no tengo voz, va a tener que laburar, Tiago. ¿Y quién te habla? Fabi Álvarez, con esta voz, que no es la mejor voz.
1: Esa voz me enloquece.
3: Ay, no creo. Vamos a intentar hacerte la mejor compañía hasta las 11 de la mañana. Hoy hablaba con una amiga que me decía, tenés que comprarte gargaletas, tomar té con limón y el té de limón con miel. Ya tengo dos té con limón puestos, ahora arranqué con los mate calientes. Bueno, me faltan las gargaletas. ¿Cómo anda el equipo? ¿Cómo anda el equipo para salvarme hoy? Porque no, esto no va a funcionar, no estaría funcionando.
5: ¿Cómo le va? ¿Cómo le va? Bien, bien.
3: Y ella se nota, vio cómo ando. Es como una cosa que soy como un, no, en serio, un gallo que haga guapalo.
5: Y
3: no hay forma.
5: Yo no estoy mucho mejor.
3: No, pero usted se siente bien la voz. Y usted, yo Diego, me siento a ver, bien la voz. Vocalice, a ver cómo.
6: Hola, hola.
3: Hola, hola, hola. Usted con el hola, hola.
6: Estoy firme para hablar hoy.
3: Hoy está firme.
6: Y feliz.
3: Ah, está feliz. No, usted debería estar feliz. Se me está comiendo las S, Tiago. No feliz. Se me coma las S.
6: Feliz.
3: No, feliz. Ahí está.
5: Ahí está.
3: Ahí estamos. Vamos a ir. No, no, tengo 2 semanas para corregirlo a este chico. Si no lo corrijo en 2 semanas, chau, ya fue. Es así. ¿Usted quiere que lo corrija?
6: Sí. Va.
3: ¿Sí o no?
6: ¿Quiere? Sí. Digámosle que sí.
3: No, digámosle. Ay, tiro rajo.
5: No, no quiere, no quiere.
3: No, usted tiene. A ver, el aprendizaje es voluntario. Por si usted no quiere aprender, no va a aprender. Por más que yo tenga la buena voluntad. ¿Vio? Así que el tema pasa por usted. Si usted quiere aprender, sígame. Si no, bueno.
6: Bueno, entonces estoy feliz.
3: Es muy

0: Entonces.
1: Habrá penal para el Xeneize.
0: ¡Uy, no! Quise poner el himno y me salió el esto por no leer. Tengo varias, era justo un gol que Boca le había hecho a River. Justo.
2: Encima.
3: ¿Cuál es el que le hizo pared? ¿O cuál?
0: No sé, qué sé yo, pero justo lo tenía ahí. Ahí estamos. No, esto porque no. Aparte, bueno, fui al oculista, pero no revisé los lentes. Mira. Boca Juniors. Esto se llama ser profesional. Que una hincha o simpatizante de River deje de lado a su cuadro para que usted disfrute con el himno. Esa es otra cosa que tiene que aprender, mi estimado. Usted siempre va a ser de Boca, pero tiene que ser profesional. Bueno, continúe. To be continue. ¿Qué quiere? ¿O quiere decir algo más o ya estamos con esto?
3: No. Creo que estamos.
0: Estamos.
2: El análisis del partido, querido.
0: Estamos.
2: No, ¿cómo que estamos? ¿Te quiere ese periodista de Boca? Que por lo menos que me analice el partido.
0: Yo no sé qué quiere ser este chico. Yo tengo mis dudas de lo
2: Analíceme el partido.
3: Cae.
0: Si usted entró ahí. Usted si entró ahí, salga.
3: Para mí el 4 nos quedó cortito. Para mí te tenía que decir como 8.
2: No. Usted no está hablando con propiedad. Hágame un análisis periodístico. Para mí me quedó cortito. Ya, mira, me sale el personaje de Capusotto, ¿viste? Habla bien. Claro. No, vos tenés que decir, bueno, sí, Boca jugó.
0: Sí. El profesor.
2: Claro, el profesor.
0: Claro.
2: Vos tenés que decir así, Boca jugó contra tal equipo, jugó ayer a tal hora, el partido terminó tal y tal, Boca formó de esta manera, el partido estuvo complicado por esto o por esto.
0: A ver, corte ahí.
3: Para vos estuvo complicado el partido.
0: Corte ahí, Guido.
2: No, estoy
0: ¿Usted
2: dando...
0: lo escuchó?
2: Estoy...
0: ¿Usted lo escuchó a Guido?
3: Sí.
0: Los tres tips que le tiró ahí al...
2: No, lo único que escuchó es que yo dije que el partido... Sí, que el partido estuvo complicado, que en realidad fue una manera decir, digamos, no estuvo complicado el partido.
0: Dele tres tips de lo que él tiene que hacer y él lo tiene que hacer.
2: Primero tiene que hablar en tercera persona, no es tuvimos que ganar o ganamos o nos quedó corto. Es el equipo es una cosa aparte de usted, digamos. Es Boca, es otro ente. Después, analizar de manera... objetiva, no, por supuesto que Boca pudo haber hecho más goles. Yo no siento que el partido haya sido complicado ni muchísimo menos.
0: No, pero dígale el esqueleto. Como un periodista deportivo, ¿él qué tiene que decir? Lo primero que tiene.
2: Bueno, primero tiene que ser objetivo. Tiene que intentar sacarse la camiseta y hablar del partido, ya digo, sin meterse. Uno dentro del plantel. Después, bueno, hacer el análisis. Si vos ayer en la previa estabas imaginando quién podía reemplazar a Paredes, ahora podés decir quién lo reemplazó y si lo hizo bien o lo hizo mal, por ejemplo.
0: Otra cosa, no parta del error de pensar que del otro lado de la audiencia todo el mundo es de Boca, o todo el mundo vio el partido, o a todo el mundo le interesa el partido, o todo el mundo sabe de lo que es el fútbol. Entonces, cuando usted cuenta, haga de cuenta que le está contando una persona, un extraterrestre.
2: Claro, por lo cual tenés que empezar por contar qué es lo que se jugó.
0: Exacto.
3: La Copa Sudamericana.
0: Bueno, a ver, proceda.
2: Tiempo en el aire.
0: Tiempo en el aire, si no lo rajo, mire.
3: Bueno, Boca jugó contra Recoleta por Copa Sudamericana.
0: ¿Boca qué?
3: Jugó contra Recoleta.
0: Perfecto.
3: ¿Lo dije bien?
0: Sí, que yo estoy
2: bien.
0: Sordo.
2: No, lo dijiste bien, sí.
0: Bueno.
2: Sí.
3: Por Copa Sudamericana, a Paredes lo reemplazó Belmonte, lo reemplazó bien en mi parte. No teníamos otro con quien reemplazarlo.
0: No teníamos, ya la cagó ahí. No tenían con
3: Boca
0: qué.
3: Boca no tenía con
0: Le
3: qué
0: acaba de decir Guido que no se incluya en el partido, ni en el plantel, ni en
3: es
0: el
3: que yo me meto ahí con
0: equipo
3: los
0: técnico.
2: No, puede
0: no,
2: ser.
3: Yo me meto.
0: No, usted quiere ser periodista deportivo. Presta atención. ¿Y haga caso a las instrucciones de alguien que está así de recibirse de periodista deportivo?
2: Claro, sí, falso.
0: Aprovechelo. Mire el lujo, usted quiere ser periodista deportivo y usted está enfrente en este momento de una persona que está así de recibirse.

0: Así que aproveche, así hace las cosas bien, pues si no lo voy a rajar en serio. Así que presta atención y haga lo que le dijimos.
1: Cuando peor tiene la voz, cuando más grita, te cuento.
2: Podemos hablar de otra cosa.
0: No, usted se metió ahí, claro. Yo le puse el himno, usted sale con altura y aprendiendo.
2: Bueno, sigo.
0: Siga.
2: Prepara que preparo mi voz, ¿viste? Porque...
0: ¿Usted tiene que preparar su voz?
2: Sí, sí.
0: Bueno, entonces...
1: Vamos a dar ayuda. Le permito que sea una charla conmigo.
0: Le voy a dar más ayuda. ¿Qué? Usted prepare la voz. Guido, cuente otra cosa mientras que él piensa cómo va a resolver esta cuestión. ¿Qué le parece?
1: Bueno, le cuento otra noticia que tiene que ver con deporte. Está lejos del fútbol y está lejos de lo deportivo también.
0: Ajá.
1: Hay un tenista, un muchacho que llegó a ser número 13 del mundo, australiano, que estaba jugando un ATP, un premio en Mallorca, creo que era un ATP 250, y le hicieron un control de antidoping, por supuesto, por el mismo torneo, cosas que son provisorias, y salió positivo en cocaína. Así que
0: estaba empepado.
1: Estaba así. Se hizo cargo, se hizo cargo, salió, dijo, cometí un error.
0: Qué lástima que me pescaron.
1: Claro, qué lástima que me agarraron.
0: Si no, no decía que cometí un error.
1: Y dijo, bueno, que no se la agarren con la familia, porque la gente empezó a mandar mensajes a la...
0: ¿Qué tiene que ver la familia?
1: Y porque la gente empieza a mandar mensajes a la familia, tu hijo esto, tu hermano esto, tu marido esto, bueno.
0: El error fue de
1: claro, el error
0: pero
1: fue
0: más
1: de
0: que un error, el tema es si es habitual, es una enfermedad, tiene una adicción, o sea.
1: Y hay que ver, porque por ahí, no sé, pero yo creo que sí. No conozco casos, o sea, yo no conozco a nadie que haya consumido, pero en general no escuché de gente que, consumí una vez y no volví a consumir. Entonces, no sé, habrá que ver, pero no puede ni entrenar, ni jugar, ni asistir a ningún tipo de evento organizado por ninguna de todas las federaciones del tenis internacional.
0: Ajá.
1: Por lo menos hasta que se dé de baja la suspensión, porque lo han suspendido de manera provisional y de manera obligatoria desde el 4 de agosto pasado. Lo que pasa es que, claro, ahora sale a la luz. Él dijo que cometió un gran error y que asume toda la responsabilidad, que lo siente por él, por los fans, por la familia, y que, bueno, cuando todo esto pase, va a volver. Tiene por lo menos entre 28 y 30 días que dijo que no va a estar presente ni en las redes sociales, ni en la vida pública, ni en nada. Se va a internar en su casa con su gente, que va a intentar trabajar para volver mejor. Su mejor momento en su carrera fue cuando estuvo 13º en el ranking mundial, que llegó a la final de Wimbledon, de uno de los 4 Grand Slam, los torneos más importantes de la historia del tenis, y perdió en la final contra Novak Djokovic, por ejemplo, uno de los eternos campeones que tiene este deporte. Así que, bueno, allí está lo que le sucedió a Nick Kyrgios, este tenista de 31 años australiano, suspendido recientemente por haber dado positivo en cocaína.
0: Bueno, y ahora sí, le damos el paso a nuestro pasante, Tiago, que nos va a comentar sobre el partido de ayer.
2: Boca estuvo muy bien, en tercera persona, por la duda.
0: ¿En primera persona estuvo mal?
2: No, en primera persona.
0: Lo estoy jodiendo.
2: Siga así, Boca. Bueno, ¿qué más puedo decir?
0: Arranque por el principio. Ayer jugó Boca contra Recoleta.
2: A las 7 de la tarde.
1: Muy bien.
0: Dígame. Y ganó.
2: Y arrasó. No ganó, arrasó.
0: Ajá. Ahí se nota que dejó la camiseta afuera, tal cual usted dijo.
1: No, sí, está bien porque arrasó. O sea,
0: bueno,
1: sí.
0: Arrasando. Bueno, ¿arrasó con cuántos?
2: 4 pepazos, se podría decir.
1: No.
2: No se puede. ¿Y cuatro pepasos?
0: Cuatro... Pepaso fue lo que se puso el tenista.
1: Cuatro goles.
2: Cuatro golcitos.
1: Es que se me viene a la mente el profesor acá.
0: Proceda, agarre y cachetelo.
1: No. No.
0: Bueno, nos va a costar, Thiago.
2: Otro gol del Haaland, se podría decir, de Boca. Máquina Ascacíbar.
0: Ajá.
2: El jugador de Boca.
1: Uh-huh. ¿Qué sería el Haaland de Boca por el corte de pelo y porque vive haciendo goles?
0: Y claro. O por lo rubio.
1: También por el corte de pelo, por lo rubio.
2: Pero que
0: yo
2: hace
0: no
2: gol.
0: Idea quién es.
1: ¿Eh?
0: Yo, claro que no tengo idea.
1: Ascacíbar, el que le contamos la otra vez que era.
0: Sí, no, pero no tengo su rostro.
2: Cada vez
0: no
2: que me decís que te diga quién hizo gol en Boca, te digo Ascacíbar.
0: Exactamente, me has nombrado, ya está la tercera vez que me nombras a Ascacíbar.
1: Es rarísimo porque.
0: Ah, pero que no es. Que no es
2: delantero. No es delantero.
0: No es delantero. Es mediocampista. Fíjese cómo yo lo escucho a usted.
1: Y jugaban Estudiantes.
0: ¿Eh? Así como yo lo escucho a usted y me aprendo lo que usted dice, usted aprenda lo que le dice Guido. Proceda.
2: Se pudo... ¿Cómo se diría? Para decirlo en tercera persona. Se pudo... Bueno, pudo hacer gol Merentiel.
0: ¡Ahí
2: se pudo
0: está!
2: Destrabar Merentiel. Mala racha tenía. Ya... Ojalá que vengan las buenas. Boca lo necesitaba. Necesitaba el 9.
1: Flor de gol hizo.
2: Claro.
1: Hizo muy, muy, muy buen gol.
0: Flor de pepa.
1: No, flor de, flor de gol.
0: Bueno, siga. No le quiero cortar el. Ahora que viene encaminado y bien.
2: Muy lindo gol de Villa. Ahí. Primero con la derecha. Después con la zurda. Creo que estoy bien. Velasco entró bien, hizo golcito también. Tuvimos
0: golcito hizo.
2: Sí, golcito.
0: ¿Por qué? Fue un golcito.
2: Porque fue lindo, fue. Golcito.
0: Porque fue un qué, me
2: dijo. Fue lindo gol.
0: Ah, porque golcito. Fue lindo.
2: Claro.
0: Ah.
2: Tuvimos
0: golindo sería más que golcito, porque golcito parece un gol chiquito, le digo.
2: Bueno.
0: Usted sabe lo que son los diminutivos.
2: Bueno.
0: Así que es.
2: El gol lindo. Tuvo un gol lindo.
0: Es el.
2: Un gol lindo.
0: Un gol lindo.
1: Un gol lindo, está bien.
2: Tuvimos el debut de Ever Valencia.
1: Ah, ese muchacho.
0: No sé quién es.
1: No, es, en Ever Valencia es el que hablamos que era uno de los grandes jugadores de la selección de Ecuador. Y que era refuerzo de Boca. Y claro, Boca iba ganando 4-0 ya. Y el relator decía, Boca tiene que jugar para Valencia, para que Valencia pueda hacer un gol. O sea, en un partido en el cual se abren los huecos por todos lados y es fácil llegar al área para hacer un gol. Claro, vamos a jugar un poco para que Valencia pueda hacer su gol. Ya que entró de botón y tuvo una jugada solo enfrente del arco y le erró el muchacho. Pero bueno, ¿qué le vamos a hacer? Son cosas que pasan.
0: A veces pasa.
1: Se enredó. Yo creo que eso es la palabra, se enredó. Uh-huh. Pero no importa. Porque no importa, ¿sabes por qué? Porque Boca iba ganando.
2: Si fuese en otra situación.
1: Si no, lo estarían matando ya.
0: Bueno. Ustedes entre los dos tienen que hacer uno, le digo. Que en el relato. Usted guíelo. Que corríjalo. Entonces, usted sabe los tips.
1: Sí.
2: Bueno, pero...
0: ¿Qué otra cosita más tendría que decir como para que quede...?
2: Dentro de todo, Thiago está feliz. Se podría decir. Yo, Thiago.
1: Como Riquelme está feliz.
0: Ah, yo pensé que estaba hablando de otra persona. Claro. O sea, usted, Thiago, está feliz.
2: Claro.
0: Está muy bien.
1: No, y podría decir el resultado global y qué pasa después, contra quién va a jugar.
0: Bueno, pero para enumerar... la estructura, digamos, del relato deportivo.
1: Es que no es simplemente una estructura, porque uno va de un lado a otro. O sea, lo más básico es decir, el partido que se jugó, la competencia que se jugó y cómo salió el partido. Después, el análisis es amplio, porque...
0: Bueno, pero ahí está. Lo primero que se dice es quién jugó, qué se jugó, resultado y análisis. Ese sería más o menos la estructura.
1: Sí, ahí se puede hacer el análisis, que puede tener varias vertientes, porque el análisis puede ser complejo según la situación del partido.
0: Sí, pero bueno, pero análisis es ¿quién jugó? O primero, ¿qué se jugó? ¿Quién jugó? ¿Resultado? ¿Quién hizo los goles? Análisis del partido. Anótelo. ¿Mañana?
1: Y bueno,
0: ¿usted? Le voy a preguntar de no sé qué juegan.
2: Mañana juega Central. Ah, no, pero juega a la noche.
0: Juega a la noche. ¿Hoy no juega nadie?
2: No sé quién juega.
0: ¿Quién juega hoy?
1: Hoy no juega nadie. Y hoy hay sí, algún partido hay. Lo que pasa es que no sé si juegan. Importante.
0: Bueno, dele un partido.
2: Juega Racing Belgrano.
1: Pero
0: bueno, usted mañana habla de Racing Belgrano. Primero, porque para ser periodista deportivo, usted tiene que hablar de todos los partidos, no solamente de Boca. Con la estructura que le acaba de dar del profesor, que mañana viene con los guantes de box. Si usted viene a lo Capusoto, ¿usted analiza Racing contra quién?
2: Contra Belgrano. O si no, puedo hacer contra Coquimbo o contra Platense. Que por Copa Libertadores, más.
0: ¿Sabe qué? Va a ser los dos. Y ya que hay otro más, hace el análisis de tres.
2: Pero
0: siga hablando.
2: Uno juega a las 7 y el otro juega a las 7:15.
0: No,
1: tiene que elegir.
0: Uno lo mira y al otro lo lee. Pero el análisis lo hace igual.
1: Entonces... Bueno, lo que faltaba es que después de hacer el análisis, está bueno decir que sigue. Por ejemplo, Boca ganó. Bueno, ¿cuánto terminó el global? 7-1. Uh-huh. ¿Y contra quién va a jugar ahora?
2: Contra San Pablo.
0: Muy bien.
2: Do Brasil.
0: Muy bien. Yo le voy a poner después una musiquita brasilera. Brasil,
2: es que hoy viene feliz.
0: Bueno,
2: feliz.
0: Mire, usted tiene 2 semanas para salir periodista deportivo de acá. Lo hemos dejado, hemos desperdiciado 2 semanas, Guido, le digo. Este chico se nos va y cuando le pregunten qué aprendió en la radio, va a decir nada. Tiene que decir por lo menos algo.
1: Claro.
0: Porque las cosas se dicen como son. Tampoco va a andar mintiendo.
1: No,
0: va a decir que aprendió lo que no aprendió.
1: No, por supuesto.
0: Usted decía, aprendió. Y si no aprendió, y no aprendió.
1: Yo lo entiendo porque es un chico que vive mucho el fútbol, lo vive muy intenso, entonces es complicado sacarse la camiseta. Pero bueno, lo principal, que yo creo que no lo dije, y lo principal que no dije, que no tiene absolutamente nada que ver con fútbol, ni con deporte, ni con nada, es que vos tenés que tener como dos personalidades, como dos personas, y automáticamente cuando estás hablando al micrófono tenés que hablar de otra manera. No podés hablar como hablas afuera del micrófono, como hablas conmigo o con ella. Vos llegás acá, llegás a la radio, saludás y vos decís, sí, partido ayer, le rompimos, que ganamos 4-0. Ahora vos te metés al micrófono y ya tenés que empezar a modular de otra manera, a articular de otra manera, a hablar de otra manera. Yo lo hago, prestame atención, acá hablo de una manera y cuando estoy sin aire hablo de otra manera.
0: Acá la Lleva única práctica. Que habla de cualquier manera soy yo, que soy la dueña del programa y yo sí puedo.
1: Y porque quiere, después
0: y porque quiero.
1: La putean todo.
0: Exacto. Yo hago de todo, pero la única que tiene licencia acá para hacer todo eso, a eso lo tiene que aprender. El conductor.
1: ¿Quién es la 00?
0: Yo soy la 007 de la radio.
1: Claro.
0: O sea, tengo licencia para matar acá, todo. Y también licencia para irme, porque en cualquier momento me ponen un boleo. Pero bueno, es así. Bueno, usted tiene que aprender. El conductor tiene la verdad, aunque se equivoque.
1: Vos tenés una de las partes más difíciles, ya las tenés, porque es entender el juego. Vos entendés el partido, conocés los jugadores, conocés a qué juegan, podés hacer un análisis casi perfecto porque entendés bien todo lo que pasa, que eso es difícil, hay gente que sabe hablar, pero mira el partido y no entiende lo que está pasando. Entonces, vos esa parte ya la tenés, lo único que falta es exteriorizarla.
0: Usted es un diamante en bruto. Le tenemos que sacar lo bruto.
1: No.
0: Dejarlo el brillo, mire. Y lo vamos a pulir. Lo vamos a pulir. ¿Usted tiene fe?
2: Claro.
0: Por supuesto. Porque no llegó al mejor programa de casualidad. Dios lo puso acá.
1: Pero claro.
0: Dios lo puso acá. Y no lo puso acá por cualquier... Porque sí. Usted tiene una misión para cumplir. Y tal vez... Mire cuando esté en ESPN relatando y
1: en algún momento va, en algún momento va a estar en
0: ESPN. Y nos mande un saludo de allá a Fabi y a Guido. Y
1: claro, porque él va a estar en ESPN, nosotros vamos a seguir acá.
0: Nosotros vamos a seguir acá. Va, usted, yo a lo mejor no. Pero en definitiva, ¿por qué no vamos al clima? ¿Lo tiene?
2: ¿Cómo que no?
0: ¿Cómo que no?
2: Claro que lo tengo.
0: El alargamiento ese de charla de cancha que tiene usted, le falta decir arre, no lo diga. ¿Cómo me va a costar? Usted me va a hacer parir de vuelta. Bueno, a Bianchi. ¿Cómo andamos con el clima?
2: Tenemos un clima de 5.8 grados Celsius.
0: Muy bien, muy, muy bien. ¿Celsius es o Celsius? Usted corríjame. ¿Cómo se dice? ¿Celsius o Celsius? No,
1: es para Celsius, que... Celsius. Pero Celsius. Bueno, ya que se haya acordado que era Celsius y no centígrados, ya.
0: Usted mañana me lo dice bien.
2: Celsius.
0: Bueno, muy bien. Todo gracias al libro gordo de Petete, que está en casa. Mándame un besito a Oscar. Bueno, siga.
2: Tenemos una... humedad del 93%, uh-huh. Una presión de 1020 hectopascales, el viento viene del sudeste a 4 kilómetros por hora, tenemos una visibilidad de 10 kilómetros.
0: Pero espectacular. Y estos son los primeros pasos de Tiago. Aprendiendo lo que se hace. Y no se hacen radio. ¿Qué pasa? ¿Qué le pasó,
1: Guido? No, acabo de leer una noticia que no.
0: ¿Qué le pasó?
1: No lo puedo creer.
0: ¿Qué pasó?
1: Van a abrir una universidad del perreo. Para honrar la historia del reggaetón. No es una cosa.
0: Una universidad del perreo.
1: Universidad, no, pero es en serio, ¿eh?
0: No, sí, me imagino.
1: No es joda.
0: Me imagino, o
2: es
0: sea...
2: como...
1: ¿Quién la hace? Yandel. Ah, el de Wisin y Yandel.
0: Ah, ¿qué tal?
1: Después de 3 décadas de carrera musical y del sonido que nació en la calle y se extendió hasta conquistar el rincón del mundo, comprendí que nuestra historia es demasiado grande para quedarse en los escenarios. Dijo Yandel. Con orgullo y compromiso anuncio oficialmente la creación de la nueva institución dedicada al estudio, preservación y difusión de la historia, Universidad del Perreo. La misión es darle al reggaetón el rigor y el lugar del respeto que se merece. Si usted quiere participar de la primera promoción de la universidad que va a estar en Puerto Rico, le manda.
0: Yo me veo bárbaro perreando, ya la bola tengo.
1: No, igual acá no creo que
0: ya
1: le enseñen.
0: Perro, ya perro, la voz lo tengo.
1: Al margen de que seguramente ahí deben enseñar a bailar, es como que ellos quieren enseñar la historia y muchas otras cosas. Y...
0: Claro, ¿cómo llegamos a la degradación tal para terminar en el perreo sería? No,
1: no tengo grandes, universidad de meta, de los, pero tengo
0: de los grandes músicos, de los grandes músicos hasta este... ¿cómo se llama el muchacho?
1: Yandel.
0: Yandel, hasta Yandel.
1: Aunque ahora no me acuerdo si es Wisin o Yandel. Bueno, uno de los dos.
0: Eran dos. Sí. Se separaron.
1: Bueno, uno de los dos es el que hace la universidad. Bueno, todos los fanáticos del reggaetón van a estar contentos.
0: Por supuesto.
1: Les queda medio lejos, Puerto Rico le va a quedar. Así que tienen que ser de Puerto Rico para ir.
0: Exacto.
1: Pero yo pensé que era joda, le digo la verdad. Pero bueno, cuando lo vi...
0: No, sí, cualquiera. Pero ya que estamos en
1: vio la oportunidad y
0: en dijo, educación tengo una local.
1: A ver.
0: En San Lorenzo no te van a enseñar a perrear. Pero sí te van a dictar cursos de oficio. Y dictados por la Universidad Nacional de Rosario.
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0: Para anotarte tenés que ir mañana al Coworking Municipal, ubicado en Saavedra 440, a partir de las 6 de la tarde y hasta las 8 de la noche. Tenés que llevar tu DNI, porque si no sos de San Lorenzo, alpiste, perdiste. Y los cursos inician en septiembre. Ay, dije septiembre. Sí, cómo me gusta este tema. Todos los cursos arrancan en septiembre.
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0: Algunos tienen una duración de 2 meses y otros de 3 meses.
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0: Podés anotarte para cursar auxiliar en logística general con orientación a la logística portuaria.
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0: Operador inicial de herramientas de IA genetiva. No tengo ni idea de qué es.
3: Y tu imagen me va.
0: Educación financiera. Capacitación en coordinación y guía turístico local de San Lorenzo. Auxiliar de mantenimiento industrial. Operador de herramientas digitales. Paquete Office. Auxiliar de equipos sometidos a presión. Y auxiliar de instrumentación industrial.
3: Hoy septiembre no.
0: Así que acordate, si querés anotarte en alguno de estos cursos de oficio, si sos de la ciudad de San Lorenzo, tu oportunidad es anotarte mañana en el Coworking Municipal. Acércate a calle Saavedra 440 a partir de las 6 de la tarde y hasta las 8 de la noche. Podés anotarte. Llevá tu DNI.

Y habiendo pasado 19 minutos de las 9 de la mañana, vamos a la primer pausa musical y después seguimos.

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1: Y habiendo pasado 32 minutitos de las 9 de la mañana, seguimos en las cosas como son. ¡Wow! Se nos recontrapasó el tiempo.

0: Hay un montón de info, pero vamos a arrancar por la economía. El riesgo país extendió su escalada y rompió el techo de los 500 puntos, ubicándose en 511 puntos básicos.
1: Si seguimos haciendo las cosas bien, tarde o temprano, las cosas van a empezar a funcionar bien.
0: Al escenario recesivo, en los sectores más dinámicos para la creación de empleo, se sumó la morosidad récord por la reducción de ingresos disponibles de las familias que impactan en la imagen presidencial. Todas las cotizaciones del dólar aumentaron.
2: El dólar flota, por lo tanto a cualquiera que le parezca que está barato, agarrar los pesos y comprar, no te la pierdas, campeón.
0: El oficial quedó en 1.515 pesos, el blue 1.555 pesos, el tarjeta 1.969 pesos con 50 centavos, el MEP 1.517 pesos con 78 centavos y el mayorista 1.495 pesos. Con fuerte ajuste en prestaciones sociales y subsidios, volvió el superávit fiscal.
3: Gracias a ese coloso que tenemos como ministro de Economía, que es Luis Toto Caputo. Bueno, hablamos.

0: El gobierno tuvo otra vez superávit primario que alcanzó los 2,9 billones de pesos y un excedente financiero de 244.897 millones de pesos al contabilizar los pagos de deuda. El índice de precios mayorista fue del 0,8%, el más bajo en 14 meses, igualando el tercer mes consecutivo con desaceleración.
1: Odio a la inflación.
0: En junio había sido del 1,1, de 2,5 en mayo y de 5,2% en abril, según informó el INDEC.
1: La inflación para adelante va a bajar.
0: En la medición interanual, los precios mayoristas registraron una variación del 31,3% por debajo del 33,8% de la inflación minorista. En el acumulado subieron un 16,6% frente a un IPC de 19,3% en igual periodo. Y el gobierno obviamente que celebró el dato.
2: ¡Y viva la libertad, carajo!
0: El Toto Caputo, nuestro ministro de Economía, escribió en X: la variación en el mes fue la más baja desde mayo de 2025 y la menor para un mes de julio desde 2019. Así que...
2: mi ministro se convirtió en un rockstar.
0: Ah, pero por supuesto. El Jabo enfatizó: al final julio empezó con cero. Bueno, en realidad el Jabo había dicho que iba a empezar con cero, pero el IPC minorista en agosto, que no empezó con cero, empezó con dos, pero bueno.
2: Gracias a ese coloso que tenemos como ministro de Economía, que es Luis Toto Caputo.
0: Bueno, y la baja se le atribuye al derrumbe del petróleo y el gas, que habría rondado el 1,7% de no haber cedido los precios. ¿Qué vas a hacer? Lo que no bajó fue la canasta de crianza, que subió por encima de la inflación.
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0: El costo mensual de criar a un niño se ubicó entre 545.683 pesos y 697.269 pesos, esto según la edad. Todas las franjas registraron aumentos superiores al IPC del 2,1 informado para el séptimo mes del año. Se dieron cuenta que con estos valores es más caro criar a un chico que pagarle a un jubilado. Y en realidad los chicos son más sanos, ¿eh? No tienen medicación ni consultas. Sin un centavo. Sigamos. El costo de la construcción subió un 2,1% en julio, por debajo del 2,6% de junio, y en 2026 acumuló un alza de casi el 20%.

0: hubo récord de importaciones de bienes de consumo. Hubo productos que registraron hasta un 530%.
1: ¿Quieren saber cómo va a crecer la economía? Va a subir como pedo de buzo.
0: En un escenario marcado por una mayor apertura comercial y un fuerte crecimiento de las compras externas en distintos rubros, bueno, hay algunos destacados. Por ejemplo, fideos y pastas, cuyas importaciones aumentaron más del 500% respecto del 2023, y las carnes, que registraron un salto superior al 300%. Ay, yo me parece que no voy a llegar a las 11. Vaya preparándose el equipo para reemplazo, ¿eh? A pedido de las provincias, el gobierno va a modificar los subsidios para zonas frías. Se resiente la cadena de pagos entre las pymes tras la caída de ventas.
2: No hay plata.
0: El 24% de las empresas registró atrasos en sus vencimientos, mientras que el 62% tuvo que alargar los plazos de cobranzas. La industria PYME profundizó el deterioro durante el segundo trimestre de 2026, con una caída interanual de la producción del 11%, mientras que el empleo retrocedió un 4,5% y acumuló 14 trimestres consecutivos en baja. La contracción reflejó un fenómeno preocupante relacionado con el aumento de los incumplimientos de pagos y el alargue de los plazos de los vencimientos.
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0: La falta de ventas ya afecta al 81% de las pequeñas y medianas industrias.
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0: Y vuelven los chachos a La Rioja.
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0: Con el objetivo de dinamizar la actividad comercial y reactivar el mercado interno de la provincia, el gobernador riojano Ricardo Quintela relanzó los chachos. Esta cuasimoneda que la provincia ya había implementado en el 2024 regresa al comercio de La Rioja con una nueva emisión orientada a sostener la demanda local.

0: alerta en la industria. La metalurgia opera a menos del 40% de su capacidad y ya se contrajo un 5,5% en 2026.
1: Gracias a ese coloso que tenemos como ministro de Economía, que es Luis Toto Caputo.
0: La actividad del sector volvió a mostrar una contracción en julio y alcanzó una baja interanual del 4,4% en el séptimo mes del año. La utilización de la capacidad instalada se encuentra en uno de los niveles más bajos de la serie histórica.
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0: Metalfor reportó pérdidas de 26.500 millones de pesos. La fabricante de maquinaria agrícola anunció que durante agosto reducirá significativamente su estructura con cambios en dotaciones, turnos, sectores y adicionales salariales. La producción cayó de 208 a 95 máquinas y las ventas bajaron de 258 a 167 unidades. La empresa, que cuenta con 600 empleados, también atravesó una disputa con la UOM y aseguró que Metalfor propuso despedir al 70% de la plantilla.
1: ¡Qué miseria, chico! ¡Qué miseria!

0: ¿Saben quién es el que peor le fue en esta economía en términos reales? A mí, que soy el único que no se modificó el sueldo desde que asumí.
1: ¿Cómo quiere que lo arregle? Vamos, dígame. ¿Cómo le pongo plata a la gente?
2: Roberto Urquía dijo, con los sueldos no se llega al 15 de cada mes.

0: El dueño de la aceitera General Deza destacó los logros del JABO en la macroeconomía, pero cuestionó su llegada a la micro. También señaló que las ventas están frenadas, tanto para los productos nacionales como para los importados. Urquía pidió no descuidar lo que ocurre en la microeconomía y más diálogo con los empresarios del interior. Alertó que el ingreso de productos subsidiados en otros países puede desplazar mano de obra argentina.
1: Si seguimos haciendo las cosas bien, tarde o temprano, las cosas van a empezar a funcionar bien.
0: Tras los reclamos, en los próximos días, el gobierno anunciará un aumento para las Fuerzas Armadas y las Fuerzas Federales de Seguridad.
2: Lo peor ya pasó.
0: El incremento salarial para el sector, el primero en lo que va de la gestión del JABO, luego de haber congelado la jerarquización salarial en enero de 2024, que venía de la anterior administración. Bueno, este incremento se anunciaría en los próximos días.
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13: Y habiendo pasado dos minutitos de las 10 de la mañana, seguimos así como podemos. Cada vez puedo menos. Las cosas como son. ¿Y por qué? ¿Por qué escuchamos Septiembre de vuelta? Porque te voy a repetir una noticia.
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13: Vamos a tener cursos de oficios dictados por la Universidad Nacional de Rosario en nuestra ciudad de San Lorenzo. Y estos cursos arrancan en septiembre.
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13: Para anotarte tenés que ir mañana al coworking municipal ubicado en Saavedra 440 a partir de las 6 de la tarde y hasta las 8 de la noche. Tenés que llevar tu DNI porque es solamente para vecinos de la ciudad de San Lorenzo. Son varios los cursos. Auxiliar en logística general con orientación a la logística portuaria, operador inicial de herramientas de IA, educación financiera, capacitación en coordinación y guía turístico local de San Lorenzo, auxiliar de mantenimiento industrial, operador de herramientas digitales, paquete Office, auxiliar de equipos sometidos a presión y auxiliar de instrumentación industrial. Así que acordate, si te interesa alguno de estos cursos, andate mañana al coworking a partir de las 6 de la tarde y hasta las 8 de la noche tenés la posibilidad de inscribirte.

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1: Atención, barrio Rivadavia. El 25 de agosto, a partir de las 10 de la mañana y hasta las 12, llega la campaña de vacunación antirrábica más desparasitación a la vecinal del barrio. Tenés que dirigirte a Porto 246.
2: Se sabía que mañana no volvía.
1: La campaña es para perros y gatos de más de 4 meses. Si tenés que llevar un gatito, hacelo en canasto, bolso o mochila. Y a los perros con correa. Y si son agresivos, con bozal.
2: Ay, no seas así.
1: Esta campaña es para los vecinos de la ciudad de San Lorenzo, así que lleva tu DNI, porque si no vivís acá, no te van a desparasitar ni vacunar a las mascotas.

0: Esto lo tendría que estar escuchando usted, Tiago, porque mañana lo podría leer usted, así como lo leo yo. ¿Vio?
1: 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Si tú no
0: estás... Ay, me encanta, porque está en otra. No sé qué estará leyendo. Seguramente no está leyendo alguna noticia.
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0: Bueno, la Secretaría de Salud extiende la campaña de prevención de la enfermedad cardiovascular en adultos mayores. ¿Quiénes son los adultos mayores?
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0: Las personas que ya cumplieron 60 años.
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0: No importa si tenés o no tenés cobertura de obra social.
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0: Si tenés 60 años y corazón, agendate esta fecha, 27 y 28 de agosto.
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0: Para gestionar un turno lo podés hacer personalmente llegándote a calle Belgrano 1801 o por WhatsApp al 3476 24 25 93.

Te reitero, para gestionar el turno lo podés hacer personalmente llegándote a calle Belgrano 1801 o por WhatsApp al 3476 24 25 93.

0: Y ya que estamos hablando de corazón, ya que hablamos de salud cardiovascular, bueno, ayer se produjo la inauguración de obras en la guardia del hospital de la ciudad de San Lorenzo. Y a partir de hoy pone en marcha el sistema de triage. El cual permite clasificar a los pacientes de acuerdo con su nivel de urgencia y establecer prioridades para la atención. No me salvan ni los mates, chicos, por favor.
1: Es poner dos personas a hacer radio, no es tan difícil.
0: Y sí, dos personas, pero con voz.
2: No, bueno, digo, pero digamos, sí, digo, vamos a decir, no, total, no se puede, no sé qué, digo.
3: Así yo no, así no.
0: Bueno, ayer martes entonces quedaron inauguradas las obras correspondientes al ingreso ambulatorio, la zona de admisión y el área de triage del Hospital Granaderos a Caballos de San Lorenzo en el marco del Plan Integral de Renovación de la Guardia. Los trabajos inaugurados forman parte de la primera etapa que continuará con intervenciones en la enfermería y los consultorios. La segunda fase del proyecto, ya licitada, contempla trabajos en las oficinas, los dormitorios de médicos y médicas, la sala de observación con baños adaptados y de enfermería, la sala de tratamientos y los ingresos de ambulancias y de pacientes no ambulatorios. En total, la inversión superará los 600 millones de pesos. Invitados por el gobierno provincial, el intendente Leonardo Raimundo y el presidente del Consejo Municipal, Hernán Ore, participaron del acto de inauguración, que fue encabezado por la ministra de Salud de Santa Fe, Silvia Ciancio. Raimundo ubicó la obra dentro de las principales demandas que plantea la comunidad de San Lorenzo. La opinión pública tiene tres grandes demandas en San Lorenzo, dijo el intendente. Una, la educación superior. Lo estamos cumpliendo con la puesta en marcha dentro de muy pocos meses del Polo Tecnológico y Educativo Municipal. En segundo lugar, mencionó la seguridad y destacó el despliegue de fuerzas federales en la ciudad y la incorporación del sistema LINCE. ¿Qué dijo el intendente? Tenemos Prefectura Naval Argentina patrullando la ciudad, Gendarmería Nacional, que creó el Escuadrón San Lorenzo, y la apuesta del gobierno provincial con el sistema LINCE, que se implementará solo en San Lorenzo, Rosario y Santa Fe Capital. Una inversión enorme en seguridad con inteligencia artificial, sostuvo. Finalmente, se refirió a la salud y destacó el alcance regional del Hospital Granaderos a Caballos. La tercera es la salud pública, dijo. Ojalá la salud privada mejore, haya inversiones, pero el Estado lo que puede hacer es gestionar la salud pública, y esta es una gran obra, es un enorme avance. Bueno, yo voy a hacer una... Me voy a detener acá antes de hablar de la ministra, porque claro, después uno dice, la gente no sabe qué competencia tiene el municipio, a quién hay que putear. Y claro, hay que ser claro en esto, chicos. Yo leyendo las palabras del intendente, pareciera que la salud estuviera resuelta por esta obra, que es provincial. Y cuando habla de la seguridad, pero vamos primero a lo que dijo, ¿no? De la salud. Es cierto, es una inversión la que está haciendo la provincia. La provincia, chicos, no es esto una obra municipal, es provincial. No hay que confundir estas obras con el aporte que hace el municipio sanlorencino para pagar algunas guardias, ¿no? Que dicho sea de paso, eso lo podrían hacer otros municipios también, ¿no? Colaborar con un granito de arena y aportar dinero a este hospital, que no es el hospital de San Lorenzo para atender a la gente de San Lorenzo, es el hospital que atiende a los vecinos de la región. Y por lo tanto, todos los intendentes deberían sentirse obligados a aportar a este establecimiento de salud, porque son sus vecinos los que se hacen atender en este hospital. Pero bueno, la obra es provincial, el dinero es provincial. ¿Va a mejorar en algo la atención? Seguramente sí, porque el triage, a ver, que es derivar, ¿no? ¿Qué paciente viene con una urgencia, que no? ¿Cuál es el área, ¿no?, especializada en atenderlo? Está todo perfecto. Ahora, pregunto yo, porque no sé. ¿Hay más especialidades médicas? Si alguien sufre un accidente complejo en la ciudad de San Lorenzo o en alguna ciudad vecina, ¿el hospital lo puede atender o hay que derivarlo a Granadero Baigorria? Pregunto, porque creo que las cosas hay que decirlas como son. Porque cuando no se dicen como son, o no se explican lo suficiente, se incurre en confusiones. Confusiones que después son aprovechadas por malos intencionados para tergiversar la realidad. Entonces, bueno, vamos a ir poniendo las cosas en el lugar que corresponden. Es cierto que la salud es una demanda, no solamente de la ciudad de San Lorenzo, es una demanda de la región, de la provincia y del país. Y me alegra que se vaya mejorando, pero convengamos que falta, que falta mucho. A ver, ¿qué fue lo que dijo la ministra de Salud en este sentido? Bueno, Asiancio destacó que las obras se realizaron con el hospital en funcionamiento. Finalmente tendremos una guardia con espacio digno y un triage que nos permita generar previsibilidad a los usuarios del sistema de acuerdo a su nivel de urgencia. Todo lindo hasta ahí. También valoró el proceso de transformación institucional del efector y las mejoras que se vienen desarrollando. Esto no se puede hacer sin el equipo encabezado por Andrés, o sea, está hablando del director del hospital, que permitió cambiar la figura jurídica hospital descentralizado, que está en obras y que mejoró el equipamiento de laboratorio. Hay muchísimo más por hacer en San Lorenzo y todo va a ser en beneficio de la atención de todos los vecinos de la región. Bueno, hay muchísimo más para hacer en San Lorenzo y todo va a ser en beneficio de la atención de todos los vecinos de la región. Bueno, acá la tenemos a la ministra de Seguridad hablando, ¿no?, de que este hospital no es solamente para San Lorenzo y que, bueno, falta muchísimo.

Bueno, ahora vuelvo a las palabras del intendente, ¿no? Habla de tres grandes demandas en la ciudad. Una era la salud, la otra la educación superior. Y dice, lo estamos cumpliendo con la puesta en marcha dentro de muy pocos meses del Polo Tecnológico y Educativo Municipal. Bueno, este es un granito de arena en lo que se refiere al aporte en materia educativa, pero la educación no es competencia municipal, ¿eh? El municipio puede gestionar, el municipio puede ceder terrenos para que se construya un polo educativo, pero los cargos docentes, los sueldos de los docentes, el plan educativo y demás corresponde a la provincia.

Y con respecto a la seguridad, chicos, siempre les digo yo que la seguridad es competencia provincial o nacional, no es municipal, lo vuelvo a reiterar. Y acá el intendente habla de que tenemos prefectura naval argentina, que lo tenemos por una gestión del municipio que gestionó frente a la nación, ¿no? Gendarmería Nacional también fue gestionada ante la nación. Y la apuesta del gobierno provincial con el sistema LINCE, que creo que todavía, sí, efectivamente, dice que se implementará. No está implementado todavía en la ciudad de San Lorenzo. Y tiene que ver con aplicarle a las cámaras de seguridad inteligencia artificial, ¿no? Para procesar los datos de las imágenes mucho más rápido. El centro de monitoreo, cuando esto esté en funcionamiento, no va a estar en la ciudad de San Lorenzo, va a estar en Rosario, donde está el personal que se va a encargar del monitoreo y del procesamiento de los datos, ¿no? Creo que son 18 personas las que trabajan allá. Estos son grandes aportes a la seguridad, pero no es la solución a la seguridad. Porque la seguridad tiene un montón de otras cosas aparte de esto. Y lo vemos todos los días, gente. Lo vemos todos los días porque hay robos. Y robos va a seguir habiendo por más prefectura, por más gendarmería y por más cámara. Lamentablemente lo digo a esto. ¿Por qué? Porque aparte de lo que tenga que ver con la prevención, que es muy importante, también está la cuestión leyes, está la cuestión fiscales, está la cuestión jueces, ¿no? De nada nos vale a nosotros. Vamos a pensar el escenario ideal de un hecho ilícito. Un tipo se está robando una bicicleta. Lo detecta la cámara que tiene la inteligencia esta. Se supone que tiene que mandarle una alarma a un policía, que es el que está habilitado para detener al choro, ¿no? Salvo que lo agarren los vecinos, que no lo detecte la cámara, lo detecte un grupo de vecinos y lo caiga trompada. Vamos a sacar ese ejemplo en la cámara, que no sé cómo carajo se va a implementar esto de si manda alguna alarma o algo al personal de calle de seguridad. Lo detienen. Entonces tenemos la cámara que filmó que es un choro, la policía que lo detuvo, va a la fiscalía. Bueno, es un delito menor, tenemos leyes de mierda, chicos. Entonces sí, lo podemos identificar, qué sé yo, recupera la libertad al tipo. Porque no mató a nadie, porque el delito no es más grave. Ese tipo, bueno, te vuelve a chorear, a lo mejor en un lugar donde no hay cámara. ¿Qué sé yo? Pero vamos a otro escenario. El mismo choro que roba la bicicleta queda filmado en la supercámara con inteligencia israelí, pero no puede ser identificado por el ángulo de la imagen, porque el tipo tiene una máscara, qué sé yo, por lo que fuera. ¿Quién lo va a ir a buscar? El fiscal. ¿Va a tirar la orden a la policía para que busque al choro de la bicicleta? Déjame dudar.

Con esto no es que te quiero decir que todo lo que se haga no sirve para un carajo, porque tampoco es así. Lo que te quiero decir es que son granitos de arena que suman, pero que no van a resolver la problemática de la inseguridad en un 100%, que lamentablemente va a haber hechos delictivos, que lamentablemente algunos de esos hechos delictivos van a quedar impunes. Y eso que no te estoy hablando de la corrupción que puede haber en la policía, la corrupción que podría haber en una fiscalía, o la corrupción que podría llegar a tener un juez.

porque eso también es un problema. Fíjate, me voy a salir de la justicia provincial, me voy a ir a la justicia federal. Hoy tenemos al juez federal Marcelo Bailaque procesado, ex juez, porque ya renunció, procesado con prisión domiciliaria. Ese tipo, una de las cosas que se lo acusa es de no haber investigado a la banda narcocriminal de Esteban Lindor Alvarado. Es la banda narco opositora a la banda de los monos. La pelea por territorio de estas dos bandas hizo de Rosario un reguero de sangre. Hubo marchas por la cantidad de muertos, hubo reclamos. Se reunía el Consejo de Seguridad de la provincia. Cientos de declaraciones de políticos y demás. Y resulta que el juez, que tenía pruebas para ir contra Esteban Lindor Alvarado, no lo investigó. Demoró las medidas de prueba. Las demoró. Y dentro de su juzgado tenía como empleado al hijo de un amigo de él, que era contador del juez y contador del narco Alvarado. Era el que le dibujaba los números para blanquear la guita narco. Decime de qué te vale una cámara, un policía, fuerzas federales, las leyes, cuando el que las tiene que aplicar mira para otro lado. Cuando el que las tiene que aplicar es cómplice, forma parte de la banda. Entonces, pongámonos contentos de que hay gestiones, pongámonos contentos de que se suman elementos para cuidarnos, pongámonos contentos de que tenemos un intendente que está gestionando en materia de seguridad, pero no creamos de manera infantil que todos esos esfuerzos son suficientes para solucionar el problema. No pensemos que no va a haber asesinatos, o que no va a haber robos, o que no va a haber venta de drogas por estas cuestiones. Lo que puede haber, si tenemos una justicia honesta y con recursos, es que los hechos delictivos se puedan investigar, resolver, condenar.

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1: Bueno, chicos, ¿cuánto pasó ya de la 48 minutos de las 10 de la mañana? Sí, estamos hecho pelota, estamos. ¿Cómo anda el equipo? Tiene que salir a la cancha ustedes, chicos. Salgan con algo. Vamos.
2: Bueno, te cuento cómo viene la participación de las selecciones de hockey en el Mundial, porque los Leones perdieron 3-1 contra Países Bajos. Se van a jugar la clasificación en esta última fecha, que será mañana jueves, cuando se enfrenten los Leones contra Nueva Zelanda. Ayer perdieron contra Países Bajos, contra Holanda, por 3-1. Mientras que las Leonas, por su lado, le ganaron a Escocia y clasificaron a la próxima ronda del Mundial. Le ganaron 2-0 a Escocia con goles de Majo Granato y Lara Casas. Ahora hay que esperar para ver quién es el próximo rival de la selección argentina de hockey femenino. Las Leonas se aseguraron esta clasificación. Ahora van a jugar contra quien gane entre Bélgica y Países Bajos. Y allí verán quién es el próximo rival, el próximo contendiente. Granato, que con un córner corto encarriló la victoria de la selección argentina, vigente subcampeona del mundo, y sentenció en el tercer cuarto Lara Casas ante un rival que perdió los tres encuentros. Y miento, porque dije una burrada recién. Países Bajos y Bélgica son los países en donde se está jugando el Mundial. El próximo rival de las Leonas sale entre Alemania y Estados Unidos. Y Argentina se enfrentará entonces a los primeros del grupo C. Entonces hablamos que las Leonas ya están clasificadas a la próxima ronda del Mundial. Solo queda esperar ver quién será el rival. Los Leones, que perdieron ayer contra los Países Bajos, deberán mañana buscar la clasificación a la próxima ronda enfrentando a Nueva Zelanda.
1: Bien. ¿Y Tiago? Sí. Lúzcase. No se quiere lucir, Colo.
3: ¿Por qué no se pudió? Buenos días, ¿cómo le va? Buenos días, Guido. Buenos días, Tiago.
2: ¿Qué tal,
3: Colo? Buenos días a la audiencia.
1: Ayúdelo.
3: Las cosas como
2: cuéntelo son de Memphis.
3: A ver, lucite, a ver.
2: Cuéntelo de Memphis.
4: Ya. Es buena. Memphis Depay puede jugar contra Central.
1: ¿Quién?
4: Contra Central.
1: Memphis.
2: Expliquemos la...
1: ¿Quién era Lucera?
4: Porque el partido... No.
1: ¿Cuál? ¿Quién es Memphis?
2: Ahí está. Empecemos por... Cuéntele quién es Memphis Depay y por qué puede volver a jugar. ¿Qué pasó?
1: Siéntese, Colo, porque le estoy enseñando a este chico.
4: Memphis Depay es un jugador...
1: ¿Qué? A ver, arranque de vuelta.
4: Memphis Depay.
1: Depay.
4: Depay.
1: ¿Y qué Depay?
2: El apellido.
1: ¿Así se llama?
2: Sí, Memphis Depay.
1: Ah, bueno, se dan cuenta que yo ni...
4: Pará, que te estoy contando.
1: Bueno, está bien, gracias por... perdonen la ignorancia. Acá está educando a Fabi, pero...
4: Memphis Depay es un jugador de Países Bajos.
1: Ah, pero... Memphis es un jugador.
2: ¿Sí? Sí.
1: Yo pensé que era un cuadro. Y yo digo, ¿qué mierda? No, a veces, no, estamos. Perdóneme, no. Usted se da cuenta.
2: Siga, prosiga.
1: Entonces, Memphis Depay.
4: Es un jugador de Países Bajos.
1: Ah, de Países Bajos. Ahora
4: que está jugando en Brasil. En el Corinthians.
1: Muy bien.
4: El partido pasado. Se armó ahí algo con Memphis y la dirigencia de Corinthians, que se tiraron ahí algo. Y Memphis también tiró.
2: Se tiraron con de todo, sí.
1: Se pelearon,
2: Memphis. Sí, se pelearon, sí.
1: Así que...

0: de Colo Colo, de Chile.
1: Sí, de Chile. Ahora está jugando Bocilla.
2: Justo con Chile.
0: Justo con Chile, claro.
2: Justo con Chile. Bueno.
1: Y bueno, el partido pasado que había jugado Central y Corinthians, el que terminó 0-0, uh-huh, él no lo jugó porque no renovó.
2: Ah, bien.
1: Y se está hablando, y yo creo, vi que ya lo habían renovado, que el partido este, que sería
0: mañana,
1: lo va a jugar. Y es uno de los mejorcitos.
0: Uh-huh. O sea, es el Ángel Di María que tiene Corinthians, vamos a ponerlo así. Entonces a Central le convenía que no juegue, por eso es noticia.
2: Ah, perfecto. Bueno, sí, yo como la verdad que, bueno, se dieron cuenta, no sé si estábamos hablando de un cuadro de fútbol, de que Memphis, digo, nunca lo escuché como cuadro, o sea, que estaba bien que no lo haya escuchado porque no existe.
0: No sé, y no sé si no existe un club Memphis en Estados Unidos, debe existir, pero en este caso Memphis Depay es un jugador muy conocido de la selección de Países Bajos. Lo que pasa es que no estamos acostumbrados a manejar estos nombres acá, porque el fútbol argentino es difícil que traiga superestrellas, pero bueno, el fútbol brasileño tiene bastante más dinero, entonces los puede traer.
2: Bien.
0: Entonces, Memphis Depay estaba jugando en Corinthians, así tal cual, lo dijo Thiago. Hubo un problema, no jugó el partido porque estaba que lo echaban, que no lo echaban, que había, y él saltaba con que había una injusticia, que a él le había prometido que iba a jugar más tiempo y que el club que no, y bueno, y se hizo tanto quilombo que se ve que lo volvieron a poner y podría suceder, como dice Teo, que termine jugando contra Rosario Central, que como sacó un 0-0, está en desventaja porque Corinthians va a jugar de local. Corinthians va a jugar.
2: Una cosa que vi, están comprando jugadores negros acá, en Argentina.
0: Ojo al racismo.
2: ¿Cómo? No.
0: Pero
2: no.
0: Jugadores negros se compraron siempre.
2: ¿Qué quiere que diga? ¿Que son azules?
0: No, pero...
2: A ver, estoy diciendo jugadores negros porque vi que después que nos acusaron de racista...
0: Pero Argentina hace mil años que compra jugadores negros en el club. Acá nos acusan de racismo porque no tenemos jugadores negros adentro de la selección, que no son argentinos. No es que los clubes no compren. Boca tiene jugadores negros hace mil años. Estudiantes ha tenido, Newell ha tenido.
2: No,
0: ¿por qué? Porque Boca
2: no
0: compra mucho.
2: No prestaba atención yo eso.
0: El fútbol argentino tiene muchos jugadores peruanos, tiene muchos jugadores colombianos, tiene muchos jugadores venezolanos.
1: Como el de Coso, el de Huracán.
0: Exactamente, jugador de Huracán. Boca ha tenido Fabra. Boca ha tenido... como mismo argentino, al Negro Ibarra.
2: Ajá.
0: Y el Negro Ibarra no jugó. Mire usted, si hubiese jugado, si el Negro Ibarra hubiese jugado en la selección, no hubiesen podido decir semejante burrada. Pero como estaba Zanetti en el mismo tiempo, Zanetti era mejor que Ibarra, entonces jugó Zanetti. Bueno. Pero Ibarra fue mucho tiempo, como persona de color, el mejor cuatro que tuvo el fútbol argentino. Pero como Zanetti era mejor cuatro, jugaba en Europa, jugó Zanetti. Si hubiese jugado el Negro Ibarra, fíjese, no hubiesen podido decir semejante burrada porque hubiesen ido a la historia. No, sí jugó este muchacho.
2: No, yo se ve que, obviamente, nunca le di pelota al tema. Aparte...
0: Usted lo debe decir por Ener Valencia, que es el nuevo refuerzo de Boca.
2: Claro, vi que habían comprado un jugador y dije, mira vos, qué bárbaro, que ahora que se armó el quilombo, pensé que venía por ese lado. Como para decir, mirá.
0: No, porque acá en el fútbol argentino siempre, porque vos fíjate que Argentina, incluso Boca ha tenido Fabra, estuvo también
1: el mismo
0: Sebastián Villa, estuvo cuando yo era muy chico en el principio de los 2000, estuvo Perea, y la mayoría de los clubes han comprado jugadores que eran buenos, que eran de Perú o de Colombia o de Venezuela. El mismo Oscar Córdoba que jugaba en Boca, el mismo Patrón Bermúdez que jugaba en Boca.
2: Pero entonces un montón de jugadores.
0: El fútbol argentino
2: ahora,
0: sí.
2: Ahora, que no hayan llegado a la selección era porque no llegaron.
0: Sí, no llegaban a la selección, pero son de otros países.
2: ¡Ah!
0: Lo que ellos dicen es que dentro de Argentina no hay un jugador negro dentro de la selección, como que nosotros...
2: Es que lo teníamos que fabricar.
0: No, ellos lo que dicen es que no hay argentinos negros. Entonces, que no hay argentinos negros quiere decir que nosotros somos racistas porque siempre estamos entre blancos. Eso es lo que quieren decir.
2: Bueno,
0: que
2: pero en realidad, tenemos jugadores negros propios, producción Made in Argentina.

0: Argentina para poner en la selección?
1: No.
0: ¿Y entonces qué quieren? ¿Que lo fabriquemos?
2: Ahora hay un chico que está en la sub-17 que es de padres de Haití.
0: Ajá.
2: Ah, sí, es negro, está en la sub-17, puede seguir. Ahora,
0: pero tiene
2: acá,
0: que ser bueno para entrar igual.
2: Es bueno, por eso está en la sub-17. Ah, pero, no, acá, este es el tema. A la selección, uno no puede entrar por color. Así vos sos negro, entra, porque falta un negro. No.
0: Que se ¿cómo entra que porque... no? Si uno al Estado entra por cupo.
2: El bueno, cupo pero femenino, a la selección no entra.
1: Tiene que ser
2: no.
1: Bueno, acá tiene que ser bueno.
2: A la selección no se entra por cupo, tiene que entrar por ser bueno.
0: Hay que entrar por idoneidad, fíjese.
2: El tema, y lo que la gente que critica esto no entiende, es que en Argentina se han mezclado las razas desde muy temprano.
0: Pero
2: entonces,
0: sí,
2: por eso no hay negros puros. Porque incluso acá, nosotros, esclavitud, ¿hace cuánto tiempo que no tenemos? En Estados Unidos, en 1950, un negro no podía estar en el mismo colectivo.
0: Ya en 1813, la Asamblea de 1813 declaró la libertad de vientre. Por lo tanto, los hijos de los esclavos nacían libres.
2: Ahí va. Por eso acá hay tantos mestizos y no hay un negro puro de raza. Pero
0: porque
2: lo que ellos no entienden es que ya estamos mezclados de antes.
0: En definitiva, todos tenemos algo negro mezclado.
2: Claro, pero ellos no. Ellos necesitan que sea puro para decir que no hay racismo. Bueno, entonces,
0: si fuéramos racistas, tal vez sí habría puros negros, porque no nos hubiéramos mezclado.
2: Claro, sí, quizá, claro. Claro.
0: Mira, ¿cómo? ¿Qué no entiende, Tiago?
1: Que si fuese muy...
0: racista, los blancos nunca se hubieran casado con un negro. Y nosotros nunca le dimos bola al color.
2: Claro.
0: Pues recontra mezclamos.
2: Pero bueno.
0: Por eso no tenemos porque ellos, a ellos le dicen el tema del que tiene la fisonomía africana, digamos.
2: Claro, eso quieren. Eso
0: es lo que quieren. ¿Y cómo carajo van a pretender eso en Argentina? Que nosotros nos hemos recontraenredado toda la vida.
2: Claro.
0: Nunca tuvimos problemas.
2: No lo entienden eso. No entienden.
0: Claro, bueno, pero eso habría que explicarlo. Pero bueno, sí. En definitiva, me llamó la atención. O sea, fíjese yo como...
2: Sí, el que usted dice es Ener Valencia, que jugó en Boca, el que yo dije que se enredó solo y no pudo hacer el gol.
0: Bueno, en definitiva, yo no sé nada de fútbol. Nunca me fijé qué jugadores había. No sé por qué carajo no teníamos uno que se reflejara africano en la selección. Pero teniendo en cuenta nuestra historia...
2: Igual en 1998 Francia eran todos blanquitos, No es que hace mucho que son...
0: Claro. Y ahora el inmigración...
2: Vaya a buscar el álbum de figuritas de Francia 98, a ver si hay un solo negro en Francia.
0: Y nadie dijo nada, pero bueno. Y así terminamos las cosas como son, porque acá las cosas se dicen como son y ya aprendí yo qué carajo fue, de que no era casualidad. Toda la vida pasó, pero bueno, ahora me llamó la atención por este quilombo. ¿Tiene tarea usted para mañana, estimadísimo?
1: Sí, sí.
0: Bueno, acuérdese, no se me coma las S.
1: Por eso estoy feliz.
0: Exacto, te estás feliz. Y va a seguir estando feliz. Y mañana lo quiero hasta modulando como si fuera un profesional del periodismo deportivo. Y con esto nos vamos, gente. Será hasta mañana. Los dejo andando la mañana. Chau, chau.

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0: linda.
1: Hola, ¿qué tal? ¿Cómo les va? ¿Cómo estamos en esta mañana? ¿Todo bien? Bueno, mañana fría, sí las ha habido en la ciudad de San Lorenzo. Se siente el frío, pero bueno, la idea es que, por supuesto, las nubes se corran, el viento sur venga y den lugar al sol. ¿Cómo están ustedes? ¿Cómo han pasado la mañana? Nosotros listos acá para acompañarte, para andar la mañana con vos hasta la hora 13, pasar esa barrera del mediodía y seguir adelante abriéndose paso hacia una tarde magnífica de este 19 de agosto de 2026. No podemos creer dónde estamos ubicados ya en este 2026, pero así es la cosa. Esta mañana hablábamos justamente con la conductora de La Tempranera y decíamos, por un lado, decimos, ay, hoy ya es miércoles, viste, como que pasa rápido, semana corta, y bueno, queremos que llegue el fin de semana y que los días pasen. Y por otro lado decimos, no, para, tan rápido, que no pase tan rápido, ¿no? Porque así se van los meses, los años, y bueno, no, los quinquenios. Entonces, bueno, viste, esas conversaciones que tenés con gente conocida, con amigos, con que por ahí son sumamente profundas y por ahí son del día a día. Pero las del día a día a veces se hacen profundas, ¿no? Porque en medio de esa charla del día a día te encontrás con cada reflexión que vos decís, bueno, me ayuda a tomar una decisión también. Me fui por las ramas, pero no importa. En este día miércoles, mitad de semana, nos encontramos con vos a través de la 95.3 para hacerte buena compañía, 3476-210-555. Para que te comuniques con nosotros, para que nos escribas un mensaje, para que nos digas, ahí estoy, del otro lado, los estoy escuchando, estoy manejando mi auto, estoy trabajando en el taxi, estoy en mi casa limpiando, ordenando, estoy en el taller mecánico haciendo mi trabajo de todos los días, estoy en la fábrica. Y ustedes, la gente de la 95.3, está junto a mí. 15 minutos después de la hora 11, Guido Colauti, Marisa Ait, hacemos este Andando para Vos, por supuesto, con Cristian Ibarra, con Darío Barone, Eduardo Género, grupo que se va sumando, gente que está en, bueno, la línea telefónica, porque son nuestros columnistas, entrevistas. Hoy no tenemos a Nadia Vilata, porque me dijo Mari, mira que por 2 semanas no voy a estar. Ay, Nadia, qué lindo si estás paseando. Y si estás descansando en tu casa, lindo también. Tenemos mucho más para hablar con vos acerca de actividades que se van a desarrollar en la ciudad de San Lorenzo, porque viste que la ciudad y justamente todo lo que tiene que ver con eventos, con presentaciones, con las diferentes áreas del municipio sanlorencino no paran, siempre hay algo para anunciarte, para contarte y además para invitarte. Y por supuesto, todas las noticias que tienen que ver con la actualidad de este día. Guido Colauti, ¿cómo estás? Buen día.
2: ¿Qué tal, Marisa? Muy buen día. Sí, por supuesto, acá con mucha información y con muchas cosas para ir contándole a la gente en diversos sectores. En diversas áreas han pasado muchas cosas, pero también hay muchas cosas que van a estar pasando. Por supuesto, tendremos muchas cosas de mi lado a nivel deportivo, también a nivel cinematográfico. Ha habido muchas noticias en los últimos días, así que tenemos para actualizarnos con cosas que tienen que ver no solamente con la Marvel, sino con HBO y con otras plataformas que han estado haciendo anuncios en los últimos días. Algunos de ellos, reiteramos que tienen que ver quizá con cosas como Harry Potter en un adelanto que dimos el otro día, sí. Y que se ha ido pronunciando un poquito más. Así que, si querés, durante la mañana vamos a ir viendo un poco estas distintas cosas, aparte de las diversas competencias que está teniendo Argentina, no solamente en fútbol, sino en otras disciplinas en estos días. Y bueno, para ir contándole a la gente cómo están.
1: Bien, y Chiqui Tapia, que ha dicho, bueno, las teorías conspirativas, conspiranoicas, dicen algunos, hay que dejarlos de lado, ¿no? De tratar de traidores a los jugadores no se vuelve, dijo, ¿no? Entonces,
2: sí, igual yo creo que le está entendiendo mal algo, porque...
1: Sí, porque nadie habla de los jugadores.
2: Nadie habla de traición de los jugadores.
1: No, en absoluto. Me parece que como que él lo quiere hacer más dramático, ¿no?
2: Sí, claro. Uh-huh. Me parece que en realidad nosotros le apuntamos a él y él quiere hacer ver como
1: claro.
2: Que le apuntamos a los jugadores.
1: Bueno, sí, es una... Es una estrategia, ¿no?
2: Claro, sí.
1: Pero es una estrategia, Chiqui Tapia, que la mayoría ya conocemos, ¿eh? Estamos entrenados con las estrategias. Mira, yo creo que si de algo nos sirve vivir en nuestro país, que es maravilloso, que es divino, que es hermoso, pero que lamentablemente ha estado teñido de gente muy corrupta, sobre todo en las altas esferas, si algo tenemos que decir de positivo es que dudamos, ¿no?
2: Exacto.
1: No está bueno, pero tampoco está tan malo, ¿no? Dudamos de muchas cosas. Sí, estas estrategias ya las conocemos, ¿no? Las estrategias de los medios, las estrategias de los políticos, en este caso, bueno, de una autoridad de la AFA, ya hay estrategias como que ya las tenemos vistas, ¿viste? Entonces, bueno, nos damos cuenta, ¿no? O sea, ¿quién trató de traidores a los jugadores con las recepciones que se les hicieron tanto al primer grupo que llegó, tanto a Scaloni en su localidad y en su región, a Lionel Messi en Rosario, a todos, ¿no? Lo hemos dicho aquí, incluso hasta el kinesiólogo y demás de la selección, todos fueron recibidos en sus respectivas ciudades y pueblos con tanto amor, con tanto cariño, con tanto afecto, todo el mundo sacándose. Entonces, vos si vas a tratar de traidor a alguien, me parece que no vas a ir a abrazarlo y pedirle una selfie, ¿no?
2: No, por supuesto que no, para nada. Pero bueno, es como vos decís, él está intentando utilizar las palabras para que todo caiga un poco a su favor o para desviar la atención. Uh-huh. Porque ahora la gente se va a enfocar en decir en la palabra traición y en que los jugadores y un poco desvía la atención de su propia persona. Uh-huh. Aunque en las redes sociales la gente que cuando comenta se lo recuerda, digamos.
1: Sí, claro.
2: No es tan fácil, como vos decís, hacer que uno se desvíe uh-huh. y se olvide.
1: Así es, ¿eh? Y más cuando tenés, por ejemplo, alguna que otras acusaciones y causas judiciales, ¿no? Por enriquecimientos que no corresponden. Bien, 20 minutos después de la hora 11, me quedo con el tema del fútbol y el deporte, porque hay algunas recomendaciones del consulado a los hinchas de Rosario Central para evitar problemas en Brasil. Recordemos que hay mucha gente de la Argentina que ha tenido problemas en Brasil, ¿no? Por diferentes cosas, sí, por no cumplir con alguna reglamentación, alguna ordenanza o algún establecimiento, algo que se establece de parte de las autoridades y que, bueno, finalmente han terminado en la cárcel y algunos hasta en causas judiciales, ¿no? Bueno, ahora se da recomendaciones, todo lo que hay que saber para entrar al estadio. El canalla de Jorge Almirón va a jugar la vuelta de octavos de final ante el Timao este jueves a la hora 21:30, mañana, y tras las denuncias por racismo que hizo Corinthians en su paso por el Gigante de Arroyito, la dirigencia auriazul compartió información que es útil y consejos para los simpatizantes que viajen a San Pablo. Me acuerdo que cuando sucedió lo de esta joven abogada que había hecho algunos gestos considerados racistas y que, bueno, finalmente pasó a una etapa judicial y estuvo detenida y demás, y bueno, y corría el riesgo de quedar por años detenida, finalmente pudo volver a la Argentina. Cuando sucedió ese hecho, decíamos, cuando vas a otro país, no solamente Brasil, cualquier otro país, y no conoces bien su legislación, su sistema de movilidad social, de actitudes sociales y demás, bueno, a veces uno puede tener alguna acción que justamente dé lugar al uso de la autoridad, de parte de la policía y también de parte de la justicia. Por eso lo importante es conocer un poquito, ¿no? Meterse en lo que es cada país y su legislación y saber un poquito cómo moverse. Bueno, ¿qué es lo que han hecho? Eso, justamente el Consulado General y el Centro de Promoción en San Pablo de la República Argentina ha dado, ¿no?, esta serie de recomendaciones para los hinchas que van a viajar a Brasil. El mensaje se hizo público luego de las denuncias por supuesto racismo que hicieron algunos simpatizantes del Timao en el Gigante de Arroyito y el propio club brasileño sobre su arquero. Bueno, lo que denunció Corinthians fue insultos racistas contra su arquero Hugo Sousa en su visita Rosario, partido que finalizó 0-0 el jueves de la semana pasada. El futbolista activó el protocolo contra el racismo en el compromiso por supuestos insultos de la hinchada en el estadio del Gigante de Arroyito. El Corinthians repudia vehementemente y lamenta un nuevo episodio de racismo en el fútbol. Así dijo el club de San Pablo en un comunicado. Es indignante que una vez más estemos presenciando escenas como esta que no representan lo que es el fútbol. Igualmente yo espero que la hinchada brasileña allá se porte bien también, ¿no? Y no que acá se queje y que allá tenga algún que otro gesto, ¿sí? O palabra que implique racismo para con nosotros, ¿no?
2: Veremos, yo creo que algo
1: que lo
2: se
1: ha hecho
2: les va
1: con
2: a
1: anterioridad.
2: Sí, lo han hecho y yo creo que se les va a escapar algo, por supuesto, porque no son ningunos santos. Hay veces que para mirarnos acá a los argentinos y para criticar y para hablar de que somos de tal o cual manera es fácil, pero después cuando les toca a ellos y quizá no se dan cuenta o se olvidan, pero yo creo que algo van a hacer. Uh-huh. Alguna palabra va a haber, algo le van a decir a Di María, más teniendo una figura como Ángel Di María. Y bueno, y quedará, por suerte, si lo hacen, va a quedar retratado y se habrá a ver si se toman la misma medida.
1: Esperemos que sí, porque bueno, esa es la idea, ¿no? El ser igualitario y bueno, si hay algo que justamente destaca el tema del sistema de leyes de un país y demás, es eso, es la igualdad ante la ley, ¿no? Bueno, lo que se les ha recomendado es respetar la ley local durante su permanencia en el territorio brasileño, comportarse correctamente en el estadio, no responder a eventuales provocaciones de la hinchada local, evitar todo tipo de gesto, cántico racista, xenófobo, discriminatorio, que constituye, recordemos, justamente con el caso de esta joven abogada, que conlleva penas de hasta 5 años de prisión con cumplimiento efectivo. Evitar cualquier tipo de provocación al pueblo brasileño, prohibido el consumo, venta, compra, almacenamiento, transporte o entrega de estupefacientes, porque es gravemente penado en Brasil. Está prohibida la venta de bebidas alcohólicas en el perímetro de hasta 200 metros alrededor de los estadios de fútbol y usar únicamente entradas obtenidas a través de los canales oficiales. Estas, entre otras recomendaciones dadas entonces a los hinchas que vayan hacia Brasil para presenciar el partido de Rosario Central.

0: Y decías, Guido, que hay informaciones, por supuesto, deportivas, pero también del mundo del espectáculo. Y mira, yo me quiero quedar acá. Me quiero quedar en la ciudad de San Lorenzo. Y quiero estar presente este viernes cuando la Banda Sinfónica Municipal presente Ópera versus Musicales Round 2, en el Aldo Braga. Sí. La verdad que va a ser una presentación como todas las anteriores, ¿no? Que son más que excelentes. La Banda Sinfónica Municipal Orlando Escalona va a presentar su espectáculo Ópera versus Musicales Round 2. Esto va a ser el viernes, este viernes 21, a las 20:30 en el Teatro Aldo Braga. Las entradas tienen un valor general de 7.000 pesos y ya se encuentran a la venta en Líneas Inmobiliaria, allí en Salta 799 y en la administración del Centro Cultural Entre Ríos 510. Bueno, para esta velada, la banda, bajo la dirección de Agustín Tamaño, preparó una propuesta que es sonora y de gran despliegue, que busca confrontar la emotividad de la ópera con la energía de los grandes musicales. El público va a poder disfrutar de un repertorio que abarcará emblemáticas composiciones de teatro musical, como por ejemplo El Fantasma de la Ópera, y en diálogo con reconocidas piezas líricas, con zarzuelas también, como La Leyenda del Beso, Orfeo en los Infiernos y Guillermo Tell. Va a ser una noche para disfrutar de la música, del talento y de un espectáculo pensado para emocionar, porque en eso justamente ha pensado la gente de la banda municipal cuando lo preparó. Podés seguir a la banda en su cuenta de Instagram para saber un poquito más, ver las presentaciones anteriores. Banda Sinfónica Municipal, no te lo pierdas, se presenta el viernes entonces a partir de la hora 20:30 en el teatro y podés adquirir las entradas Centro Cultural Educativo Municipal Entre Ríos 510.
1: Vos sabés que decís lo de la banda y me hiciste acordar a Nelson Castro, que estuvo en el programa de Mario
0: Pergolini.
1: De Mario Pergolini, sí. Dirigiendo a una orquesta de chicos.
0: No, con no se puede
1: la
0: creer.
1: La marcha de San Lorenzo.
0: Sí.
1: Yo creo que ese.
0: Es médico,
1: hace todo.
0: Es un excelente periodista. Ha ido a los lugares, es un cronista. Tremendo, que ha ido a lugares de guerra, que ha ido a lugares muy peligrosos y ha hecho unas crónicas maravillosas para TN, sobre todo, que es donde más ha trabajado en los últimos tiempos. Y además es director de orquesta, no se puede creer, un cerebro envidiable.
1: Que increíble, aparte hizo creo que una de las versiones completas, porque más de 4 minutos creo que duró la obra. Allí en el programa de Mario Pergolini, y la verdad que excelente. A mí por lo menos me lo volví a ver en las redes, y por suerte la buena repercusión entre la gente. Lo que te quería contar a raíz de la parte también que tiene que ver con el arte,
0: sí,
1: es que vuelve al cine Al Pacino, está haciendo otra película. Tiene más películas que años, porque tiene 85 años, pero tiene más de 90 películas. Y un solo Oscar. Dice Al Pacino, un solo Oscar. Bueno, tiene uno solo. Y ahora va a ser de una... No es una saga, pero sí es como una franquicia que está haciendo un director de cine que se llama Bobby Moresco, que ganó un Oscar en 2004 con la película Crash, que está haciendo como películas biográficas de automovilismo. Entonces él, por ejemplo, hizo, este director, Lamborghini, El Hombre Atrás de la Leyenda, y ahora va a ser Maserati, Los Hermanos, Maserati The Brothers, por la empresa de autos Maserati, ultra conocida, y Al Pacino estará allí siendo uno de los roles protagónicos, que se va a basar en la marca italiana que se fundó en 1914 por Alfieri, Ettore y Ernesto Maserati. Va a interpretar a Vincenzo Vaccaro, que es un apoyo clave para la familia Maserati desde el mismo inicio. Y también va a actuar junto a Anthony Hopkins, o sea, aquí estamos hablando de que va a haber por lo menos dos grandísimos actores, pesos pesados, en esto.
0: Sí.
1: Y bueno, y la una y Jack, para cambiar el título y contar otra cosa, falleció uno de los músicos de los Tequis. Es una noticia de hace 10 minutos.
0: Sí.
1: Pucho Ponce, el bajista de los Tequis, a los 68 años. Llevaba más de 3 décadas en el grupo Jujeño y le hicieron una emotiva despedida a varios compañeros. Y también estuvo también la Sole Pastoruti a través de las redes sociales. Los Tequis hicieron el comunicado oficial hace minutos también, ¿eh? No estás más físicamente entre nosotros, pero tu espíritu trasciende en cada canción y en cada corazón carnavalero. Es una de las líneas. Y después, bueno, aparece Soledad Pastoruti también haciendo su propia despedida. Así que una noticia que sorprende a la música, al folclore argentino, a la música tradicional argentina. Estoy seguro que, por ejemplo, mañana Mirtha algo va a traer de los Tequis, por ejemplo.
0: En homenaje, sí, seguramente, ¿no? Pucho Ponce, entonces, bajista de los Tequis, 68 años de edad. 32 minutos después de la hora 11, hacemos un cortecito. ¿Te parece la buena música de Andando? Anunciamos los programas que se vienen en el resto de este día miércoles y después seguimos.

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44 minutos después de la hora 11, haciendo un recorrido por efemérides, Día Internacional de la Fotografía. Queremos saludar a todos los fotógrafos en su día, tenemos varios de mucha relevancia aquí en la ciudad de San Lorenzo y con mucha trayectoria también que mantienen sus casas de fotografía y que son, por supuesto, de los más buscados en nuestra ciudad. Día Internacional de la Fotografía, bueno, además es algo que se cursa en el Centro Cultural Educativo Municipal, con sus profes de fotografía, con un grupo muy interesante de estudiantes que vienen además con mucho entusiasmo para aprender ese oficio que es tan lindo, que es tan magnífico, ¿no? Y que captura momentos de la naturaleza, momentos personales, momentos familiares. Es muy importante la fotografía. Y hoy, aunque todos nosotros saquemos fotos con nuestros celulares, viste, algunos más viejitos y otros de última generación, no es lo mismo que el fotógrafo, ¿no? No es lo mismo. No es lo mismo el conocimiento del encuadre, no es lo mismo el conocimiento de la iluminación. Es un oficio, y es un oficio maravilloso. 45 minutos después de la hora 11, hoy también, un día como hoy, del año 2016, moría Horacio Salgán, el compositor y pianista que fallece a los 100 años, considerado uno de los renovadores del tango. Lideró uno de los conjuntos más celebrados en la historia del 2x4, el Quinteto Real, y más tarde armó un dúo con Ubaldo de Lío, el guitarrista de aquella formación, ¿no? Seguramente de este tema va a hablar en el día de mañana el hombre tango de esta emisora. Un día como hoy también vamos a recordar a alguien muy importante, sí, que nos ha dejado su música, nos ha dejado sus canciones y bueno, que ha formado parte de la juventud y la adolescencia de mucha gente, ¿no? Y me estoy refiriendo a Roberto Sánchez, Sandro. Ha llegado al mundo un día como hoy de 1945. Una de las efemérides, yo creo, para la Argentina más importantes de este día. Uno de los precursores del rock en la Argentina, con Sandro y los de Fuego. Y si hablas con tus abuelos o tus padres, capaz que en algún momento los conocieron, los fueron a ver y a disfrutar de su música, que rompía ciertas estructuras en aquella época. Su carrera tomó nuevos bríos en el género melódico a partir de finales de la década del 60, combinó la música con la actuación y en sus últimos años tuvo récords de asistencia con sus shows en el Teatro Gran Rex. No pudo superar el posoperatorio de un doble trasplante de pulmones y corazón, que fue en Mendoza la cirugía, y murió allí a los 64 años de edad, el 4 de enero del año 2010. No se puede creer cómo pasa el tiempo. No se puede creer, 16 años de la partida de Sandro. Bueno, la intervención había tenido lugar el 20 de noviembre del año 2009 en el Hospital Italiano de esa ciudad cuyana y el artista fue velado en el Congreso Nacional. Pero no conmemoramos su fallecimiento, sino que hoy recordamos el nacimiento de Sandro, Roberto Sánchez, en 1945.

0: Bien, y así, con todo el ritmo de Sandro y conmemorando aquel 19 de agosto de 1945, lo recibimos a este señor.
1: Vamos con el deporte, está con nosotros Cristian Ibarra.
0: Hola, Cristian Ibarra, ¿qué te parece? Mira cómo te recibimos, con Roberto Sánchez, Sandro.
2: Es así, y se me vino el Rosa, ¿no? Un saludo a mi tía Rosa, así que, y a todas las Rosas que escuchan 95.3, la verdad que un grande Sandro que vivió en el barrio de Banfield, ¿no? Así que tiene que ver también mucho con lo deportivo en un barrio muy futbolero.
0: Sí, claro, claro. Y por eso yo decía, ¿no? Que seguramente alguna tía, algún abuelo, sí, algún padre te cuenta que lo vio en algún espectáculo a él o cuando estaba con los de Fuego también, ¿no? Viste que nos van quedando todas esas historias que nos cuentan, ¿no? Y que además marcó una época de romper estructuras, ¿no? Sobre todo trayendo ese rock, ¿no? Hasta provocativo a la Argentina.
2: Sí, sí, era el conocido el Elvis Presley argentino, claro. Y no solamente un gran cantautor, sino además un muy buen actor, ¿no? Porque sí, también ha incursionado en el cine argentino y recordamos especialmente algunas películas con Susana Jiménez, por citar un claro ejemplo, ¿no?
0: Sí, sí, sí, con quien se querían mucho, muchísimo, sí, y un afecto muy grande entre es ambos,
2: verdad.
0: Así
2: es. Es verdad.
0: Bien, pasamos al deporte, Cristian Ibarra.
2: Muy bien, hablando de afecto y feliz día del niño para todos los niños, porque han festejado especialmente los que gustan el espectáculo del fútbol. El pasado fin de semana se desarrolló, recordamos, el torneo Javier Alejandro Mascherano en la agrupación Pino Histórico de la ciudad de San Lorenzo, con una gran cantidad de espectadores, ¿no? Además de los verdaderos protagonistas que fueron los chicos, que participaron en categoría 2014, 2015, 2016, 2017, gente de, obviamente, de nuestra provincia de Santa Fe, de distintos lugares, y también gente de la provincia de Córdoba, así que el día domingo estuvimos allí colaborando algunos minutos con la organización, que recordamos encabezada por Javier Colombari, también por Amílcar Frutero y Mauro Gossi, dijo, no me nombres, pero estuvo Javier Alejandro Mascherano, que a veces que no lo nombramos, no pasó desapercibido y obviamente le ha firmado canillera, se ha sacado fotos con una gran cantidad de personas, teniendo en cuenta que también su hijo ha participado del torneo, ¿no?, que lleva su nombre. Así que el día domingo estuvo también presente Javier Alejandro Mascherano. Recordamos que nosotros estuvimos allí siguiendo también lo que eran los equipos de ARFI, que era conducido en la 2014 por Germán Battaglio y la 2015 por Matías Pincini y también Seba Torales, que presentaba dos líneas. Para ARFI en 2014 cayó en instancia de semifinales frente a Tirando Paredes en lo que es Copa de Bronce. La línea blanca en categoría 2015, recordamos que cayó en instancia final de Copa de Bronce por definición de tiros penales, así que también fue una situación que se dio, recordamos, con los chicos, en este caso 2015 línea blanca, y la línea azul que cayó en Copa de Oro y tuvo su revancha en Copa de Plata, logrando también un título y teniendo el primer trofeo para ARFI, así que las felicitaciones, ¿no?, para todos los chicos que han participado de ARFI, que seguramente vamos a tratar de obtener los testimonios de los entrenadores, y uno ve lo que genera el fútbol, y teniendo en cuenta que ARFI es una liga que nuclea equipos del departamento San Lorenzo y también del departamento Iriondo, observamos, ¿no?, las distintas comunas, los distintos clubes, como Boca del Cerodino, la comuna de Andino, los clubes de la región, felicitando a sus jugadores, ¿no?, de la participación de este torneo, así que eso también nos alegra mucho, así que pese a la lluvia del día lunes, también se ha definido este campeonato, así que algunos, obviamente, por el frío y la lluvia, deciden retirarse antes, pero seguramente hablaremos también con Javier Colombari, uno de los referentes en la organización, de lo que ha dejado esta nueva edición del torneo Javier Alejandro Mascherano, que esperemos que tenga continuidad de aquí en más, ¿no?
0: Así es. Estaba viendo que se viene un...

0: Estoy dialogando con la referente del área de deportes, Silvana Chegoyenberry, para dar detalles de lo que se vendrá en la localidad de Timbú. Ya hemos presenciado una maratón, recordamos, diurna, así que, si no me equivoco, será la primera experiencia nocturna y seguramente va a participar mucha gente ya en octubre, donde tendremos seguramente también otro clima, ¿no, Marisa? Teniendo en cuenta las temperaturas en este mes de agosto, ¿no?
1: Sí, es magnífica la fecha cuando va avanzando, ¿no? Cuando ya vamos metiéndonos en la primavera.
0: Claro. Así que estaremos seguramente hablando con Silvana de esta competencia que estará nucleando no solamente los deportistas locales, sino aquellos que también tratan de experimentar de distintos lugares de la provincia de Santa Fe y seguramente alguna provincia vecina que también estará visitando la región.
1: Yo me parece que voy a ir, pero a la caminata recreativa, ¿viste? Más no pidas.
0: Sí,
1: si no se necesita mucho entrenamiento de ahora hasta octubre.
0: Bueno,
1: no
0: te creas, pero que ahí falta tanto. Vamos a hablar con Nancy Uñate, que es de la localidad de Timbúes, que es amiga de la casa, que también se dedica, ¿no?, a entrenar distintos, maratonistas.
1: Claro.
0: Y también a aquellos principiantes que siempre cuando llegan las temperaturas primaverales, mucha gente comienza a caminar, comienza a correr y como siempre buscamos allí la opinión, ¿no?, de los que saben, que siempre te dicen lo mismo, ¿no? Un chequeo médico previo para que esté todo bien y de ahí en más empezar a realizar una rutina y está bueno con una gran cantidad de referentes que tenemos en la zona, ¿no? Jorge Aguirre, podemos citar aquí en la ciudad de San Lorenzo, que también tiene un grupo de entrenamientos.
1: Sí.
0: Así que la verdad que hay una gran cantidad de exponentes. El pasado día viernes que estuvimos en la presentación de lo que se viene también en octubre en la ciudad de San Lorenzo, en el polideportivo de Los Jugarte. Estuvo Ana Paula Aguirre, una triatleta destacada de nuestra región y que tuvo la posibilidad de llevar la llama por las distintas calles de la ciudad de San Lorenzo, y pensaba, ¿no?, qué cantidad importante de deportistas que tenemos aquí en la ciudad de San Lorenzo, Diego Rosier, podemos citar una gran cantidad, la verdad que eso está bueno también ir recordando, ¿no?, la trayectoria de cada uno de ellos. Así que estuvimos, como decíamos, en la presentación del Jugarte. También te prometo para mañana ya muchas entrevistas, porque tenemos la de Leandro González, el subsecretario de Deporte de la Municipalidad de San Lorenzo. También otra de las entrevistas que hemos realizado con Gabriel Núñez, presidente de la Liga Sanlorencina de Fútbol. Lo llamaron de Infobae, La Nación, de todos los medios a nivel Argentina, pero tenemos la exclusiva para Radio Universal hablando de derecho de violencia y también lo que tiene que ver con la finalización del torneo inicial. Recordamos que ya están los 8 clasificados en la rama masculina de Liga Sanlorencina. Ellos son PSM Fútbol, que ya se adjudicó el primer torneo. Segundo quedó San Fernando, más atrás quedó Villa Cassini, Santa Catarina, recordamos también el equipo de Colón, Sargento Cabral, Barrio Vila de la ciudad de San Lorenzo, que hacía mucho no participaba con Primera División y ha logrado estar allí dentro de los 8. También Sargento Cabral de Trail Beltrán, Beltrán Fútbol Club, así que estos serán los que estarán jugando ya lo que es el torneo reducido de Liga y que estará otorgando un campeonato más en Primera División, así que estaremos expectantes de este próximo fin de semana. Habrá un parate en Liga Sanlorencina, así que posiblemente no mañana, sino ya mañana vamos a ver la fecha de 19, sería el 26, posiblemente allí esté jugándose este torneo, porque pese a tener doble competencia, que va a jugar el regional amateur, tendría que jugar el partido adelantado tal vez el 26 de agosto frente a Villa Cassini, lo que tiene que ver con este torneo inicial para conocer quién o tendrá una nueva estrella, si será nuevamente PSM o será otro de los 7 equipos que hemos nombrado. La fecha se va a completar, la primera recordamos con el siguiente cronograma, en este caso Colón recibiendo al conjunto de Beltrán, Santa Catarina jugando frente al equipo de Barrio Vila, y esa es la llave, y Villa Cassini y PSM será la llave de esta primera jornada, recordamos, de este torneo de la primera división de Liga Regional Sanlorencina de Fútbol, así que estaremos también expectantes. Y lo que se viene en cuanto al regional amateur,

0: recordamos, el 30 de agosto va a iniciar, donde PSM Fútbol estará visitando en la primera fecha al conjunto de Aviur, integra también la zona junto a PSM, el equipo de San Jorge, y también el equipo, recordamos, de Benur de Rafael, así que es una llave complicada porque todos los equipos que va a enfrentar tienen aspiración de ascender a un torneo superior de la Asociación de Fútbol Argentino.
1: Bien. Cristian, muchas gracias por la información. Mañana nos volvemos a encontrar, ¿te parece?
0: Cómo no, con gusto, como siempre. Abrazo grande.
1: Gracias. Ahí estábamos entonces con Cristian Ibarra y todo el deporte local. Cortecito, ya volvemos.

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Muy bien, este es tu ritmo, este es nuestro ritmo, porque ya pasamos la barrera del mediodía, 16 minutos después de la hora 12. Tiago, nuestro pasante, ya se retiró, se quedó Facu, que está en los controles, ¿eh? Ya está aprendiendo con Luis Pared, con Gustavo Bautisé y ahora con Guido Colauti, todo lo que es el manejo de los controles. Eso implica, por supuesto, una consola, una computadora, sacar la música al aire, las promociones, las publicidades y, por supuesto, abrir el micrófono para que podamos charlar con vos, ¿eh? Para que podamos contarte lo que está pasando. Esta noticia es terrible. Tiene que ver con un femicidio en la ciudad de Rosario. Me imagino lo vivido por toda la gente que estaba en el lugar en ese momento. Se produce en un comercio. Una mujer de 56 años que fue asesinada por su ex esposo de una puñalada en el tórax cuando trabajaba en la farmacia de Dorrego y Ceballos, allí en la ciudad de Rosario. El agresor, Martín B., un hombre de 55 años, la encerró en el depósito del local ante la presencia de compañeras y clientes. Por eso te digo, imagínate lo dantesco de esta escena trágica, ¿no? La acuchilló en el pecho y huyó hasta su casa de barrio República de la Sexta, donde la policía le dio alcance y lo arrestó en el ascensor del edificio. Poco antes había intentado suicidarse. El femicidio ocurrió pasada la hora 9:30. Rápidamente llegaron al lugar varios móviles de la policía motorizada, agentes de la Brigada de Orden Urbano y una ambulancia del CIES que asistió a la víctima, que lamentablemente no sobrevivió. Fue rapidísimo. Estaba estacionada en el auto. Un auto paró al lado mío y entró alguien a la farmacia. Después noté que alguien salió corriendo y salieron corriendo las chicas de la farmacia. Él se subió de nuevo al auto, un Citroën, y se fue rápido. Así lo comentó una testigo en diálogo con los medios rosarinos. Su aporte fue clave para dar con el agresor. Las características de su ropa, una campera gris, el azul del auto, que permitieron seguirlo hasta Colón al 2000, donde apurado dejó el coche atravesado en la vereda, ingresó al edificio e intentó suicidarse. Bien, lo arrestaron, como te contaba hace instantes, en el ascensor. La mujer, la testigo, añadió que habló con una empleada de la farmacia que salió del local asustada y que fue testigo del femicidio. Me dijo que estaba atendiendo a otra chica, que entró un hombre de buzo, de campera gris, y la metió en un cuartito. Ella empezó a gritar auxilio y él salió corriendo. De acuerdo a lo que escuchó de esa farmacéutica, otra compañera de la víctima identificó al agresor como el ex marido que decía justamente en los últimos tiempos la estaba volviendo loca. Una situación de riesgo, una situación peligrosa, en donde el punto fundamental es, primero, personas capacitadas para ayudar, para dar los consejos y las sugerencias adecuadas, y segundo, buscar ayuda. El de esta mujer en la farmacia, esta mujer de 56 años, ha sido el tercer femicidio en los últimos 15 días en la ciudad de Rosario. 15 días, tres mujeres muertas. El crimen de la mujer que fue apuñalada por su expareja este miércoles a la mañana mientras trabajaba en su farmacia en pleno centro de la ciudad ha sido el tercer femicidio registrado en Rosario en las últimas dos semanas. Desde que empezó agosto ya se perpetraron tres femicidios en distintos hechos. El primero ocurrió el 4 de agosto cuando Alex Mendoza, de 23 años, asesinó a puñaladas a Débora Bordón, de 31. Una trabajadora sexual que había ido al departamento del agresor en Crespo al 500 a brindar un servicio. De acuerdo con la imputación, el hecho ocurrió entre las 0:56 y las 0:59 del 4 de agosto. El preinforme de autopsia determinó que la víctima sufrió múltiples heridas de arma blanca en distintas partes del cuerpo. El siguiente, una semana después, 11 de agosto, donde asesinan a golpes a Gabriela Banach, una mujer de 47 años. Su cuerpo fue hallado en el edificio donde vivía, en Cerrito 630.
Y posteriormente un joven de 24 años fue detenido el jueves por la tarde en Moreno al 1900, siempre hablamos de Rosario, bajo sospecha de ser el autor del asesinato de Banach. En el departamento de Banach faltaban algunos elementos, un televisor, por ejemplo, un dato que bueno está siendo analizado por los investigadores como una posible pista para determinar si el crimen estuvo vinculado a un robo. La verdad que para prestar atención a estos casos, ¿no? Para estar atentos, siempre lo fue. Pero frente a estas estadísticas, la verdad, bueno, los casos han generado una gran conmoción en la ciudad y motivaron distintas movilizaciones para pedir justicia por estos homicidios. Una de las hermanas de Débora Bordón, de nombre Tamara, sostuvo que el único objetivo de la familia ahora es obtener una condena para el acusado. Estamos pidiendo justicia. Lamentablemente nadie nos va a devolver la vida de mi hermana, dijo. Nadie la va a resucitar y lo único que podemos hacer es esto. A su vez, el crimen de la segunda mujer que mencionamos el 11 de agosto en un departamento del macrocentro de Rosario encendió las alarmas también de las organizaciones sociales y de diversidad porque era una militante trans. El hecho motivó dos movilizaciones el jueves después del hecho, una al mediodía, otra a las 18, ambas en Plaza San Martín frente a la sede del gobierno santafesino. Es un momento de bronca, de tristeza. Siempre llega esta instancia donde no tenemos más que hacer, solo reunirnos y pedir justicia. Así dijeron algunos de los manifestantes. Bueno, el de la mujer de la farmacia, el tercer femicidio en los últimos 15 días en Rosario.

0: 24 minutos después de la hora 12, y vos sabés que desde la semana pasada comenzamos un recorrido por la historia del libertador de la patria, de don José de San Martín, porque estamos en la semana justamente en que se conmemora su fallecimiento, los recordatorios que se hicieron el día 17 de agosto, que a pesar de que algunas actividades, sobre todo las sociales, se suspendieron por el clima, otras se llevaron adelante, y la visita, por ejemplo, a los museos de nuestra ciudad ha sido sorprendente, ¿no? La cantidad de gente que estuvo presente el domingo, que estuvo presente el lunes 17, y el recordatorio, la cobertura de un canal porteño, ¿no? Viniendo sus cronistas hasta la ciudad de San Lorenzo también, ¿no? Y bueno, y siendo el centro de atención, no solamente en nuestra ciudad, también pasó en Yapeyú, también en Mendoza, y por supuesto la figura del general don José de San Martín. Y hay un aporte que nosotros tenemos en la emisora, que al que agradecemos muchísimo, por supuesto, por el trabajo dedicado de docentes, directivos y también de los alumnos del Colegio de Barrio Las Quintas, que nos empezó a acompañar, te decía, la semana pasada, cuando escuchamos el primer podcast que nos habla acerca del nacimiento, de la vida de San Martín en su corriente querida allí en Yapeyú, y por supuesto que esta historia no iba a parar, esta historia continúa. Mira, los niños que participan en este segundo podcast, esta segunda edición, son Ángeles, Gianluca, Lautaro, la señora Alina, Bautista y Alexander en orden de aparición. Son alumnos que representan entonces al Colegio Nicasio Oronio de Barrio Las Quintas. A ver qué nos cuentan en esta oportunidad.
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4: Tras 2 años de preparativo, el ejército inició su marcha. Eran más de 5.000 hombres, algunos a caballo o a mula y otros a pie. A pesar de las altas montañas, del viento helado, de la nieve, de los precipicios, cruzó los Andes con su ejército.
5: Fue por esos días que nació su única hija, Merceditas. La esposa del general Remedios dedicaba su tiempo al cuidado de su niña y junto a otras damas se ocupaba de coser los uniformes azules para los soldados y bordar una bella bandera para el ejército. Venció a los soldados españoles en las batallas de Chacabuco y Maipú y aseguró así la libertad de Chile. Luego, con su ejército, viajó por el mar para liberar al Perú y también lo logró. Por eso lo llamamos el Libertador de América.
6: Abuelito San Martín, cuéntanos un lindo cuento. Cuéntanos cómo marchaban.

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2: Gracias, gracias a la señora Lina y a todos los chicos por este contenido que nos envían y este trabajo tan lindo que seguramente la pasan muy bien cuando lo están preparando. 28 minutos después de la hora 12. Oh, Guido, tenemos dos temas para charlar con vos. Uno es el aniversario de la muerte de Santa Olalla y el otro, a ver, farmear aura. Ayer me aparecieron un montón de publicaciones y reels y demás para explicarme de qué se trata esto, porque parece que se viene a la ciudad de San Lorenzo también, ¿no?
3: Sí, sí, me quedé medio en shock porque Santa Olalla no está muerto.
2: ¿No?
3: Del aniversario de la muerte, dijiste.
2: Ay, perdón, del nacimiento.
3: Dije yo se murió no. Y no me enteré.
2: Ay, no, casi perdón. No, del nacimiento, no, está vivo.
3: Bueno, pero según las creencias, entonces le alargamos la vida. Ah, sí. Cuando uno hace estas cosas, se le alarga la vida.
2: Sí, sí, sí. Eso está muy... qué lindo eso que decís. Pues, me pasó cuando era muy chica que soñé que alguien muy, muy querido fallecía, ¿no? Y cuando mi mamá me dijo, mira, no te preocupes, porque yo, viste, cuando amanecés angustiadísimo.
3: Sí, me pasó.
2: Bueno, me dijo, no te hagas problema, es que... le alargás la vida. Ay, bueno, respiré entonces.
3: A mí me han
2: ¿no?
3: dicho las dos cosas, que cuando uno se confunde con estas cosas y cuando uno lo sueña,
2: sí.
3: No sé todavía el motivo, pero como que está la creencia allí y sigue.
2: Sí, es una creencia popular que te alivia un poquito,
3: sí,
2: ¿no? De
3: sí,
2: esa angustia que te despertás del sueño y que bueno, y que...
3: Sí, Santa Olalla...
2: nació en el 51.
3: Nació en el 51, sí. Así que... la verdad que está pasando los 70.
2: Sí.
3: Una persona a la que antes no se le notaba tanto, porque viste que él usa el pelo largo.
2: Sí.
3: Pelo largo, canoso, con la barba. Y bueno, hay que decir que es uno de los artistas musicales que quizá no muchos lo quieren dentro del rock nacional. Yo sé que Gustavo Buttigieg tiene así como un amor-odio con Santa Olalla.
2: Ajá.
3: Pero sí que... la verdad nos ha dejado bastante bien parados en el terreno internacional, porque bueno, ganó 2 Oscars por sus bandas sonoras, tanto en Secreto en la Montaña, popularmente conocida por esa pareja gay que se pierde en la montaña,
2: sí.
3: Que ha generado tantos chistes, que de hecho uno de los actores es el actor que después hizo al Guasón, al Joker, en la película de Christopher Nolan, y que todo el mundo dice, ¿es la misma persona? No puede ser. Sí, bueno, la misma persona.
2: Es un actor.
3: Es un actorazo que después falleció. Y Santa Olalla hizo la música de esa película, hizo la música de Babel también. Y más en el terreno del videojuego, hizo la música de The Last of Us, que es uno de los grandes juegos de la pasada generación, no, de la anterior, porque ya estamos hablando de que sale en la época del PlayStation 3, aunque sale, es cierto que sale al final, es uno de los últimos juegos de la camada de PlayStation 3, por eso también está en PlayStation 4, que tuvo The Last of Us 2, que tuvo la serie de televisión que estrenó su segunda temporada hace no mucho tiempo, creo que el año pasado, y bueno, y él compuso la banda sonora de The Last of Us. Siempre ha contado esa historia. Y después, por supuesto, tiene música solista, tiene música en que ha participado en varios grupos. Pero yo creo que
2: su... ¿Vos sabés que se está presentando ahora? Mirá, tiene fecha. 21 de agosto en Chile, primero. 21 de agosto
3: sí.
2: En Concepción. En Santiago, la capital del país hermano, el 23 de agosto. Y después se va para Colombia, en Medellín. 75 años tiene.
3: Sí, la verdad es que anda de acá para allá, hace muchísimas cosas. Y bueno, quizá el grupo más famoso para los que lo conozcan de ese lado es Arcoíris, me parece. Pero después
2: Bajo Fondo y Arcoíris.
3: Bajo, claro, exactamente. Y después la mayoría de la gente, yo creo que lo que pasa es que el mundo hoy lo conoce por la canción de The Last of Us, porque es lo que llegó a la gran mayoría de la gente, que es este tema. Que él siempre dice que esto lo hizo con un banjo.
2: Ajá.
3: Y él dice que no sabe por qué agarró el banjo. Él sabe que se le ocurrió la melodía y lo vio ahí y dijo, lo voy a hacer con esto. Lo pudo haber hecho con guitarra y lo hizo con esto. Y después, bueno, se transformó en una de las piezas clave en todo lo que es la atmósfera del juego, que después, por supuesto, ha estado presente también en la película. Así que para mí debería ser un orgullo para todos los argentinos. Sí. Yo sé que a algunos no les cae muy bien, pero la verdad es que es un orgullo porque es uno de los artistas argentinos que ha llegado muy lejos. Sobre todo hablamos en un terreno que no es normal para un argentino estar tan presente, como son no. las bandas de sonido de las películas. O sea, sí. no es normal que lleguen tan lejos,
2: claro.
3: que lleguen
2: a ganar Oscar, claro, sí. Y no uno, sino dos. 2005-2006.
3: Y con The Last of Us, incluso, si bien en la época que sale The Last of Us, en el año que sale The Last of Us, no había todavía un premio oficial. Hoy están los GOTY, pero los GOTY te empiezan en 2014. Antes estaban los premios, pero eran premios super amateur, en el cual The Last of Us ganó, casi el juego del año. Pero lo que pasa es que a nivel del 2014 es donde se empieza a hacer ceremonia con categorías y con un montón de cosas. Si no, lo hubiese ganado tranquilamente.
2: Claro.
3: Porque ya después se empezó a dar premio a mejor banda sonora, etcétera. Pero estuvo allí presente, estuvo nominado con The Last of Us 2, porque por supuesto también hizo la música de la continuación. Y pasando a lo siguiente.
2: Cerramos con él. Feliz sí, cumpleaños. Feliz cumpleaños, que siga disfrutando, Gustavo, de su gira por Chile y por Colombia.
3: Exactamente.
2: Y llevando su buena música. Y lo otro.
3: Yo estoy medio sin palabras con esto. Yo entiendo que son modas y que son generaciones. Sí. Lo que pasa es que hay algunas cosas que ya tienden a pasar el ridículo. Yo. No, hay algunas cosas que no las logro comprender. A mí me hace acordar mucho al fenómeno Flogger. Pero incluso peor, porque es como que esto no requiere casi ninguna habilidad, ¿eh? Como que estar parado ahí y hacer cosas.
2: Eso es lo que te iba a decir, claro, porque vos sabés que cuando yo lo vi, de verdad que no sabía de qué se trataba, y pensé, digo, debe ser como una especie de batalla, pero donde vos mostrás tus capacidades para, no sé,
3: no,
2: tus
3: no.
2: capacidades para el baile,
3: no,
2: tus capacidades no. para, no, como el breakdance, me acuerdo cuando apareció.
3: No llega a aparecer uno haciendo breakdance, le tiene que ganar a todo.
2: Claro, viste, me acuerdo de eso y eran también batallas, ¿no? Donde, bueno, surgía el mejor bailarín en
3: Mirá,
2: este caso.
3: Si aparece,
2: pero acá no hay nada de talento que se muestre.
3: Si aparece Listorti haciendo los bailecitos que hacía en Tinelli, les sí. gana. A ver, estamos hablando de que no es por nada, uno intenta ser objetivo, uno crece y aparecen otras cosas. Aparecieron los Tedia, me pareció una ridiculez.
2: Sí.
3: Aparece esto, me sigue pareciendo una ridiculez. Pero hubo otras cosas cuando yo ya era grande, que no eran de mi generación, que no me parecían una ridiculez. O sea que no es una cuestión de generación, es una cuestión de que uno siente que no aporta.
2: Pero tampoco
3: demasiado.
2: Va con el. Me parece que tampoco va con el nombre, ¿no? Porque, bueno, yo estaba buscando eso, bueno, y lo de farmear, esto que es como acumular puntos, farmear, y el aura es el magnetismo, la atracción, la. O sea, no va con el nombre, porque no. en realidad el magnetismo, la atracción y demás, generalmente, ¿qué lo provoca? El talento de una persona para algo.
3: No, pero hoy lo usan de otra manera.
2: Claro, por
3: y
2: eso.
3: Y encima, el farmear viene también de. El farmeo es
2: un. Es de los juegos, ¿eh?
3: Sí, el farmeo es un término de videojuego. Hoy la gente utiliza términos de videojuego. La gente dice el lore, no sé el lore. La gente no sabe lo que es el lore, no es un término que sale de un videojuego. Y dice, contame el lore. Ya hoy la gente habla con términos que desconoce, pensando que lo conoce. Bueno, le cambian el significado, no importa.
2: Claro.
3: El farmeo también nace, farm es granja.
2: Sí.
3: Entonces viene de los videojuegos, en donde uno precisamente farmea, es cierto, acumula cosas porque saca cosas de distintos lugares del escenario y los va acumulando. Entre otras cosas, porque uno puede farmear nivel, etcétera, etcétera.
2: Sí.
3: Y el aura, ellos lo usan para algo cool. El aura para ellos es algo cool. Hizo algo cool, tiene aura. Aparece bien vestido, tiene aura.
2: Ajá.
3: Tiene un lindo disfraz, tiene aura. ¿Tocó bien algo? Ah, mirá cuánta aura.
2: Pero por eso ahí estamos hablando de una especie de talento.
3: Entonces, no, porque hay cosas que no requieren talento y que para ellos tienen aura. Por ejemplo, una persona que tiene... Por eso yo digo que aparece un tipo o una mujer vestida de manera bien. Cuando digo bien vestida no digo elegante tampoco, sino digo con un buen look.
2: Sí.
3: De estos estilos alternativos. Y se para imponente y se queda quieta mirando fijo y ya tiene más aura que todos estos juntos. Lo que para mí es contradictorio es que todos los movimientos que hacen para supuestamente ser cool, para mí son lo menos cool del mundo. Es como que todo lo contrario.
2: Sí.
3: Es lo que dicen ahora, es menos mil de aura. ¿Qué? Cuando hacen esas cosas, el 6-7... Es una cosa que eso, yo no sé acá, que, o sea, Facundo está más cerca de esta gente que yo.
2: Y puede ser.
3: Bueno, él dijo lamentablemente, o sea, que también debe pensar como nosotros.
2: Tampoco bueno, está muy de acuerdo con...
3: No, yo creo que no está muy de acuerdo. Yo creo que es distinto. Vamos a decir, cuando hacían las batallas de rap, las batallas de rap tenían cierto...
2: Claro.
3: Había gente que uno, o sea... Era algo objetivo que uno se podía
2: plantar
3: sobre el otro. Ahora, si aparecen dos personas haciendo el 6-7, ¿quién decide quién tiene más aura y quién menos?
2: Sí.
3: O van, ¿viste?
2: Un concurso de talento sería diferente.
3: Se acerca, se pasan el dedo por la mejilla, se hacen así como canchero. Ya está, vi uno en Buenos Aires que andaba, tenía como 25 años, andaba con... un tapado de piel que se lo debe haber robado a la abuela.
2: A la abuela.
3: O llegó a la casa, lo agarraron con la chancleta. Yo insisto, no es una cuestión generacional, no tengo nada contra los chicos. Una cosa son los chicos, otra cosa son los chicos de 20 años que lo hacen. Y yo entiendo, porque cuando yo era chico seguramente decían, ah, pero este se viste como rockero y se viste todo de negro y eso déjalo para los que tienen 14 años y no para vos que tenés 20. Pero es distinto. Porque uno no anda haciendo el ridículo, ese es el tema. Está bien, ellos no sienten que están haciendo el ridículo. El tema es que yo siempre lo digo, si vos pasaste tu adolescencia, hiciste cosas en tu adolescencia, después tenés 30, 40 años y no te arrepentís, significa que de última estuvo bien lo que hiciste.
2: Pero
3: ahora,
2: sí.
3: Esta gente se va a arrepentir de lo que está haciendo porque ya hay Terian que se están arrepintiendo de lo que
2: hicieron. Se están arrepintiendo, sí. Pero bueno, en la adolescencia es otra cosa, ¿no? Uno vive en un mundo.
3: Es distinto,
2: mundo de fantasía,
3: yo no tengo problema. Si lo hacen con 8, 9, 10, 11, 12 años, es la moda y es lo que está. Ahora, cuando tenés 25 años.
2: Y es lo que provoca un encuentro social también sin violencia, ¿no?
3: Eso también. Entonces, esa es la parte positiva. Que últimamente van, conocen gente, hacen amigos. Después yo en lo que no estoy de acuerdo es siempre en la manera de vestir, en la manera... Y tampoco estoy de acuerdo en que si yo paso por ahí y veo que lo están haciendo, yo no voy a ir ni a decirles nada, ni a tirarles cosas.
2: Pero
3: ni
2: por
3: nada.
2: Supuesto.
3: Yo digo que yo no solo no lo haría, sino que no lo hubiese hecho cuando tenía 14 años.
2: Claro.
3: Pero quizás, bueno, no es mi estilo. Hoy la gente
2: bueno
3: está muy metida con eso.
2: Sería hacer una transformación en esto y que sí, el aura sea justamente un talento o algo que puedas demostrar.
3: Una batalla de rap.
2: Y ganarle al otro mostrando lo tuyo, lo que sabes hacer y cuánto te preparaste también. Porque, viste, esto no creo que necesite mucha preparación.
3: Lo que pasa es que yo siento que pasa eso. Vos imagínate que aparece uno haciendo el 6-7. Y después aparece otro y le hace un breakdance. Aparece uno con un talento chiquitito y les tiene que ganar a todos.
2: ¿Y sí?
3: ¿Cómo hacen si no? Yo insisto que aparece Listorti haciendo los pasos que hacían Tinelli y les gana.
2: Bueno, el tema es que se viene a San Lorenzo, que el sábado 22 a las 4 de la tarde en el Paseo del Pino y que además te podés inscribir. Podés buscar a los organizadores en @batalla.de.aura.sanlo. ¿Ah? Y bueno, y juntarte con esta gente, ¿no? Gana quien demuestre tener la presencia más épica de la tarde.
3: Bueno, por eso va el chico vestido con el ¿sabés qué voy a hacer? Voy a aparecer caminando por ahí con la túnica de Harry Potter.
2: Y hacelo.
3: Encima tengo el tatuaje, o sea que le tengo que ganar por el tatuaje.
2: Claro.
3: Pero como no quiero aparecer en los medios de comunicación, no voy a ir.
2: El operador de Radio Universal ganó en él. Tenía el mayor aura de todos.
3: No. Paso.
2: Imagínate, andás por la calle y la gente te dice, Guido, qué aura que tenés.
3: Ahora, si van a poner un premio de económico, capaz que...
2: Ah, bueno, ojo, ¿eh?
3: Pero,
2: ojo.
3: No, igual es imposible para una persona de más 30 competir contra los adolescentes, nah, contra los sí. jóvenes que ganan, sí o sí. Pero es como a mí me da esa sensación, a mí me da la sensación de que aparece una persona bien plantada, con porte, y tiene que ganar estando quieta. Uh-huh. Porque es que en el momento en que piensan hacer los movimientos, pierden el aura.
2: Claro.
3: Y esa es la cierto. Sensación que a mí me da.
2: Sí, sí, sí.
3: Que
2: sí,
3: tienen
2: sí,
3: más aura estando quieto que moviéndose.
2: Sí. Bueno, ahí le tiramos una punta a alguno de los chicos que va a participar. Que se quede quieto.
3: Que se quede
2: que
3: quieto.
2: Que se quede quieto.
3: Quédate quieto, imponente, así mirando de arriba.
2: Claro. Y por ahí ganas.
3: 43 ahí está farmeando aura Butice.
2: Ah, mirá vos, llegó, ¿eh? Llegó y con una aura tremenda, Butice, ¿eh? ¡Oh! Bueno, vamos a la buena música de Andando la Mañana. Enseguida volvemos.

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50 minutos después de la hora 12, cursos de oficios dictados por la Universidad Nacional de Rosario en la ciudad de San Lorenzo. Bueno, ¿cómo tenés que anotarte? El día de mañana, jueves 20 de agosto, de 18 a 20 horas en el coworking municipal, ubicado en calle Saavedra 440. ¿Qué documentación tenés que llevar? Tenés que presentar el DNI con domicilio en la ciudad de San Lorenzo, es decir, que acredite el domicilio en esta ciudad. Te voy a decir los cursos. Tenemos inscripción al segundo cuatrimestre de curso presencial en el espacio coworking, entonces, y primer curso, auxiliar en logística general con orientación a la logística portuaria. Va a comenzar el 8 de septiembre. Los días martes siempre va a ser el curso, el dictado del curso a la hora 18 en el espacio del coworking, y la duración es de 3 meses, siempre presencial, ¿eh? El siguiente, operador inicial de herramientas de IA Genetiva, va a comenzar el 7 de septiembre y luego continúa todos los lunes a la hora 18 en el espacio coworking. También la duración de este curso es de 3 meses. Educación financiera comienza el jueves 10 de septiembre y luego va a continuar los miércoles a las 18:30 horas. También en el espacio coworking, Saavedra 440, la duración de este curso de educación financiera es de 2 meses y es presencial. Capacitación en coordinación y guía turístico, ¿sí?, en San Lorenzo. Esto es súper interesante. Comienza el lunes 7 de septiembre y se va a desarrollar todos los lunes a las 9:30 en la Asociación Sanmartiniana, es decir, en el Complejo Museológico Conventual de San Lorenzo. La duración es de 3 meses y es presencial. Auxiliar de mantenimiento industrial comienza el martes 8 de septiembre y después las clases serán siempre los martes a partir de la hora 18 en el Centro de Formación de Oficios, 3 de febrero 1275. La duración del curso es de 3 meses. Operador de herramientas digitales, paquete Office, comienza el miércoles 9 de septiembre y luego todos los miércoles a las 18:30 en el espacio coworking. La duración del curso 3 meses. Siempre estoy hablando de presencialidad, ¿eh? Curso de auxiliar en equipos sometidos a presión comienza el lunes 7 de septiembre y luego las clases se van a dictar todos los lunes a la hora 18 en 3 de febrero de este curso. De instrumentación industrial comienza el 9 de septiembre y luego todos los miércoles a la hora 18 en el 1000. Mirá qué interesante, todos estos cursos tienen el respaldo de la Universidad Nacional. 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

Bueno, y recordemos que sigue toda la actividad relacionada con la castración y vacunación de animales en todos los barrios. Te los hemos dado en muchas oportunidades, siempre se busca una vecinal de los diferentes barrios. Ella no es como antes, no sé si te acordás, pero que vos tenías que llevar tu mascota, tu perrito, tu gato a un lugar determinado. No, ahora la vacunación y la castración va justamente a un

0: y también lo que es la salud de los animales, que a veces a través de la zoonosis se transmite a las personas. Por eso, la desparasitación, estos son los tres pilares de la política de sanidad animal que lleva adelante el municipio de manera sistemática y continua, como una política de responsabilidad del Estado frente a esta cuestión.
1: Bueno, cabe destacar que estas políticas que anunciaba nuestro intendente son las únicas que se hacen en el cordón industrial dentro de las ciudades, tanto esto como es la desparasitización y el tema de la vacunación antirrábica, realmente es un ejemplo para la prevención en la salud animal y también preservar las complicaciones que puede traer esto en la salud humana.
0: En este barrio San Martín hoy tenemos una jornada con muchísima participación, la gente se compromete, la gente trae sus mascotas, la gente trae sus perros, sus gatos, y lo estamos repitiendo de manera sistemática en todos los barrios de la ciudad de San Lorenzo.
2: Bien, ahí escuchábamos entonces la palabra del intendente doctor Raimundo y también la palabra del doctor Eduardo Ross, secretario de Salud del municipio local. Bueno, este trabajo que, como te decía, se hace en todos los barrios de la ciudad y específicamente en este caso se ha llevado adelante en la vecinal de Barrio San Martín. 57 minutos después de la hora 12, nosotros ya nos estamos despidiendo de este Andando la Mañana. Anduvimos con vos desde la hora 11. Seguido con Lauti, Marisa, Ait, nuestros pasantes, Tiago, Facundo, aprendiendo allí a operar, aprendiendo a buscar noticias, aprendiendo a producir. Ya está Gustavo Butisé también, que viene con su túnel para acompañarte con la mejor, y dicen, ¿no?, la peor música también del rock nacional. No, para mí es toda buena, bueno, habrá alguna por allí, pero la que elige Gustavo, no sé, como que siempre me gusta, ¿eh? Gustavo Butisé, que ya está preparándose entonces para su túnel. Nosotros nos vamos, nos despedimos. Pedimos y nos encontramos, si a vos te parece, mañana a partir de la hora 11 para hacer juntos un nuevo Andando la Mañana. Gracias.

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2: Es la una en punto.
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¿Qué tal? ¿Cómo les va? Muy, pero muy buenas tardes. Nuevamente juntos ustedes, nosotros, para compartir estos 120 minutos a puro rock nacional, aquí en la Universal 95.3, la frecuencia de todos, en este programa que vimos en llamar El Túnel. Como siempre, en la producción general, nuestro amigo Daniel Arias, las voces en off de Roger Delgado, Alejandra Plata, y desde aquí, quien les habla, quien te habla, Gustavo Butice. Bien, y comenzábamos el programa con el amigo Gustavo Santaolalla, que hoy cumple años. Y es verdad lo que decían los chicos a la mañana, yo tengo una relación amor-odio con el amigo Santaolalla. Es innegable todo lo que ha aportado a la música nuestra, a nuestro rock nacional, qué sé yo. Fue el productor de Ushuaia La Quiaca, el productor de los más grandes discos, tal vez, que haya dado este rock nacional que tanto creemos. A ver, La Era de la Boludez, de Divididos, por ejemplo, fue producido por él. Todo lo que toca, es una especie de Rey Midas, ¿sí? Todo lo que tocaba a nivel producción lo transformaba en oro. Desde esa batería extraña, ese redoblante que parecía un martillazo en una viga de hit, a todo lo que ha logrado a lo largo de su historia. Bueno, como te dije, tal vez su obra mayor haya sido ser el productor del trabajo de León Gieco de La Quiaca Ushuaia, o de Ushuaia La Quiaca. Sin embargo, en los últimos tiempos se mandó se creyó el personaje, tal vez se creyó parte de fundacional de todo lo que tiene que ver con el rock nacional. Contó una historia mal contada desde otro punto, y tal vez para los que no conocen la historia del rock nacional, crean en la versión Santaolalla. Para aquellos que la venimos mamando desde hace más de 40 años, o sea, una historia de 60 años que en 40, de la cual 40 fuimos protagonistas o espectadores activos, si se quiere, sabemos que está faltando la verdad. Por eso, una relación de amor-odio con el amigo Gustavo Santaolalla. Y con el amigo Gustavo Santaolalla comenzábamos El Túnel del día de hoy, felicitándolo por su cumpleaños. Tal vez se entere, tal vez no, no importa. Nosotros de acá le rendimos un pequeño homenaje. Y también más adelante le vamos a rendir tributo, un pequeño tributo, a tal vez el músico más grande que haya dado este país. Y capaz que me quedo corto, porque hoy también es el cumpleaños de Sandro. Así que vamos a ir desde el rock nacional, obviamente, desde el rock nacional, le vamos a hacer un pequeño homenaje en el día de su cumpleaños. Mientras tanto, seguimos compartiendo rock nacional. Último tema, último trabajo, mejor dicho, como decía el maestro Willy Quiroga, el más reciente trabajo de los Pérez García.

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1: Y bueno, graciosamente decimos lo mejor y lo peor del rock nacional, ¿no? Porque, como decía Marisa, no todo es malo, todo es bueno, todo depende del momento, depende de las circunstancias, depende de tus gustos, ¿no? Pero hay algunas cuestiones que, voy a decir, ¿en serio se grabó esto? Vamos con un bloque de ¿con qué necesidad?

0: Comida China se llamó la banda. Mediados de los 80 aparecía este tema, esta estrellita fugaz en el universo musical de nuestro rock nacional. Bueno, y esto, si vamos a hablar de cosas fugaces, fíjate que tiene fritura, tiene sonido a disco, ni siquiera se reeditaron en CD estos temas.
1: Y no sé por qué, pero no me acuerdo cómo se llama María José.
0: La banda Instrucción Cívica, wow.
1: Alicia o Rafaela.
0: De cama en cama el tema, dale.

Vamos cerrando esta primera media hora de túnel con la gente de La Plata, Cruzando el Charco es la banda y el más reciente tema, la producción más contemporánea que tenemos por vos. Tanda y después seguimos compartiendo más rock nacional. No te lo pierdas, no te muevas, seguí escuchando, dale.

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0: Dos clásicos ochentosos, bien ochentosos, Himno de mi corazón, Los abuelos de la nada, Yendo de la cama al living, Charly García. Y me quedé con ganas de algo más, un ochentoso más. ¿Tienen ganas? Dale.
1: Me encanta cantar ese tema, loco.
0: ...43 minutos, decía, de la hora 13... Tengo que parar, Miguel Mateos Sass.

0: novio, Lucía. Exactamente, de este programa.
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2: Pensar que este tema fue un tema de descarte de Misión Ciudadano. Pero después lo grabó en Suéter 5 con Calamaro y fue un éxito. Suéter, extraño ser.

Claro, y seguramente si estás escuchando y decís, pero ese no era Calamaro. Claro, porque esta versión de Extraño Ser no es la de Suéter 5. Esta versión es la de lo más reciente del amigo Zabaleta, que se llamó La Reserva Moral de Occidente, disco que en su momento, década del 80, la compañía se negó a sacar. Primero porque había poco presupuesto y segundo porque no le gustaban las canciones, no le convencía el material. Muchos, pero muchos años después, se dio el gusto a Miguel Zabaleta de grabarlo con un montón, una miríada de músicos que algunos han pasado por este programa. El mismo Zabaleta estuvo en algún momento acá en el túnel. Extraño Ser, versión 2024. Guasones, La Libertad.

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Seguimos en el túnel, habíamos arrancado esta segunda hora con dos clásicos más. Tenía ganas de escuchar estos temas. La grasa de las capitales, remasterización 2019. Suena un poquito diferente, pero no tanto, no tanto a la original. Tiene un poco más de calidad de audio, pero tal vez pierde un poco de esa esencia que tenía el vinilo, ¿no? Del disco que nos gustaba escuchar. Aquellos que somos viejos, ¿no? Que nos criamos con el disco. Que pasamos del Winco al MP3 sin solución de continuidad, ¿viste? Bueno, momento de mandar saludos a un montón de personas que están escuchando. Qué lindo cuando mucha gente te está escuchando. Vamos a arrancar primero con la gente de la Carpintería Barriná, que son oyentes, seguidores fieles del programa y celebran cada vez que estamos al aire. Bueno, para ustedes, muchachos, un gran saludo. Y para vos, Francisco, que estás en tu trabajo dando vueltas por la ciudad con el auto, que estás escuchando el túnel, también te mando un gran saludo. Y acá el amigo Cartu me está comentando que la Reserva Moral de Occidente fue una banda sanlorencina también, que duró un efímero suspiro en el universo en el año 90, 91 aproximadamente. La Reserva Moral de Occidente. Bueno, no sé si tenían conocimientos de este disco frustrado de Suéter. Tal vez sí, tal vez no. Así que le mandamos un saludo a Cartu. Me mandó otro audio que todavía no he chequeado. Pero bueno, quédate ahí, Cartu, porque viene un homenaje a Sandro. Te va a gustar lo que vas a escuchar. Así que muchas gracias, gente, por estar ahí. Por estar del otro lado del dial. Complementando de alguna forma lo que hacemos, ¿no? Porque si no hay respuesta del lado de la gente, no tiene mucho sentido estar de este lado. 12 minutos pasada, la hora 14, seguimos compartiendo rock nacional, llegan Los Redondos. Rock de las abejas, un outtake. Un tema que quedó fuera del disco.

Y en un arrebato de creatividad, mezclando agua con soda, de la música de Los Redondos a la de Pierre, casi como una copia, casi. No me dejes caer, Pierre.

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1: Vamos cerrando esta media hora de túnel. Porque uno piensa a futuro, viste, lo que viene después también. Porque de última estamos de paso acá. De paso a la 25.

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3: Gracias, te mando un abrazo fuerte y un abrazo para toda la gente de la zona y especialmente para los oyentes del túnel. 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
2: ¿Querés que nos vayamos con Soy lo que soy o con algo de bendiciones? 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

Exactamente, en todo el territorio de la República Argentina, 14:30, y como te habíamos prometido al comienzo del programa, vamos a terminar este túnel, la última media hora, con un tributo a Sandro. ¿Por qué? ¿Por qué hoy le hacemos un tributo a Sandro? Porque hoy, como ya te habrás enterado, es el día de su natalicio, un 19 de agosto de 1945, wow, apenas terminó la Segunda Guerra Mundial, nacía en Capital Federal el único hijo de don Vicente Sánchez e Irma Nidia Ocampo. Roberto Sánchez Ocampo sería su nombre original, pero él adoptó el seudónimo Sandro debido a que fue el nombre que le quisieron poner en el registro civil sus padres, y el registro civil en aquel momento no se lo aceptó. Bien, lo adoptó como nombre artístico. Pero, como siempre decimos, los tributos, los homenajes en el túnel son a partir del rock nacional, y hay muchas canciones de nuestro rock nacional que le pertenecen al gitano. Vamos a comenzar este tributo y lo vamos a finalizar también con la misma canción, pero en dos versiones completamente diferentes. Mientras tanto, te voy a ir contando un poquito la historia de Sandro y sus vínculos con el rock argentino. Y vamos a compartir otras, muchas canciones que han ido surgiendo, ¿no?, a lo largo de la historia de nuestro rock nacional. Vamos a comenzar este homenaje con una versión en vivo, una power versión de mis amigos de Vintage en vivo, hace no sé cuánto. Capaz, Cartu, si estás escuchando, me puedas decir cuándo fue esta versión. Vamos a comenzar con un tema de Sandro en la versión de Vintage, Penumbra.

0: Vintage haciendo en vivo en uno de sus recitales Penumbras, tema de Sandro, en este tributo que le estamos haciendo hoy en el día de su cumpleaños al genial gitano.
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Y ni los más acérrimos fanáticos, historiadores de Sandro, saben de dónde salió este tema, esta versión. Si fue grabado como una publicidad, si fue grabado como un avance para una película, un programa de televisión, no lo saben. Esta es la versión de Gene Vincent de Bebop Rocksteady, tema que es Elvis inmortalizara. Porque el gitano, copiaba mucho la esencia, la forma, los movimientos, la interpretación del genial Elvis Presley. Dijimos que el contacto entre Sandro y el rock argentino había sido muy fuerte. Sí, de hecho, es uno de los primeros en grabar un rock en castellano en la Argentina. Y siempre hacemos esta salvedad, ¿no? No es lo mismo rock nacional que rock argentino. El aserrín y el pan rallado no se mezclan, aunque parecen. La diferencia está en el punto de quiebre con la balsa. Y es una cuestión más de registro en Sadaic que de otra cosa. El rock en Argentina nace con Eddie Pequenino y los Rockets en el año 57, un año después que en Estados Unidos, uno o dos años después. Hubo muchos que grabaron en aquella época diferentes temas de rock internacional. Los de Fuego no fue la primera banda de Sandro. Sandro ya había formado varias bandas, varios intentos de hacer rock en castellano. A ver, el Trío Azul es una de las bandas. El dúo Los Caribes con su amigo Enrique Irigoyen, otra de las bandas. Hasta que cae directamente en Los de Fuego. Primero fue guitarrista de Los de Fuego y cuando el cantante original, por esas cosas de la vida, se quedó disfónico y perdió la voz, Sandro se hace cargo de la voz de Los de Fuego y lidera de alguna forma la banda, al punto tal que la banda comienza a llamarse Sandro y Los de Fuego. Estamos hablando comienzos de los 60. Ahora bien, de hecho se cree, y esto es una cuestión más de fe que otra cosa, porque no hay registros en Sadaic. No hay registros del tema en sí, quiero decir, que Sandro compuso el primer rock en castellano, que se llamó, espera que lo estoy buscando, a ver, lo estoy buscando acá porque no quiero, Comiendo Rosquitas Calientes en el Puente Alsina, un raro nombre. Para ese entonces estaba en la banda Los Caniches de Oklahoma, banda de la cual tampoco queda ningún registro, ¿no? Bueno, volvemos a Los de Fuego. Los de Fuego grabaron un par de discos, un par de singles que no vendieron absolutamente nada. Podrían haber pasado desapercibidos, podría haber quedado trunca la carrera de Sandro en ese mismo momento. Sin embargo, se presentaron en un programa ómnibus que se llamaba Sábados Circulares. Pipo Mancera era el conductor. Programa antológico y mitológico de la televisión argentina, que tenía la friolera de 80 puntos de rating. ¿Sabes lo que significa 80 puntos de rating? Que de cada 10 personas que los sábados miraban televisión, 8 estaban mirando a Pipo Mancera. Ahí se presentaron Sandro y Los de Fuego. Sandro convence a los directivos que le permitan grabar uno más. Le dijo, basta, dame una oportunidad más, grabamos algo más y si no funciona, nos vamos. ¿Cuál fue el tema? Hay mucha agitación. Versión del tema de Jerry Lee Lewis. Las versiones en castellano que hacían Los de Fuego nada que ver con la original, con la letra, ¿no? La música sí, pero la letra era una composición propia, si se quiere. Pero eso forma parte de lo que denominamos rock argentino. El rock nacional comienza con la balsa, una cuestión de Sadaic. Sadaic registró la categoría rock nacional en un intermedio entre lo que venía de afuera y lo que se hacía acá. Y pagaba menos regalías que lo que se hacía acá, pero un poquito más de lo que se hacía afuera. ¿Se entiende? Un híbrido. El rock nacional comienza como algo despectivo, como un híbrido. Si bien es cierto, Sandro dio uno de los puntapiés iniciales para que los músicos comenzaran a componer sus propias cosas en tiempo de rock, y de no haber sido por él, no sé qué hubiera pasado. Una muchacha y una guitarra, estamos escuchando. No, a ver, no, ya estamos, ya vamos con. También grabó con músicos de nuestro rock nacional.
Una de las más recordadas, junto a Raúl Porchetto, Bailando en la Vereda, Sandro.

sobraba cuerda al gitano para cantar temas de rock nacional. Curiosamente, es uno de los cantantes más imitados de la música en general, ¿no? Cualquier cuatro de copas puede imitar a Sandro. Sin embargo, no dejó un legado de seguidores. A ver, gente que siguiera con su estilo, porque era tan personal, tan de él, que era fácil imitarlo, pero imposible adaptarlo, copiarlo o incluirlo en su forma, en la forma de los diferentes cantantes de sonar al estilo Sandro. ¿Sí? ¿Se entiende lo que quiero decir? Vos podías imitarlo, pero no cantar como Sandro y llamarte Juan Pérez. ¿Se entiende? Y siguiendo con los contactos, tiene mucho contacto con el rock nacional. Participó de uno de los videoclips de Juan Carlos Baglietto, tal vez el único. Tratado de Impaciencia. Qué sé yo, grabó con León Gieco para el disco Semillas del Corazón. En fin, los músicos del rock nacional siempre lo tuvieron como un ídolo, como referente. Participó del disco Tango 4 de Charlie García y Pedro Aznar, con esto que estamos escuchando de fondo, una versión muy particular de los Shakers, Rompan Todo. Nada que ver con la original tampoco. Y en un punto la gente del rock nacional editó un disco que se llamó Sandro, un tributo del rock argentino.

Y en ese disco participaron músicos de muy diferentes palos. Por ejemplo, los chicos de Ataque 77 con Dame Fuego. Participaron los Divididos con Tengo. Y el clásico, el super clásico, el primer tema que se te ocurre cuando pensás en Sandro, el primero que viene a tu mente, ¿cuál es? Rosa Rosa, obviamente, interpretado por los Caballeros de la Quema.

Y en el paralelismo que podemos trazar entre las carreras de Sandro y de Elvis Presley, no están solamente las baladas, el cambio de estilo, el alejamiento progresivo del rock y el acercamiento a la música, a la balada, al gospel, las películas de algunas muy buenas, otras de dudosa calidad, discos que parecían a veces, hechos de apuro, con tipo lata de comida. Pero hay algo que poca gente señala. Así como en la carrera de Elvis Presley existió el coronel Parker, que fue el que lo moldeó, lo dirigió y lo llevó a ser el Elvis que conocemos, también hubo un coronel Parker en la vida de Sandro. Y es alguien que poca gente nombra. Se llamó Héctor Techeiro. Héctor Techeiro tomó al rockero, al chico rebelde de campera de cuero, y paulatinamente lo fue transformando en el galán de las chicas que todos conocimos. Le llevó aproximadamente 2 años y medio esa transición. Pero a partir de algún disco, creo, Al calor de los de fuego o algo así, Sandro se convirtió en la mega estrella que hoy conocemos. El rock nacional, como dije, siempre lo tuvo presente. Y en los últimos años han aparecido un par de versiones que realmente sacuden la tierra.

Así, versión de Manuel Wirtz, tema de Sandro, uno de los inmortales temas del gitano. Bueno, nos estamos yendo, ya se nos fue prácticamente el programa, no va cortina, no va nada, porque me quiero despedir como había prometido, con el mismo tema en otra versión, una versión que apareció este fin de semana nada más. Antes de hacerte escuchar este tema, te digo, estuvimos Daniel Arias en la producción general, las voces en off de Roger Delgado, Alejandra Plano, Olivia Reynoso. Desde aquí, quien les habla, quien te habla, Gustavo Gutice, quien les agradece el habernos permitido entrar en sus hogares y acompañarlos en estas dos horas. Tributo a Sandro en el día de su cumpleaños. Nos vamos con el tema que apareció hace apenas 48 horas. Juan Carlos Baglietto, Lito Vitale. Como te dije, arrancamos con Penumbras, versión vintage. Nos vamos con Penumbras, versión Lito Vitale. Chao, hasta mañana. Que lo pasen bien. Feliz cumpleaños, gitano.

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1: Bien, así comenzaba la tarde de calidad tropical aquí en 95.3 Radio Universal FM, la radio de aquí de la Municipalidad de San Lorenzo, ¿eh? Y así escuchamos la música de Germán David haciendo Por Arte de Magia.

Bien, buenas tardes para todos. Bienvenidos al programa número 3-4 de Calidad Tropical. Ya ni me acuerdo, pero bueno. Donde vamos a compartir buena música en la tarde, como siempre, como cada miércoles aquí en Calidad Tropical. Bueno, ¿quién te va a estar acompañando aquí 120 minutos con lo mejor de la movida tropical? Aquí operando controles, musicalizando y en la conducción. Mi nombre es

Y para que mandes mensajes de WhatsApp, tenés el 3476-210-555.

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0: Bien, 14 minutos ya han pasado de las 3 de la tarde, ¿eh?

Y seguimos con buena música hasta las 5. Esto es Calidad Tropical, el programa de cumbia santafesina y algo más, ¿eh? Así. Así. Nos quedamos con la música de quién. Del Gordo Luis, ¿eh? Y el secreto. Dale.

0: Bien, seguimos aquí en la tarde de Calidad Tropical. Así pasaba la música de El Gordo Luis haciendo El Secreto, ¿eh? Y pegadito escuchamos la música del aclamado Amistad haciendo el tema Enamorado.
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0: Bien, un saludo grande para Darío de Barrio Bullar, que está escuchando la radio, un saludo grande para él, para toda la gente ahí de Barrio Bullar, Bien, nos quedamos con la música de los años 90, ¿se acuerdan? Grupo Volcán, y esto es Tu Maldita Jugada. Dale.

Bien, así pasaba la música de Grupo Volcán, temas de los años 90, más precisamente 98, cuando hacían este tema de Volcán, Tu Maldita Jugada, ¿se acuerdan? Y pegadito escuchábamos la música de los Chacales, Ni Un Segundo Dudé.

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2: Bien, para que mandes mensajes de WhatsApp tenés el 3476-210-555. También tenés el 3476-273394 para que pueda mandar mensaje, Seguimos con clásicos de la movida tropical. Ahora sí, nos quedamos con la música de Media Naranja y

0: Bien, así pasaba la música de Media Naranja haciendo Vete. Y pegadito llegaba la música de grupo La Cumbia, ¿eh? Y regresa Amor.
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15 minutos para llegar a las 4 de la tarde. Seguimos aquí en calidad tropical. Llega la música de grupo Montana y Cartas de Amor. Dale.

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Bien, así pasaba la música de Los Forasteros, haciendo Eres Todo en Mí. Pegadito llegaba la música de Los Charros, Aquel Inmenso Amor, Bien, ya han pasado 7 minutos después de las 4 de la tarde. Ya se viene el Mini Recital de

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1: Bien, ya se viene el Mina Recital de el maestro, sí, el maestro Antonio Ríos, aquí en la tarde de Calidad Tropical.
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1: Bien, un saludo grande para el amigo Diego Ojeda, de Fray Luis Beltrán, un saludo grande para él, para toda su familia, para la gente allí de Fray Luis Beltrán, que siempre nos hacen el aguante, Bien, 3476-210-555 para que vos mande tu mensaje,

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Bien, 10 minutos se han pasado de las 4 de la tarde. Vamos a escuchar el mini recital del maestro Antonio Ríos, ¿eh? Tres temas pegados ahí, pegadito, para que vos puedas escuchar y también bailar. ¿Por qué no? Dale, el maestro Antonio Ríos, aquí en este mini recital del día de hoy.

0: Y como dice, a mí me llaman el solitario, Vivo buscando Bien, 26 minutos, ya han pasado de las 4 de la tarde. Así pasaba el mini recital de el maestro, sí, el maestro Antonio Ríos.
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Bien, 15 minutos para llegar a las 5 de la tarde, ¿eh? Ya 15 minutos más de calidad tropical aquí en 95.3 Radio Universal FM, ¿eh?

Bien, seguimos con buena música. Llega la música de Grupo Malagueño y Noche de Luna. Dale.

0: Bien, muchísimas gracias a toda la gente que se estuvo comunicando con nosotros a través del directo, a través de mensaje de WhatsApp, a través del Facebook de Calidad Tropical, donde vos me podés encontrar como Luis Pared. Ahí estamos, che.
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0: Bien, ¿quién estuvo aquí operando controles, musicalizando y en la conducción? Mi nombre es Luis Pared.

0: Bien, tenemos el último mensaje. A ver qué dice.
1: Buenas tardes, amigo Luis Pared. ¿Cómo anda usted? ¿Cómo anda, hincha de River? Acá todo bien, en las casas, escuchando tu programa. Pasame un tema de la nueva luna a tu gusto. ¿Qué equipito que tenemos, papá? ¿Eh? Vamos al Vasco todavía. Agárrense, ¿eh? ¿Todo bien? Bendiciones, saludos.
0: Bien, todo bien. Un saludo grande para el amigo Daniel Arocha, que manda su mensaje ahí, su audio, Bueno, y la verdad que sí, ganó Boca anoche, Bueno, pero ahora en la Sudamericana se viene un rival duro, en los cuartos de finales, donde van a jugar con San Pablo de Brasil. Ahora sí, quiero ver a ustedes, Pero bueno, y después si gana y River gana, en semifinal nos podemos encontrar el clásico Boca-River, River-Boca, Así que bueno. Bien, nos va. Gracias, Daniel. Nos vamos con la música de La Nueva Luna, para el amigo Daniel Arocha. Yo de mi parte le dejo un abrazo y un beso grande para todos ustedes. Y nos volveremos a encontrar el próximo miércoles aquí en 95.3 Radio Universal FM, La radio aquí de la Municipalidad de San Lorenzo, Dale, nos vamos. Chau, chau, chau, chau.

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0: Muy buenas tardes, comenzamos un nuevo programa en Conociendo Nuestros Valores. Estoy acá, quien les habla, Yamile, de Iglesia Luz de Vida. Estamos todavía en la espera de Juli, que se le hizo un contratiempo, pero vamos a estar acá esperándola. Dios los bendiga y esperemos que se queden ahí sintonizando la radio para que puedan escuchar un mensaje de parte de Dios, un mensaje que te puede cambiar la vida, un mensaje que te va a llegar al corazón, porque toda la palabra del Señor queda guardada en nuestros corazones. Así que en la espera de mi compañera, vamos a comenzar. Les voy a contar un poquito lo que vamos a estar charlando sobre un tema bastante, ¿cómo puedo decirlo? Un tema en donde por ahí se hace como una incertidumbre porque vamos a estar preguntando y nos cuestiona, ¿no? Sobre una palabra hermosa que nos dejó nuestro amado, nuestro maestro, que habla sobre la verdad, sobre un camino, sobre la vida. Es una hermosa palabra en donde nos permite y una promesa en donde nos podemos ir a resguardar cuando nos sentimos desolados, ¿no? O cuando nos sentimos que nos desviamos un poco, es donde debemos volver la mirada hacia ese camino. Así que los invitamos a que sigan escuchando la radio, este programa tan hermoso que el Señor nos está bendiciendo, porque nos regala todos los miércoles 2 horitas para que podamos predicar y poder llevar su palabra. Sin Él nada sería posible. Así que principalmente gracias al Señor porque nos permite este lugar, este espacio. Si bien podemos predicar en todo momento y a cualquier hora, pero este es un espacio en donde podemos llegar a cada rincón y un poquito más lejos, porque además a través de la aplicación, que también puedes descargarlo y puedes escucharlo en cualquier lugar del planeta. Así que los invito a que sigan escuchando la radio. También vamos a estar charlando un ratito con Estelita, que seguramente ya debe haber ahí, estar prendida la radio. Nos va a contar sobre el clima, sobre qué es lo que va a pasar. Estamos con bastante frío. Vamos a ver si podemos retomar, hoy salió un poco el sol, así que le damos gracias al Señor. También vamos a estar charlando un poco sobre un tema bastante bastante llamativo, que ayer recibí una noticia en donde, bueno, después lo vamos a desarrollar un poquito más, que implica, bueno, a una escuela, a adolescentes, y bueno, vamos a estar charlando un poquito. Acá llegó mi compañera. Gloria a Dios. Gracias al Señor. Llegó mi compañera, Juli.
1: Buenas tardes. Llegamos.
0: Llegamos.
1: Ahí a los apurones un poco, pero hemos llegado. Buenas tardes para todos los oyentes y bendiciones. Espero que estén teniendo una buena tarde.
0: Bendiciones, Juli. Acá le estaba contando a la audiencia de los temitas que vamos a estar charlando sobre la palabra, sobre también que la vamos a estar escuchando Estelita, que nos va a dar el pronóstico, que nos va a dar a ver con qué nos vamos a topar el fin de semana, después de un fin de semana largo y gris, porque fue bastante gris, no hubo sol.
1: Sí, la verdad que ya hace varios días que está nublado, hoy nos dio ahí como una esperanza a la mañana de que iba a estar soleado, lindo el día, pero bueno, después las nubes taparon.
0: Sí.
1: Nos dejaron con las ganas nomás de seguir viéndolo y con el deseo. Pero bueno, sí, ya en un rato la llamamos, Estelita, así que prepárate ahí.
0: Ahí, anda preparando, Estelita.
1: Y vos que estás del otro lado, te invitamos a que puedas quedarte para poder compartir juntos todo lo que Yami venía hablando. Y bueno, lo más importante, te queremos presentar a un amigo muy especial. Que cada miércoles invitamos acá a la radio y invitamos a que a través de su palabra pueda estar en tu corazón y en tu Amén. Casa, en tu familia también. Y bueno, ese es a Cristo, es a Jesús. No queremos ni más ni menos que contarte los testimonios de lo que Dios puede hacer en la vida de una persona, cómo puede transformar y, bueno, lo más importante, la palabra, que es la que nos transforma y nos guía.
0: Amén, así es. Así que esperamos que se queden ahí prendidos en la radio, que no saquen la sintonización, de la dejen ahí, que no se pierdan. Así que quédense ahí escuchando conociendo nuestros valores a través de la palabra del Señor.
1: Así es.
0: Vamos al primer temita y vamos a seguir charlando.

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0: Muy bien, qué hermosa alabanza ahí. Esa la pidió, la había pedido Jonah.
1: Que, cuán grande.
0: Que afirma ahí. Sí. Grande y fuerte es nuestro Dios Todopoderoso.
1: Bien, o sea, ahí. Grande y fuerte.
0: ¿Alguien se puede imaginar un Dios grande y fuerte? Yo me imagino. Sí. Algo, bueno, nuestra imaginación sobre Dios es algo limitado en comparación de lo que Dios es en sí, sí. Pero no sé, me imagino un gigante ahí caminando.
1: Sí, sí, sí. Que,
0: entre los pueblos, entre las naciones.
1: Sí, o sea, es inimaginable la, o sea, la dimensión que tiene de Dios. Es muy, es como que si estás en un lugar, en una casa, vos sabés que es más grande que esa casa. Si vos estás en un edificio, sabés que es más grande que ese edificio. O sea, que no es como que se va cambiando de tamaño, pero es gigante siempre.
0: Sí, y sobre todo más grande y más fuerte que cualquier situación o adversidad.
1: Amén.
0: O cualquier cosa que se te ocurra.
1: Sí, sí, exactamente así.
0: Bueno, Yami, te quería hacer una pregunta que va relacionada.
1: Aclaro, esta pregunta no fue chequeada antes.
0: No fue consensuada, no fue prevista, pero bueno, se me acaba de ocurrir.
1: Siempre charlamos las preguntas, siempre charlamos el tema. Sí, Juli, cuénteme. No, pregúnteme mejor.
0: Sí, porque viste que hoy en día están, bueno, en realidad...
1: Sí.
0: Cosas de fenómenos naturales que vienen ocurriendo ya desde, bueno, el inicio del mundo, vamos a decir. Pero vamos a hablar de los que conocemos nosotros porque nos toca, digamos, verlos o enterarnos de estas noticias en esta generación nuestra que estamos nosotros vivos ahora.
1: Sí, sí. Sí, las noticias de hoy en día.
0: Claro, los fenómenos naturales que están ocurriendo hoy en día. Y viste que bueno, hay terremotos en varias partes del mundo. Los más cercanos y que han ocurrido fue en Venezuela y en Colombia, ¿no?
1: Sí.
0: ¿Cómo te haces sentir a vos estas cosas que están ocurriendo en distintas partes del mundo? ¿Cómo te pones a pensar frente a esto? ¿Cómo te toma, digamos, esta situación?
1: Sí.
0: ¿Qué pensás?
1: Bien, primero que no solamente en Colombia y en Venezuela, sino que también en España, hace un par de días, también. Que fue como algo más chico, pero bueno, en España, digamos que ellos todo movimiento de la tierra le llaman terremoto. Fue menos grados, pero sí fue un, digamos, como un sismo, algo más tranquilo el terremoto, digamos.
0: Claro.
1: Pero sí, estaba sucediendo en todas partes del mundo y otro tipo de fenómenos naturales también. Me encuentro con que a veces, cuando apenas veo una noticia así, me produce como... Uy, como una tristeza, como decir, uy, mira, gente perdió no solamente algo material, sino a seres queridos. Pero a su vez, siempre tengo el refugio de la palabra. Y es como que eso también me da tranquilidad. Más allá de que si tengo o no a alguien conocido, o sea, no tengo nadie, ni un familiar, ni nadie que esté pasando por algo así. Pero sí me da tranquilidad porque me refugio en la palabra. Porque sé que tanto en el mundo tenemos hermanos en Cristo. Y obviamente nosotros tenemos como el deber de orar y preocuparnos también. Ya sea que esté del otro lado del mundo. Pero cuando veo y me entero las noticias, primero que recurro a algo que en las redes sociales se dice un montón de cosas. Entonces trato de ir a la fuente oficial a ver qué es lo que es verdad y qué es lo que es mentira.
0: Sí.
1: Porque muchas veces...
0: Haces bien.
1: Porque muchas veces te dicen, por ejemplo, algo que es una catástrofe y capaz que no es así.
0: Una noticia falsa.
1: Claro, o capaz que es algo de hace 20 años atrás. Entonces voy a las noticias, digamos, a la fuente, digamos, oficial, por así decirlo. Claro. Porque si también pones el noticiero, también te los hacen muy, muy, digamos, exagerados, por así decirlo. Pero a su vez, con respecto a cada persona, también después se empiezan a escuchar, no porque hubo esto antes del terremoto, no porque hubo lo otro, no porque
0: se empiezan a buscar distintas justificaciones.
1: Exactamente, sí.
0: Y demás.
1: Pero sí, trato siempre de buscar, digamos, lo oficial. Pero sí me lo pienso de esa manera, de que si bien hay muchos hermanos en Cristo, también veo que de que Dios es un Dios bueno. Y hay cosas que parecen catástrofe, pero si Él lo permite, si es, viene de parte de Dios, es porque es necesario. Quizás por ahí sí, pero sí murió gente. Pero nos ha pasado de tener familiares que fallecen y no quiere decir que no en un terremoto o una catástrofe, pero sin embargo el Señor quiso que sea así.
0: Claro, todo es parte de un propósito.
1: Exactamente.
0: Tal vez a la gente por ahí le cuesta verlo o creerlo así, porque sí, humanamente siempre vemos la desgracia y nunca vamos a pensar en algo más allá.
1: Claro.
0: Y la palabra de Dios dice que los pensamientos de Dios no son los nuestros, uh-huh, y que sus caminos no son los nuestros, que son mucho más altos.
1: Así es.
0: Y por ende también uno, hay cosas que no llega a entender las formas de obrar de Dios, pero sí podemos poner nuestra confianza en Él, aunque no hay cosas que no entendamos,
1: sí,
0: podemos encontrar esa tranquilidad, aunque no sepamos por qué o para qué, creer en un Dios de propósito nos da esa calma, esa tranquilidad, y saber también que confiar en algún momento vamos a ver, porque Dios es bueno y misericordioso.
1: Amén.
0: Y muchas veces nos deja terminar viendo el por qué o el para qué de las cosas.
1: Exactamente.
0: Los frutos de su propósito, de por qué lo permitió y demás. Hoy en día lo que se está viendo también mucho compartido a través de las redes sociales, porque es un medio al final por el cual tiene sus cosas malas, pero
1: sí,
0: por
1: sí,
0: el cual también tenemos mucho contacto con lo que pasa
1: en el mundo.
0: En el mundo, en nuestros países, ya sean países vecinos o países de otros continentes.
1: Sí.
0: Y hay muchas personas, por ejemplo, de Venezuela, que han vivido esta catástrofe que ha pasado,
1: sí,
0: que han salido a dar testimonio después de haber estado a lo mejor 5 días abajo de los escombros,
1: o sea, sí,
0: sin ser escuchados, sin tener agua, sin tener comida. Imagínate estar totalmente inmóvil, con lo único que tenés es la vida que Dios te está dando en ese momento.
1: Sí.
0: Y hay gente que ha salido súper agradecida de haber sido encontrados, de haber estado con vida, de haber seguido con vida a pesar de haber pasado eso. ¿Y quién puede, si no es Dios, poner en el corazón de una persona esa gratitud después de haber pasado algo de tal magnitud?
1: Sí, además también vemos, esos son los milagros, ¿no? Que la mano del Señor. También hemos visto las noticias de que han nacido bebés en el medio de los escombros, o han, bueno, los animales mismos. El otro día vi que un gatito, no sé cuántos días estuvo bajo los escombros y estaba vivo, o sea, que también, o sea, los animales, creación de Dios. Pero en eso es la gratitud, como decías vos, Juli. Es inmenso. ¿Y a vos qué te pasa cuando ves algo así? Ya que está, te hago el...
0: Y sucede lo que nos sucede mucho, o debería de sucedernos, de llamarnos, sí, la atención.
1: Sí.
0: Y decir qué grande que a veces pensamos que somos, sí, como seres humanos hablo,
1: sí, sí,
0: pero en realidad qué frágil que es nuestra vida. Pocas veces nos detenemos a ver eso y a darle gracias a Dios, porque realmente es un milagro poder estar vivo.
1: Amén.
0: Por cómo Dios permite o coordina las cosas para que uno pueda, desde cierto un ejemplo, de salir a la calle y manejar y evitar un accidente. Ya te digo, no siempre es así. Muchas veces ocurren los accidentes y demás. Pero seguramente más de una persona que está escuchando dice, a mí me pasó que frené justo antes que venga el otro auto y me choque. O sea, cómo Dios guarda y cuida nuestra vida, que es tan frágil. Y en este momento que pasan estas cosas así, donde tal vez los seres humanos estamos acostumbrados a poner nuestra seguridad en lo material. Por ejemplo, yo estoy bien porque tengo trabajo, tengo una casa, tengo un auto. Pero en ese momento donde ocurren estas catástrofes, ¿cuántas personas pierden todo?
1: Sí.
0: Y es ahí donde realmente me imagino que se abren los ojos y decís, la vida es lo único que tengo ahora. Perdí todo lo que tenía, material.
1: Sí, lo único que te queda de la vida.
0: Pero tengo la vida,
1: uh-huh.
0: Que es algo invaluable y que no se compara con ninguna otra cosa. Porque tampoco si no hay vida, no hay nada hacer.
1: Claro, o sea, si es parte de la base de la vida, porque si no, después no tenés nada más que hacer.
0: Claro.
1: O sea, no te vale tener todo el oro si no tenés vida.
0: Pero si hay vida, lo mismo que todo lo que perdió también Dios lo puede restituir a la persona.
1: Amén.
0: Y más todavía. En eso me hace reflexionar. Lo importante que es
1: la
0: vida y lo grande e imponente que es Dios.
1: Amén. Lo grande. Esa grandeza que solamente Dios la tiene.
0: Hablando de este tema,
1: sí.
0: ¿Qué te parece que charlemos unos versículos que hablan justamente? Están relacionados, yo creo, con este tema, y ahora vamos a ver por qué.
1: Yo creo que si te pones a pensar, todo se relaciona con todo.
0: Ponemos filósofos.
1: Porque cuando comenzás a leer la palabra del Señor, empezás a ver el mínimo versículo que se puede, que el Señor te habla de distintas formas con un solo versículo, ya sea para tu vida, para la salud, para, no sé, la economía. Te habla de la misma historia, del mismo versículo, para diferentes casos. Pero es porque el Señor te está dando ese entendimiento para saberlo dónde aplicar. No sé si...
0: Sí, según la necesidad que tengas.
1: Exactamente, pero es increíble cómo un solo versículo o una historia te puede enseñar de diferentes maneras.
0: Tal cual, Yami.
1: Bueno, y la palabra de hoy está en Juan capítulo 14, versículo del 1. Vamos a leer primero los primeros versículos. Juan capítulo 14, versículo 1.
0: ¿Qué versión tenés?
1: Tengo la versión la actualizada.
0: NTV.
1: Exacto.
0: Somos chicas modernas. Biblia del lenguaje contemporáneo.
1: Sí, sí, tenemos en realidad varias versiones, pero bueno, vamos a elegimos esta. Dice: poco después Jesús les dijo a sus discípulos: no se preocupen, confíen en Dios y confíen también en mí. En la casa de mi Padre hay lugar para todos. Si no fuera cierto, no les habría dicho que voy allá a prepararles un lugar. Después de esto, volveré para llevarlos conmigo, así estaremos juntos. Vamos a leer hasta ahí.
0: Amén.
1: Amén.
0: Bueno, yo tengo esta versión que dice: sí. No dejen que el corazón se les llene de angustia. Confíen en Dios y confíen también en mí, dice el versículo 1.
1: Amén. Y la Reina Valera dice: no se turbe vuestro corazón, creéis en Dios, creed también en mí. Fíjense que bueno, en estos primeros versículos Jesús le está hablando a los mismos discípulos, o sea, a esas personas que estaban conviviendo con él, que estaban apoyándolo, que estaban siguiéndolo y enfrentándose a digamos al público, a la gente, a las personas también que los perseguían, y le decían: no se preocupen, confíen en Dios y confíen también en mí. En la casa de mi padre hay lugar para todos. Si no fuera cierto, no les habría dicho que voy allá a prepararles un lugar. Fíjate que Jesús le dio una, digamos, estas palabras para darle paz, para dejarle paz, un consuelo.
0: Trasladado a tiempo actual.
1: Sí.
0: Volviendo a lo que estábamos hablando.
1: Sí.
0: Así como hay personas que han salido de los escombros después de varios días y han dado gracias a Dios, han glorificado a Dios por seguir con vida.
1: Sí.
0: También me imagino muchísimas personas en desesperación.
1: Así.
0: Viendo el caos que ocurría. Y esta palabra que Dios trae a hoy, así como esa catástrofe que permitió,
1: sí.
0: No dejen que el corazón se les llene de angustia. Esta es la palabra que hoy tiene para todas las personas que están en desesperación por lo que ven con sus ojos y porque es algo que asusta lo inminente que es y lo que uno no sabe qué va a seguir o cómo va. Pero Dios te dice: no deje que el corazón se le llene de angustia. Todo esto es un llamado de atención para que volvamos nuestro corazón a Dios y creamos lo que Él ya nos había dicho en su palabra.
1: Claro.
0: Porque el Señor nos dice que recordemos para qué vino Él.
1: Exactamente.
0: Para qué vino Jesús acá a la tierra.
1: Yo creo que ahí Jesús como que le vuelve a hablar a sus discípulos, vuelve a dejar el mensaje para recordarle justamente, como decía Juli, de para qué vino, cuál es el propósito de que él vino a la tierra. Pero también para darle esa tranquilidad y de vuelta le debe decir: no se preocupen, no se turben el corazón, no se angustien. Para aquellas personas que están pasando que, oh, a ver, mismo en primera persona, no sé, Juli, sé que seguramente sí, si habrás pasado por algún momento similar, que tengas algún diario, la rutina de no preocuparte. ¿Cómo haces para no preocuparte por algo cuando lo tenés en la cabeza continuamente? Pero el Señor te vuelve a decir y te dice: no se preocupen, confíen en Dios y también confíen en mí.
0: Exactamente. Es que Jesús venía hablando con sus discípulos y les venía anunciando que Él se tenía que ir.
1: Sí.
0: Imagínate que nosotros no lo tenemos físicamente como sus discípulos en ese momento. Que lo tenían físicamente, que lo podían ver, que lo podían abrazar, que lo podían escuchar. Entonces de repente Jesús les dice: la voluntad de mi Padre es esta. Yo vine, sí, pero me tengo que ir con Él. Entonces ellos empezaron a... ¿qué vamos a hacer cuando Jesús no esté? Y no es lo que pasa hoy en día también.
1: Sí.
0: Que la gente mira la catástrofe, se desespera y dice: ¿dónde está Dios? Pero Dios está. Su palabra, o sea, nos recuerda que Él está. No está acá, uh-huh, pero su tarea es también parte de su propósito, que se fue para preparar estas, uh-huh, moradas de las que está hablando en esta palabra y que son los lugares en el cielo que tiene para cada uno de nosotros.
1: Amén.
0: Entonces, aunque nosotros no le veamos, se lo dijo a sus discípulos en ese momento: no dejen que el corazón se les llene de angustia. Confíen en Dios, es decir, confíen en el plan de Dios.
1: Amén.
0: Y confíen en mí, o sea, confíen en Jesús. Dice: en el hogar de mi Padre hay lugar más que suficiente.
1: Wow.
0: Y no está como siendo excepcional.
1: No.
0: Diciendo: bueno, tengo lugar para un puñado de personas.
1: Sí, sí.
0: No.
1: O ciertas personas, no. Hay lugar para todos, lo dice la palabra, para todos.
0: Exactamente, cuando Él entregó su vida, no lo hizo por un grupo selecto de personas. La voluntad de Dios, la idea de Dios el amor de Dios es que todos puedan ser parte de esas moradas de las que su palabra habla, o sea, de esas casas, esos lugares en el cielo, por decirle de alguna forma,
1: sí,
0: para estar con Él, para estar en su presencia, para estar en paz.
1: Así es. Qué profundo esto, de que este mensaje que nos está dejando Jesús, que dice que no nos preocupemos, que no nos turbemos, que no nos angustiemos, que creamos en Él y en Dios. Porque fue claro el mensaje de que Él vino para morir en la cruz por nuestros pecados.
0: Y tener perdón de nuestros pecados.
1: Amén.
0: Y tener salvación por Amén. Medio de Él.
1: Amén.
0: Queremos seguir compartiendo esta palabra, queremos seguir charlando porque hay más, no es lo único que tenemos para decir. Pero bueno, primero queremos ir a un temita que pidieron.
1: Sí, exactamente, vamos al segundo tema.
0: Y después vamos a seguir con esta palabra tan hermosa.
1: Exactamente.

0: Gracias, Luis. Atento, Luis, ahí.
1: Ahí.
0: Bueno, hermosa canción. Sí. Dios ha sido bueno y Dios es bueno.
1: Es bueno. Venimos con las alabanzas, primero grande, fuerte. Bueno.
0: Todos atributos del Señor.
1: Exactamente. Bien, tenemos un llamadito. En realidad nosotros llamamos. La llamamos. Es una sección especial para ella. Para Estelita. Hola, Estelita, bendiciones.
0: Bendiciones, Estelita.
2: Hola, buenas tardes. Bendiciones a todos.
1: ¿Cómo andas?
2: Acá estamos. Con frío. Con frío.
1: ¿Y cuándo se va el frío?
2: ¿Y cuándo se va el frío? Y todavía no tuvimos frío. Estamos esperando que entre el pulso de aire frío.
1: ¿En serio?
0: O sea que se va a poner más fresco.
1: ¿En serio?
2: Más fresco, sí.
1: Entonces,
2: señor.
1: Pensaba comprarme una mantita. Me parece que me voy a comprar la mantita.
2: Ajá. Una manta térmica, esa que se enchufa.
0: Posponemos entonces las compras de temporada primavera.
1: Ah, claro.
2: Sí, sí.
1: Seguimos sí. con el mate. Seguimos calentito.
2: El mate calentito, la sopita, la polentita.
1: Exactamente.
2: Nada de lechuguita.
1: Se puede comer, pero bueno, preferible un platito de sopa. Bien calentito.
2: Sí. Calienta el alma, el espíritu.
1: Exactamente.
2: ¿Cómo están ustedes?
1: Bien, acá estamos.
0: Muy bien.
1: En realidad estábamos bien. No estaba cebando mate yo. Entonces tuvo que tomar el mando Juli.
0: Sí, te cuento que bueno, tuve que agarrar el mate porque ahí como lo trajo en la bolsa estaba y digo, bueno, si no se va a ir, como lo trajo se va a ir si no lo empiezo, así que bueno, lo empecé nomás.
1: Bueno, sí.
2: Ya saben. Se nota que no estoy yo ahí,
0: Viste, no, terrible, Estelita.
1: Si saben cómo soy, ¿para qué me dicen que traiga el mate? Yo lo traje el mate, yo cumplí en traer el mate.
0: Hasta ahí llego.
1: Hasta ahí. Estelita, ¿nos quieres contar a ver cómo sigue el clima? Ya nos adelantaste un poco de que no, todavía no hace frío y yo estamos congeladas.
2: Sí, está frío, está fresco, pero vamos a tener a partir del viernes un pulso de aire de frío polar.
1: Sí.
2: Que vamos a tener temperaturas muy bajas para esta zona. Lo que sí no vamos a tener es lluvias, por lo menos por una semanita.
0: Buenísimo.
2: Al entrar ese pulso de aire frío se va a ir la humedad y es muy probable que se pueda ver el sol.
0: Uh-huh.
2: Aunque no lo veamos, el sol está, pero las nubes las tapamos.
0: Ay, qué buena noticia.
2: Es poca la información que hay, no hay actualización meteorológica. Lo único que sí, que acá no va a llover en esta zona, todo para el norte de Santa Fe. Y bueno, y a esperar a ver qué pasa, porque todo está en cómo sopla el viento, como digo siempre.
1: Nos lleva para donde sopla el viento, nos va a llevar.
2: Claro. pero no, para mañana jueves mejora con descenso de las temperaturas, sigue siendo más que prudente no descuidar los desagües.
0: Uh-huh.
2: Y bueno, no dice más nada, no.
1: O sea que
2: empieza a mejorar un poco el clima. Este fin de semana supuestamente no va a haber lluvias.
1: Sí.
2: El domingo es muy probable que tengamos un día lindo de sol.
1: Bueno, anotado para poder salir a tomar mates.
2: Sí, abrigaditos porque va a hacer frío.
1: Bueno, pero en el solcito, sí, hay solcito.
2: Sí, como las iguanas ahí. En el sol.
1: Si hay solcito, hay mate.
2: Sí. Bueno, chicas, hoy es corto el pronóstico porque no hay actualización. y es lo que estuve leyendo y escuchando por internet, los pronósticos. Perfecto. De las páginas que tengo.
1: Perfecto, entonces seguimos con la mantita, con la estufa.
2: Sí, la mantita, el calefactor prendido, la estufita.
1: Contame, Estelita, ¿no te parece que este invierno fue más largo? ¿O será que los inviernos anteriores se acortaba porque se adelantaba la primavera o lo que fuera?
2: Sí, no, el invierno pasado no tuve un invierno prácticamente.
1: Ah, viste, y no estaba tan loca yo. Me parecía que era muy largo.
2: El invierno pasado fueron muy pocos días, contando todo, sí. Todos los 3 meses de invierno fueron muy pocos días lo que tuvimos frío y helada.
1: Claro.
2: Y este año se siente más por la humedad que hay.
1: Claro, sí. Sí,
2: y tenemos que esperar la llegada del niño.
1: Eso, a ver, no me asustan, pero veo por ahí noticias que dicen que todavía el niño no llegó. Yo dije,
2: acá no.
1: No llegó.
2: No, acá no. Acá se espera probablemente para septiembre, octubre. Y va a durar noviembre, diciembre y parte del año que viene. Ah, y no se sabe, están estudiando hasta cuándo.
1: Bueno.
2: Mientras esté, o sea, el agua de los océanos esté en caliente, va a estar circulando la corriente del niño.
0: Tremenda la naturaleza, Estelita.
2: Sí.
1: Sí, sí. Ayer, bueno, hablando de naturaleza, con Mirko estamos mirando una, como si fuera una serie, es un capítulo, parece el Nat Geo, pero es una serie de Netflix en donde te aparecen todos los animales, la vida de los animales. Y estoy aprendiendo muchas cosas, hago esto de paréntesis, no sé, lo aprendí ayer, que hay un ave marina que vuela en realidad, pero recorre durante 5 años el océano. O sea, va y viene y no frena. O sea, no para. Yo me sorprendo cómo es que el animal, o sea, que cuando nacemos, los animales ya saben lo que tienen que hacer. Dónde tienen que ir a comer, qué es lo que tienen que comer, qué es lo que no, para hacerse más fuerte, hacerse más rápido, más hábil. Qué impresionante como la creación de Dios, como los hizo para que sepan qué hacer.
0: No les falta nada.
2: Sí. Bueno, recién Nicolás, de mirar esos documentales así, me estaba contando que estaba viendo uno, que hay, no sé en qué parte, en qué zona, hay un cocodrilo que recorre, un cocodrilo que mata personas.
1: Sí.
2: Y recorre lo que recorre el lugar que donde él vive y va recorriendo, tarda 2 años en llegar. O sea, donde encuentra a alguien, lo come, y son 2 años lo que tarda en ir y volver.
1: Claro. No, sí, es impresionante cómo cada
2: hay
1: animal.
2: Que respetar.
1: Sí, bueno, ayer justamente yo le decía a Mirko, ay, hijo, ¿no te da pena como...? Porque muestran, o sea, no muestran sangre ni nada de eso, pero sí muestran que es un animal se come el otro y así, porque es la cadena alimenticia.
2: Claro.
1: Y me dice, no, mami, no me da lástima, si total tienen que comer sí o sí. Así que bueno, aprendí también de que...
0: Ya tiene clara.
1: Sí.
2: Claro, el más grande se come el más chico.
1: Claro, sí, entonces me dice, no, si no me dan lástima, mami, porque se tienen,
2: claro,
1: tienen que comer ellos también, me dice.
2: Claro.
1: Bueno,
2: está bien. Claro, exactamente.
1: Bueno,
2: Por eso yo siempre digo, hay que ver el cielo, hay que ver cómo se comportan los animales,
1: sí,
2: los pájaros, los perros también presienten cuando vienen tormentas fuertes,
1: sí,
2: que cambian de ánimo o te dan... Están ahí mirándote como con miedo, las hormigas.
1: Claro. Claro, lo que veía ayer de, o sea, en realidad es siempre, y cuando no sé qué tipo de ave, porque eso lo desconozco, cuando vienen cierta temporada se van todas juntas para un solo lugar, o cuando hay viento, o cuando hay tormenta, se digamos que se ponen en agrupación, no sé cómo se llaman, sí, y se van todas sí. para un solo lugar.
2: Claro, cuando hace frío acá se van para el otro lado del planeta,
1: claro.
2: que hace calor.
1: Claro, sí,
2: y
1: sí.
2: cuando hace frío allá, se vienen para acá. Sí, hay sí. aves que hacen trayectorias muy largas para estar en un lugar cálido.
1: Sí, sí. Sí, sí, igual que los peces también. Ayer estaba mirando sobre los osos pardos que comen a los peces, los salmón rosado, así. No, estoy aprendiendo. Ya el otro miércoles hacemos un...
0: Biología.
1: Pero bueno, es impresionante cómo la naturaleza, o sea, los animales, la creación del Señor, cómo los hizo tan sabios. Y así como los hizo sabios a ellos, también nos hizo sabios a nosotros para poder elegir, ¿no es cierto?
2: Sí.
1: Bueno,
2: sí.
1: Te agradecemos infinitamente, Estelita, por el tiempo,
2: por tu disposición.
1: Por esta conversación.
2: Ya en algún momento voy a aparecer por la radio.
1: Pero más que bienvenida vas a estar.
2: Sí, bueno, chicas.
1: La radio no es nada. Sin ti.
2: Ay, por favor, no.
1: Te queremos, Estelita.
2: Todos somos necesarios.
1: Sí, obvio.
2: Nadie es imprescindible.
1: Obviamente. Pero fíjate, mira, te estamos llamando. Muchas gracias, Estelita.
2: Un beso grande, bendiciones a todos los oyentes, a Luis, que está ahí firme al pie del cañón.
0: Te mando
2: un okay. Y a ustedes dos, que Dios las bendiga, y a los hermanos que están escuchando.
0: Amén. Gracias, Estelita, por tu aporte.
2: No, hoy fue cortito porque no hay actualización.
1: Bueno, pero
2: no es necesario. Más datos que eso.
1: Exactamente.
0: Es algo que a todos nos compete, qué va a pasar con el clima.
1: Exactamente. Sí. El clima, o sea, el frío y el niño.
2: El frío y el niño, sí. Que el niño están estudiando a ver cómo va a llegar para esta zona, si bien

0: Chau.
1: Bueno,
0: muy bien.
1: Acá la clase de biología.
0: No se pueden quejar, tuvieron de todo.
1: De todo un poco y todavía queda una horita más.
0: Desde el clima, les enseñamos un poco ahí
1: de los animales. Biología, de lo que comen, ¿no? Bueno, pero es muy lindo e interesante también porque es parte, ¿no es cierto?, de poder conocer lo que el Señor también creó, porque está bueno poder informarse sobre aquellos animales, porque no estamos solos en este mundo.
0: A pesar de que pensamos que...
1: Exactamente.
0: A veces pensamos que la naturaleza se tiene que adaptar al hombre, pero no es así.
1: Es al revés.
0: Es al revés. Tenemos que adaptarnos nosotros y, bueno, es el día a día.
1: Exactamente, sí. También, bueno, veía sobre el cómo afecta justamente esto lo que decís, Juli. Al revés también. El hombre en la naturaleza, o sea, en los animales. Que, bueno, a veces hay que tomar conciencia sobre la basura, sobre lo que tiramos en el piso, sobre lo que tiramos al aire. A veces parece, o sea, pasa desapercibido, pero no. Es algo muy importante. Muy importante porque están los animales.
0: Exacto, todo tiene un impacto.
1: Exactamente.
0: Con lo que hacemos.
1: Sí, sí. Bien, seguimos charlando sobre la palabra.
0: Sí. Estábamos charlando antes de irnos al corte. Queremos repetir por si recién te enganchás. Habíamos compartido Juan 14 y hablamos de estos versículos donde Jesús le dice a sus discípulos: no dejen que el corazón se les llene de angustia, confíen en Dios y confíen también en mí. En el hogar de mi Padre hay lugar más que suficiente. Si no fuera así, ¿acaso les habría dicho que voy a prepararles un lugar? Cuando todo esté listo, volveré para llevarlos, para que siempre estén conmigo donde yo estoy.
1: Amén.
0: Y hablábamos de cómo esas mismas palabras que Jesús dijo en ese momento a sus discípulos, porque venían hablando Jesús con sus discípulos de que él en un momento se iba a ir del lado de ellos. Y esto quiere decir que tenía que cumplirse lo que estaba escrito.
1: Amén.
0: Y lo que está escrito en la Biblia.
1: Sí.
0: Que estaba escrito ya en ese entonces y sí, que sí. Sigue escrito en este momento. Una parte de la profecía ya se cumplió. Cristo ya ha venido. Cristo ya ha estado entre nosotros. El Dios hecho hombre ya estuvo entre nosotros.
1: Sí.
0: Ya fue crucificado. Ya dio su vida por voluntad propia para salvarnos a nosotros. Para perdón de nuestros pecados y para salvación de nuestras almas. Eso es lo que ya... se cumplió. Y asimismo hoy en día Jesús nos sigue recordando cuál fue la voluntad de Dios y cuál es la voluntad de Dios todavía, y nos dice: no dejen que el corazón se les llene de angustia. Y porque estábamos hablando todo esto con Yami, justamente porque estábamos hablando de todas las cosas que ocurren a nivel global, ya sea catástrofes de naturaleza, como también guerras,
1: sí,
0: y rumores de guerras, como lo dice la palabra. Y humanamente entramos en la desesperación, en la intranquilidad, y olvidamos que eso ya estaba escrito, que tiene que ocurrir, pero que tiene un propósito.
1: Amén. Quiero leer un mensajito que, bueno, que Noé hoy puso. Dice: movimiento sísmico, terremotos, inundaciones, huracanes, persecución de cristianos, guerras, todo se cumplirá cual está escrito en la Biblia. Velad, pues, porque no sabéis el día ni la hora en que el Hijo del Hombre ha de venir. Amén. Un mensajito que nos deja la hermana Noé, de que es así, o sea, está escrito. Y se cumple.

0: así como está escrito y se cumple, se está cumpliendo todas las cosas que estamos mencionando, también hay que recordar la otra parte. Que todo tiene un propósito. Amén. Y que Cristo va a volver.
1: Así es.
0: A buscar a su iglesia.
1: Y te invitamos a que seas parte de esa iglesia.
0: Hablando de eso.
1: Te invitamos a formar parte de esa iglesia, a formar parte del propósito, de a que descubras el propósito del Señor que tiene en tu vida. Por eso te invitamos hoy a las 19 horas en Rivadavia 1609, esquina Ombú, barrio Mitre. Rivadavia 1609, esquina Ombú, barrio Mitre. A partir de las 19 horas estamos ahí en reunión de oración con los pastores Raúl y Rosaura Leal. ¿Y los días sábados, Juli, a qué hora?
0: Los días sábados a 18:30 horas es la reunión general para toda la familia. También buscamos la presencia de Dios, alabamos, exaltamos su nombre a través de las alabanzas y las adoraciones. Y luego escuchamos la palabra que Dios tiene para nuestras vidas. Así que estás invitado vos, tu familia, con quien vos quieras ir, también en Rivadavia 1609, en San Lorenzo, barrio Mitre, Iglesia Luz de Vida.
1: Así es. Vamos al siguiente temita.
0: Y después continuamos con la palabra.

0: 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La Municipalidad de San Lorenzo continúa con la construcción del nuevo jardín maternal para la zona sur de la ciudad, donde la obra avanza con importantes tareas de terminación. Este nuevo edificio se sumará a los 5 existentes en distintos puntos de la ciudad, con los que la Municipalidad brinda educación inicial de manera gratuita a todos los vecinos.
1: Ahora estamos construyendo un jardín maternal modelo, una inversión importante de alrededor de 400 millones de pesos en barrio Rivadavia, para atender la demanda de los niños de la zona sur de la ciudad.
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0: seguimos en Conociendo Nuestros Valores. Hermoso los temas que están pidiendo los hermanos. Estamos acá debatiendo un poco sobre esto que hablamos de la palabra, ¿no? De no preocuparnos, de que a pesar de todas las circunstancias que pueden estar pasando, que son visibles en el mundo, no afanarnos, no preocuparnos, porque hay una sola, digamos, solución. Hay un solo camino en donde vamos a encontrar paz, consuelo a cualquier situación de estas.
1: Así es. Donde vamos a encontrar la guía que necesitamos para... ¿Cómo hago entonces para poner en práctica esto que Dios me dice? No deje que el corazón se le llene de angustia. Confíen en Dios y confíen también en mí. ¿Cómo hacer... para confiar en Dios y en que todo lo que ocurre tiene un propósito y cómo llevarlo a cabo en el día a día?
0: Así es, cómo hacer, ¿no es cierto? Por eso vamos a leer un poquito más sobre la palabra que está en el libro de Juan, capítulo 14, el versículo 4. Dice: ustedes ya saben a dónde voy. Estamos hablando de que Jesús le está hablando a los discípulos, ¿no? Dice: Jesús, ya saben a dónde voy. Ustedes ya saben a dónde voy. Y saben también el camino que deben tomar. Pero Tomás le dijo: Señor, si no sabemos a dónde vas, ¿cómo vamos a saber qué camino tomar? Jesús le respondió: yo soy el camino, la verdad y la vida. Sin mí nadie puede llegar a Dios el Padre. Si ustedes me conocen a mí, también conocerán a mi Padre. Y desde ahora lo conocen porque lo están viendo. Amén. Amén.
1: En sus palabras, el Señor le estaba diciendo a sus discípulos. Dice: ustedes conocen el camino que lleva a donde voy. ¿Cómo? ¿No lo conocemos? Le dice: no tenemos ni idea a dónde vas. ¿Cómo vamos a conocer el camino? Y Jesús le dijo: yo soy el camino, la verdad y la vida. Nadie puede ir al Padre si no es por medio de mí. Es decir, en pocas palabras, como estábamos hablando, es imposible, digamos, poder creer en todo lo que estamos hablando o en todo lo que está escrito, sí. Si no tenemos a Cristo, es imposible ver la profecía cumplirse.
0: Claro.
1: Todo lo que está pasando, si no recordamos la palabra de Dios, si no ponemos nuestra confianza en Él.
0: Claro, que Él es nuestra guía. Creo que en este caso, o sea, los discípulos le estaban hablando algo figurativo, o sea, algo real, o sea. Como en los versículos anteriores le estaban preguntando, Jesús se iba, tenía que irse, y los mismos discípulos le preguntan: ¿pero a dónde te vas? Queremos ir con vos. O sea, era algo, literal, algo que Jesús se iba por una calle y ellos que querían ir atrás. Pero bueno, Jesús, un gran maestro, el mejor maestro, le hizo una enseñanza, dice: ustedes ya saben a dónde voy y saben también el camino que deben tomar. Jesús le dijo algo figurativo, pero los discípulos lo tomaban algo literal. Y eso es lo que pasa muchas veces, que nosotros queremos ver algo literal, algo tangible, algo que se vea. Pero Jesús nos pide que sigamos el camino de Él, porque Él es el camino. Él es la verdad y la vida.
1: Amén. Y es por medio de Él también, que es la única forma que nosotros tenemos de poder afrontar el día a día. El domingo le cuento a la audiencia.
0: Sí.
1: De que este domingo que pasó, tuvimos una reunión de jóvenes. Nos olvidamos de contar eso. Tuvimos una reunión de jóvenes en la iglesia el domingo, que pasó. Y la palabra que se compartió fue justamente, puntualmente, este versículo, el versículo 6 de Juan 14, que dice: yo soy el camino, la verdad y la vida. Uh-huh. Y hablaba la palabra, que la compartía Yami, Yami hablaba de cómo es en el Señor que encontramos ese camino para ser fortalecidos cuando tenemos miedo, cuando estamos desesperados, cuando no sabemos qué hacer. Es en el Señor que encontramos fuerzas, es en el Señor que encontramos esperanza, es en el Señor que encontramos fe, es en el Señor que encontramos para poder creer y poder confiar en Dios. Él es el camino hacia la fe, Él es el camino hacia el Padre, Él es el camino hacia Dios, hacia nuestro Creador. Él es el que nos enseña de su existencia a través de relacionarnos con Él. Y fue una palabra muy hermosa, la verdad. Nos fue de mucha bendición para todos los que pudimos estar el domingo, gracias a Dios. Y también contar que Yami hizo una dinámica, utilizó una dinámica para poder ponernos en el lugar del otro. ¿Quieres contarle un poco cómo bueno, fue Yami y las preguntas un poco que hiciste?
0: Quería hacer algo diferente, si bien el Señor puso algo en mi corazón y quería hacer algo diferente, porque sinceramente no sabía quiénes iban a ir, no tenía ni idea, pero sabía que tenía que hacer algo diferente, porque como era una reunión de jóvenes, los jóvenes hoy en día son, o sea, la adolescencia de hoy en día es bastante particular, o sea, la adolescencia en sí, todos pasamos por esa etapa y muchas veces es muy complicado, muy compleja, en donde por ahí no sabes qué hacer, te sentís solo. Y entonces, bueno, quería hacer algo diferente.
1: Te sentí incomprendido también.
0: Exactamente. A esa edad. Entonces quería hacer algo diferente, en donde se me ocurrió hacer un juego. Y el juego era, por eso había, cuando apenas arrancó, que llegué, pedía por favor que se sienten todos. Necesitaba que todos se sentaran, sí o sí.
1: Ya veo, sí. Si no, no iba a funcionar.
0: Claro, o sea, yo necesitaba que todos estén sentados, pero porque era algo que necesitaba hacerlo. Y era, jugar un juego que decía: levántate y cambia de lugar si alguna vez. Entonces yo ahí decía una pregunta o una frase. Y la primera pregunta era: levántate y cambia de lugar si alguna vez sentiste miedo. Entonces ahí la persona que sintió miedo se levantaba y cambiaba de lugar, ya sea con quien sea, pero cambia de lugar.
1: Sí, les cuento que nos levantamos todos.
0: ¿Y quién no tuvo miedo alguna vez? Y bueno, aclaro que estas preguntas, frases, lo hice principalmente porque yo lo sentí. O sea, no lo hice pensando justamente en quién iba o quién no iba o cómo iba a estar, sino simplemente porque yo lo sentí. Me puse en un lugar y digamos que abrí mi corazón para poder expresar en estas frases, digamos. Entonces la otra dice: levántate y cambia de lugar si alguna vez te sentiste desilusionado por algo o por alguien. De vuelta todos se levantaron.
1: Tal cual, sí.
0: Después dice: levántate y cambia de lugar si alguna vez te sentiste solo o sola. También muchos se levantaron del lugar. Levántate y cambia de lugar si alguna vez te sentiste discriminado. También obviamente se levantaron. Después dice: levántate y cambia de lugar si alguna vez quisiste abandonar. Perdón, te sentiste invisible alguna vez. Después, levántate y cambia de lugar si alguna vez quisiste abandonar todo por vergüenza o por alguna situación. Pensando en esa frase, me levantaría en todas. Y bueno, por lo que vi, muchos se levantaron en todas. Pero no, esto no es para ver quién se levantó o quién no. Y en la última dice: levántate y volver al lugar de inicio, en donde se sentaron por primera vez. Y el mensaje que quería dejar yo es volver al lugar. De que cuando uno sienta de que te sentís solo, cuando te sentís invisible, cuando te sentís que no das más y que querés tirar todo y no querés saber más nada, es recordar el lugar de donde viniste. Recordar el primer lugar. Ese primer lugar en donde no te sentiste solo, en donde no te sentiste invisible. Ese lugar es Cristo. Ese lugar es en el camino del Señor. Por eso es que lo que yo les remarcaba era que cuando se levantaran, no se levantan solos. ¿Por qué? Porque el hermano de al lado está pasando o pasó por algo similar. Entonces, ese era que no, si te sentiste invisible alguna vez, también hubo otra persona que se sintió invisible. Pero lo importante es poder volver al lugar en donde comenzó en recordar y decir, uy, de acá no, acá yo no me sentía invisible, acá yo no me sentía solo, y de ese lugar es Dios, ese lugar es esa familia que Cristo te dio. Entonces a mí me gustó mucho hacer esta dinámica, porque si bien es para destructurar un poco, pero también para poder remarcar y hacer algo simbólico, de no perder de vista nuestro lugar también. ¿Por qué? Porque justamente Jesús dice, yo soy el camino. O sea, el camino es Jesús, es Cristo. No perder de vista el camino. A pesar de circunstancias, a pesar de muchas desilusiones, o a pesar de que si te sentís solo, no perder de vista tu camino. El camino es Jesús. Cuando hice la palabra, si bien lo tenía hace rato en mi corazón, la empecé a leer y me marcó mucho, porque la verdad a veces no sabe, hoy en día, ¿quién tiene la verdad? ¿Quién es el dueño de la verdad? Qué difícil, ¿no?
1: Se dice mucho que la verdad es algo
0: simbólico,
1: significativo, como se diga. Algo relativo, ¿viste? Ya no se habla mucho de una verdad sólida sobre la cual uno se pueda parar y desde ahí partir, digamos.
0: Claro.
1: Hay mucha confusión también.
0: Claro, obviamente. Entonces, cuando empecé, dije la verdad. ¿Y quién es la verdad? La verdad es Dios. La palabra, en la palabra está la verdad. Y bueno, lo que hablamos es que cuando leemos la palabra del Señor, cuando oramos, hablamos con Dios. Pero cuando leemos la palabra, el Señor nos habla a nosotros. Y ahí es donde está la verdad.
1: Y dijiste algo muy lindo que nos quedó a todos, y que es que cuando uno lee la palabra, es como si Dios estuviera hablando nuestra vida, porque todos llegamos a sentirnos identificados con versículos, con palabras que dicen la Biblia. O sea, todas hablan de una situación interna que atravesamos.
0: Así es. Siempre dije que leo la palabra del Señor, o sea, leo la Biblia, pero la palabra del Señor lee mi vida. Es algo tan hermoso, porque cuando empezás a comprender cada versículo, porque el Señor te da esa comprensión, te da ese entendimiento de que te está hablando para tu problema, para tu situación, para lo que estás pasando o para lo que va a pasar.
1: Te dice la verdad.
0: Exactamente.
1: Esa es la verdad de la que habla la palabra.
0: La verdad verdadera.
1: La que hace caer nuestros velos de los ojos. Amén. La que nos hace volver en sí y nos hace decir el famoso ¡ah!
0: ¿Viste? Y escuchar así, yo te lo dije. Pero a mí me gustó mucho la palabra, si bien la primera vez que predicaba, porque si bien he estado en la apertura, que son un versículo, poder expresar, siempre me gustó poder expresar con lo que en algún testimonio, porque creo que la palabra es así, tenemos que hablar por nuestro testimonio, y, Y bueno, y no sabía qué decir, qué hablar, hasta que recordé este versículo.
1: Y recordaste lo que Dios hizo en tu vida.
0: Amén.
1: Que sobre todo eso es lo que predicamos. No algo que no sabemos o tratamos al menos, sino algo que Dios haya hecho en nuestra vida para poder darte testimonio de algo que ocurrió tanto en la palabra como en nuestras vidas.
0: Así es.
1: Al fin y al cabo, somos como muchos hombres y mujeres de la que están escritos en la Biblia.
0: Sí.
1: Y que pasamos por cosas que han pasado ellos, y que uno cuando lee la palabra, lee, por ejemplo, como David,
0: sí,
1: cuando tenía sus problemas. Que
0: sí, interno, esa
1: pelea interior, a lo mejor, entre su alma, entre la carne y entre el amor a Dios. Cómo él se ponía en las manos de Dios y Dios le sustentaba paz, le sustentaba tranquilidad, aclaraba sus pensamientos, quitaba sus confusiones. Y al fin y al cabo, nosotros no somos diferentes de David.
0: No.
1: Somos humanos creados por Dios y con la necesidad de tener entonces una relación con él.
0: Amén.
1: Dice la palabra: yo soy el camino, la verdad y la vida. Cuando dice la vida, se refiere justamente a que nosotros hallamos vida, la verdadera vida,
0: sí,
1: en Dios.
0: Amén.
1: Como Él es nuestro creador, entonces Él conoce la vida para la cual Él nos creó, para Amén. La cual Él nos pensó. A pesar de que, bueno, después como humanidad nosotros tomamos decisiones que nos hayan apartado de él y decisiones que hayan tenido que ver con cómo nosotros queremos vivir nuestra vida y cómo pensamos que es mejor nuestra vida sin Dios.
0: Ah,
1: para
0: sí.
1: Al final terminar dándonos cuenta que necesitamos volver a nuestro creador.
0: Así es, al lugar.
1: Volver al lugar.
0: Al lugar, ese lugar en que Dios también nos apartó. Porque volviendo a la palabra, a Juan 14, que dice, bueno, no se preocupen, confíen en Dios y confíen en mí. En la casa de mi Padre hay lugar para todos. El lugar ese que Dios nos apartó para nosotros, que está preparando para nosotros.
1: Así es. Y Dios ya tiene un lugar para vos que estás escuchando.
0: Así es.
1: Por empezar, ya tiene un lugar primeramente en su corazón.
0: Amén.
1: El Señor te ama. Y Él perdona todos tus pecados.
0: Así es.
1: Ya lo hizo en la cruz.
0: Amén.
1: Dando su vida voluntariamente por nosotros. Tenés que creerlo, creer que Dios te ama y que Dios te perdonó.
0: Amén. Vamos al uno de los últimos temitas, ya arrancando la última media hora.
1: Así es. Y después continuamos.

0: Muy bien, qué hermoso alabanza ahí sí. Movida. Es un rap cristiano, por
1: sí, redimido. Es bastante antiguo, digamos, ese tema, pero tiene un mensaje bastante contundente. Hay un video que es muy, o sea, muy llamativo, pero que tiene una imagen donde crees que va a pasar cualquier cosa, pero cuando termina el video decís, wow, qué mensaje. Vos sabés que el otro día estábamos justo escuchando Redimidos y porque había en el tele, pongo al avance y bueno, van saltando, van pasando. Y bueno, a Mirko le llamó la atención la historia de Redimidos del cantante, en donde bueno, se preocupó porque decía que el chico estaba tirado en la calle, bueno, pero le llamó la atención porque es bastante llamativo el video, y es un testimonio muy, muy grande lo que el Señor hizo en él, donde lo creían prácticamente muerto y sin embargo el Señor lo rescató.
0: Tremendo. El Señor es experto en llegar a vidas deshechas.
1: Así es.
0: Amén. Así que si estás deshecho, estás en una tremenda oportunidad para que Dios te pueda levantar.
1: Así es.
0: Te lo decimos personas que han llegado ahí todos rotos y descosidos delante de Dios y sé lo que una persona puede llegar a pensar. ¿Qué voy a ir yo a la iglesia o qué voy a buscar yo de Dios con todas las cosas malas que hice o que hago? Pero eso no debe de preocuparnos al fin y al cabo, porque realmente Dios es un experto en hacer con barro vasijas preciosas.
1: Así es.
0: De la nada hacer cosas nuevas. O sea, Dios es el experto.
1: Dejarlo en manos de Él es confiar ciegamente. Te quiero hacer escuchar algo, Juli.
0: A ver.
1: Dice, y ya lo ve, el que no salta no tiene fe. Esto ocurrió en Marcho por Jesús, en Buenos Aires. En la ciudad de Buenos Aires. Reunió a una multitud en Buenos Aires en una histórica jornada de fe y oración. Miles de personas colmaron las calles de la ciudad de Buenos Aires durante una nueva edición de Marcho por Jesús, en una jornada que marcó el regreso de esta movilización de fe después de 9 años sin realizarse en capital argentina. Recordamos que el año pasado fue acá en Rosario. Que también lo organizó, estuvo un pastor, Ale Gómez, que un pastor de jóvenes, que lo dirigió. También estuvieron marchando justamente varias calles, estuvieron ahí. Y ahora, bueno, lo hicieron en Capital, en la ciudad de Buenos Aires. Dice, las calles porteñas se transformaron en un espacio de encuentro con cientos de banderas argentinas acompañando el recorrido. También, dice, la caminata comenzó en Avenida Mayo y Perú, desde donde los participantes iniciaron la marcha hacia la zona de Congreso de la Nación. A lo largo del trayecto, la multitud avanzó en un clima de celebración, oración y fraternidad. También estuvo Rodrigo Tapari y dice que también compartió su experiencia el futbolista de Racing Club, Adrián Maravilla Martínez, sumándose al mensaje de fe que atravesó toda la jornada.
0: Mirá vos, no sabía lo de Maravilla Martínez.
1: Una hermosa jornada, a pesar de que no hubo sol, frío, pero ahí estuvieron presentes.
0: Ahí estaban para compartir su fe públicamente y decir, bueno, por ahí más que nada las personas que tienen vergüenza o timidez de acercarse a Dios, decir, no estás solo, es una gran familia en la fe, la Iglesia de Cristo, una gran familia en la fe, donde uno puede encontrar apoyo y sentirse, no me sale la palabra, sentirse acompañado en lo que
1: sí,
0: siente.
1: Sí, sí.
0: es realmente muy hermoso que se haya, que la hayan podido hacer, que la haya organizado, que lo, y toda la gente que pudo ir para expresar su fe y para orar también, porque imagino que han aprovechado ese espacio y ese momento para orar también.
1: Exactamente, y predicar a aquellas personas que estaban ahí. Me hace acordar al Festival de Palau en Rosario, en donde a mí me llamó la atención de que mucha gente fue sola. Porque, o sea, miraba alrededor y, por ejemplo, me llamó la atención que llegó una chica, una mochila, y se puso a escuchar. Simplemente a escuchar. Después, bueno, estaba ahí. Pero mucha gente llegó sola, que generalmente cuando vos vas a un lugar siempre vas acompañado. Y yo creo que en esta oportunidad deben haber aprovechado para poder predicar a aquellas personas que estén ahí. El Señor seguramente preparó para poder que ellos prediquen.
0: Es que sí, y hay muchas personas caminando solas en la vida y Dios te sale al encuentro. No es anormal que en algún momento sientas el anhelo en tu corazón o la curiosidad, entre comillas, de acercarte a una iglesia. No es algo anormal, sino que es Dios tocando tu corazón y llamándote. Amén. Porque conoce perfectamente tu situación y quiere que le conozcas.
1: Así es.
0: A Él también. Sucede de forma espontánea y
1: inusual.
0: Y divina también.
1: Así es.
0: El encuentro por primera vez con el Señor es algo muy hermoso.
1: Hay algo único, y en donde cuando llegues a conocer a Dios, no te olvides de ese primer lugar, de ese primer encuentro, para que cuando sucedan estas turbulencias, estas angustias, puedas volver la mirada al Señor y no apartarse.
0: Así es. Nos queremos ir despidiendo, así pero es. Primero te queremos invitar a formar parte de esta gran familia, la familia en la fe, y queremos hacerlo invitándote a nuestras reuniones.
1: Así es.
0: Todos los miércoles a las 19 horas en Iglesia Luz de Vida, que queda por calle Rivadavia al 1609 en San Lorenzo, Barrio Mitre. Y si no, también los días sábado a partir de las 18:30 horas también estamos celebrando a Dios con canciones, con alabanzas, con adoración y por supuesto escuchando su palabra, la reflexión que Él tiene para cada uno de nosotros. También en Rivadavia 1609 San Lorenzo, Barrio Mitre, Iglesia Luz de Vida, de los pastores Raúl y Rosaura Leal, que le mandamos un saludo, nos olvidamos hoy.
1: Sí, un saludo enorme.
0: Y ahí ya deben estar firmes en la iglesia, como todos los miércoles, para elevar su oración a Dios. Así que de acá nos vamos para allá, rapidito.
1: Así es, ya llegando a los últimos minutitos, queremos dejarte este mensaje, que no te olvides de que Jesús le dijo a sus discípulos y te está diciendo ahora mismo a vos, y nos dijo también a nosotras, que dice: yo soy el camino y la verdad y la vida. Nadie viene al Padre si no es por mí. El camino es Jesús. Volvamos a Él. Dirigémonos a Él, porque Él es el camino. Primeramente dice que no nos preocupemos y confiemos en Él, en Dios y en Él. Así que los invitamos a que no aparten la mirada del Señor. Y si aún así no lo conoces, te invitamos a que confíes y a que los busques.
0: Así es, que puedas conocer esa verdad de la que habla la palabra y la vida que Dios diseñó con tanto amor para tu vida.
1: Amén. Así es.
0: Bueno, cerramos el miércoles que viene a partir de las 17 horas. También nos encontrás el miércoles próximo. Va a haber un programa especial para matrimonios de la mano de el pastor Jonathan y Rocío. Así que ellos vienen con palabra de Dios, con consejos para matrimonio. Así que miércoles que viene, a partir de las 17 horas, te invitamos a que puedas sintonizar. Es este mismo programa, Conociendo Nuestros Valores, pero
1: en la pareja.
0: Para matrimonios. ¿Qué quiere Dios para tu vida, para tu matrimonio? ¿Qué piensa Dios con respecto a distintos temas que se nos presentan? Así que bueno, te invitamos a sintonizar y anhelamos que tengas un buen fin de semana, que el Señor te bendiga y que bendiga tu casa, tu familia y todo lo que emprendas.
1: Así es. Dios los bendiga y nos estamos escuchando el miércoles que viene.
0: Bendiciones.
1: Bendiciones.

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3: 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Este nuevo edificio se sumará a los 5 existentes en distintos puntos de la ciudad, con los que la Municipalidad brinda educación inicial de manera gratuita a todos los vecinos.
4: Ahora estamos construyendo un jardín maternal modelo, una inversión importante de alrededor de 400 millones de pesos en Barrio Rivadavia.

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0: ¡Bienvenidos a todos! Iniciamos una nueva emisión de Solo Heavy Metal por Universal 95.3. Desde San Lorenzo, para todo el país y el mundo. Quien les habla, Andrés Belguich, junto a mi compañera Marita Otero. ¿Cómo estás, Marita?
1: ¿Cómo estás, Andrés? ¿Cómo está nuestra audiencia metalera?
0: Bueno, regresamos. No pudimos hacer el programa el miércoles pasado por cuestiones mayores y acá estamos de vuelta.
1: Exactamente.
0: Otra vez.
1: Como todos los miércoles.
0: Escuchamos de cortina el nuevo single de Accept, o Accept, porque uno dice Accept y otro te corrigen y dice no, es Accept.
1: Habla bien.
0: Habla bien, carajo. Con Say Use, en la voz de Tobias Forge de Ghost, Frank Bello de Anthrax y Ray Lucier de Korn, en bajo y batería. Tercer adelanto de lo que será el álbum Teutonic Titans 1976-2026. Estamos con ustedes hasta las 20 horas para escuchar lo mejor del heavy metal nacional e internacional, lo nuevo y lo clásico. Operando está Dani Barzola.
1: ¡Saluda, Dani!
0: Hace una semana se reunieron dos grandes, Ian Gillan y Richie Blackmore, en un show de Deep Purple, después de 33 años de distancia. Juntos son el alma mater de la banda, realmente increíble, inolvidable, para la historia. Tocaron Smoke on the Water, ahora... hubiese estado bueno que en ese reencuentro que se hizo esperar tanto hicieran un par de temas más.
1: Dos, tres temas. Sí, uno solo fue medio. Bueno, o sea, la gente pedía
0: esperábamos
1: el reencuentro.
0: Más.
1: Y bueno, igual se hicieron rogar. ¿Eh?
0: Sí,
1: tuvieron
0: sí.
1: Un par de añitos.
0: Pero tres temas y ya se peleaban. Así que dijeron, vamos a hacer uno nomás.
1: Cerramos en uno.
0: Uno y terminamos bien.
1: Cerramos en uno y así terminamos bien.
0: Bueno, de los primeros temas que arrancamos escuchando a la banda estadounidense cristiana, Striper, con su single Ashes to Roses, extraído de su próximo álbum de estudio número 18, Front of Thorns, previsto para el 25 de septiembre a través de French Tears Music SRL. Después escuchamos Analyze, el tema de apertura de One Assassination Under God Chapter 2, el nuevo álbum de Marilyn Manson, que tiene, la verdad, muy, muy bueno. Bueno, empezamos con una banda cristiana y otra anti-cristiana, ¿no? Eso es para los que piensan que para ser metalero hay que ser de izquierda y satanista. No, el metal no es de izquierda, no es de derecha. El metal abarca todas las filosofías, religiones y formas de concebir el mundo. Hoy vamos a tener una charla con Rocardo Áspero, fundador de la banda, la primera y más importante banda de metal bizarro Áspera. Él es Julián Barrett. Conocido por su seudónimo Rocardo Áspero, que a ver, fuera de la carrera de Áspera fue músico de Lorien, produjo para Tarja Turunen, una gran carrera. 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Bueno, después de Áspera aparecieron otras bandas que empezaron a hacer metal bizarro. Por ejemplo, tenés a la banda de metal industrial de Oregon, Amurricum Overdose, con un cover de Cristina Aguilera, Jenny y Navarre. Después a la banda finlandesa de metal industrial King Satan con un cover de Britney Spears, You Drive Me Crazy. Terrible, dentro de poco van a salir covers de los Backstreet Boys, las Spice Girls o NSYNC en metal. Algo que quería hablar también es sobre un género musical que nunca me terminó de cautivar del todo, y es el punk. Esta cosa de anarquía, rebeldía. Quizás cuando era adolescente un poco, pero siempre rescaté lo clásico, ¿no? Sex Pistols, Ramones, Misfits, GBH, quizás algo de los alemanes Die Totenhosen. Bueno, el punk irrumpió en la escena musical en la Inglaterra de finales de los 70, cuando estaba el auge del rock sinfónico, el rock progresivo, y permitió que los que no eran tan virtuosos con el instrumento también pudieran tener una banda. Y tanto el punk como el hardcore contribuyeron de forma directa al nacimiento y desarrollo del thrash metal a principios de los 80, lo cual se agradece. Yo me acuerdo que acá en Argentina escuchaba Flema y Dos Minutos. Ricky Espinosa me parecía un transgresor en su momento, pero no te escucho ni en pedo esas bandas. Las letras de Dos Minutos eran todo yuta, yuta, yuta. Había un sketch de Capusotto dedicado a Dos Minutos, los marrones.
2: Los marrones, cuyo repertorio se basa en canciones en contra de la policía, siguen intentando profundizar su carrera.
0: Con respecto a Flema, las letras no distan mucho de ser como las de Damas Gratis. A Damas Gratis le pone música punk de fondo y es más o menos lo mismo. Hasta Ricky Espinosa decía, Flema es una mierda. Hace muchos años fui a ver a Dos Minutos y la gente hacía unos pogos que se desmayaban en el piso. La banda tenía que interrumpir el show para sacar a más de uno en ambulancia porque se mataban. Después también se subían al escenario, se sacaban selfies con los músicos, le arrebataban el micrófono al mosca y se ponían a cantar ellos. Fíjate, hay una interferencia ahí en el... Estoy escuchando a alguien que es... alguno que se está queriendo...
1: Está queriendo ser parte de Solo Heavy Metal.
0: Cosa que es muy usual en el punk rock, pero no me parece bien, ¿no? Porque yo no pagué una entrada para ir a ver al público cantar, o mejor dicho, desafinar. O sea, si tienen ganas de cantar, formen una banda o vayan a un karaoke. Después saltan del escenario y se tiran arriba al público. Qué sé yo, ¿viste? Hay mujeres, ¿viste? Como para que te caiga un gordo encima, todo enchivado. Igual que eso de escupir a los músicos, que también forma parte del ritual, nunca lo entendí. Y los músicos felices, bañados de escupitajos y cervezas. Entonces, el punto es, uno es punk hasta que escucha punk. O sea, te gusta el punk hasta que escuchás punk. Escuchás algo como esto que vas a escuchar ahora y automáticamente dejás de ser punk. Ya podré.

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1: Escuché esa batería. Pa, pa, pa, pa, pa, pa, pa.
2: Qué buena letra, qué sí, buena letra. Sí, poesía pura.
1: Poesía griega. Entonces, una cosa es cuando sos adolescente, pero de grande ya no te identificás con estas letras, ¿no? Buscás otras cosas, salvo los que son boludos para toda la vida, que también los hay. Pero esto es sinfonía para adolescentes, como decía el disco de Sui Generis. Son todas barbaridades. Esto más se acordaba a Jorge Corona cuando arrancaba un espectáculo diciendo concha, culoteta, caca, pija. Estoy vocalizando, decía, estoy vocalizando. Jorge Corona. Jorge Corona podría haber sido tranquilamente el cantante de una banda punk.
2: Es verdad, sí, totalmente.
1: Ahora que están a full con la IA, tendrían que hacer un tema punk con la voz de Corona.
2: Y no es mala idea, te digo. Podés hacerlo vos también.
1: Y bueno, habría que verlo. Mirá.
3: Como le estaba diciendo, ¿no? Ese que lo llama por teléfono al dentista y dice, doctor, se me pusieron todos los dientes marrón. Tengo un casamiento. ¿Qué mierda me pongo? Y ponete corbata amarilla. ¿Qué sé yo? ¿Eh? Dice, Manolo, te hablo por la cortadora de césped. Carajo, que bien se escucha.
1: Al que sí quiero destacar es a Pil Trafa, el líder de Los Violadores, que se fue hace 5 años y dijo una vez algo muy cierto. Los artistas no tienen que ser alcahuetes de los gobiernos. Vamos a escuchar a la banda alemana de metal sinfónico Sendria con su single Eclipse, o Eclipse, como más les guste, que da título a su nuevo álbum con el mismo nombre. Un discazo.
4: ¡El Power!

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1: ¿Ve el paraguayo ese que está allá?
2: Sí, sí.
1: No, es re calentón, no sabe, le hace un chiste, salta como leche hervida, mirá. ¡Che, paraguayo! ¡Paragua! ¡Rojaijú! ¡Dejó usurpar terreno a la vida, hijo de puta!
3: ¿Qué te pasa, hijo de puta? ¿Querés que te rompa la cara, mi marihuanero asqueroso? ¿O querés que te rompa tu culo de un pijazo? ¿Qué es tu problema? Decime bien, boludo. Ya no sé más tu tema. ¡Qué puta, carajo!
4: Vamos a hablar con uno de los miembros de la primera y más importante banda de metal bizarro, como así se autodefinen, conformada por músicos muy importantes de la escena y que utilizan máscaras y seudónimos al estilo Slipknot o brujería. Sus líricas van para el lado del humor, mezclado con la realidad social. Llevan 20 años de trayectoria, allá en sus comienzos en Villa La Verga, y tienen 10 discos de estudio y 2 EP. Estamos en comunicación con Julián Barrett, más conocido como Rocardo Áspero. Buenas tardes, Rocardo, ¿cómo estás? Andrés Belguich y Marita Otero te saludan.
5: Muy buenas noches, ¿cómo andan?
4: Bien, contento de poder tener esta charla. Si bien habíamos hablado hace muchos años en otro programa, Conexión Cultura, es la primera vez acá en Solo Heavy Metal. Bueno, este sábado se van a estar presentando en Rosario, en el Distrito 7. Contanos un poco.
5: Sí, contento porque, bueno, es ya un clásico. Todos los años estamos yendo a Rosario ininterrumpidamente desde el año 2012, creo que fue la primera vez, allá en el viejo y querido mítico Willie Dixon. Tantos años yendo para allá y tantos recuerdos en ese recinto rockero con una mística, una historia buenísima, lo cual fuimos muchísimos años seguidos ahí, después estuvimos por Vorter y después fuimos para otros lados, y ahora, nada, estrenando a Áspera en este lugar, Distrito 7, que se ve muy bonito, se ve muy lindo, aparentemente tiene un excelente sonido y una excelente planta de luces y todo, para estar al acorde a dar un buen espectáculo de heavy metal, no solo musical, sino teatral, porque Áspera es una banda que mezcla todo, mezcla el rock, mezcla el heavy, mezcla lo actoral, lo teatral, y bueno, y ofrece un espectáculo que quizás es tiene algún plus como atractivo para que la gente se copie y los venga a ver.
4: Muchos los indican a ustedes como los nuevos Hermética. ¿Cómo tomás ese concepto?
5: No creo que nadie nos tome como los nuevos Hermética. No, Hermética es irreemplazable. Hermética es una banda legendaria que ha tenido una poesía, una lírica y una forma de la poética que no tiene nada que ver con la de Áspera. La de Áspera es más escatológico, más soez, mucho más bizarro, gracioso. No así, no deja de ser Áspera una banda que tenga crítica social, como lo tiene, como la tuvo Hermética, como la tuvo Ricardo Iorio haciendo la lírica de Hermética. Pero nosotros lo graficamos la realidad de otra manera, muy distinta a lo que lo hacía Ricardo en su lírica. Así que no, creo que no tenemos nada que ver en ese sentido. Sí estamos emparentados, hacemos heavy metal, hacemos rock, nos tomamos nosotros muy de forma bizarra todo, somos más caricaturescos que otra cosa, cuando lo de Hermética era quizás más poético, cuidado, digamos, con una poesía que era más más normal, digamos, sí, no, pero normal dentro de lo que,
4: claro, quizás por la
5: de
4: forma
5: malo,
4: de
5: sino como diciendo lo malo, sino que Áspera es algo que realmente no se escucha mucho, parecido por el tipo de forma que escribimos.
4: Sí, la forma de irrumpir en la escena y proponiendo algo diferente, ¿no? Desde las letras, como en su momento fue Hermética, que quizás a algunos metaleros les costó entenderlo en un primer momento. Bueno, la primera vez que, por ejemplo, tuve contacto con el metal, que era un pibito, había un cassette, de un lado estaba Hermética, del otro lado Malón, y bueno, me parecía muy gracioso la forma de cantar de O'Connor, pensé que era joda, hasta que después me puse a conocerlo, a investigar las letras, la historia, todo, y lo entendí, digamos, como pasó con muchos, y creo que a Áspera hay gente que le ha costado entenderlo. Ahora me parece que están entendiendo.
5: Mira, hay gente que le cuesta entenderlo, hay gente que no lo entiende ni lo va a entender porque no es el tipo de lírica que le atrae, y está bien, porque justamente por eso en el abanico de los colores tenemos un montón. Pues si todo fuera rojo o todo fuera azul, no habría discusión, no admitiríamos otro color y listo. Pero afortunadamente hay de todo, hay gente que, como nosotros, que nos gusta reírnos y nos gusta divertirnos con la música, y hay gente que no, que se toma la música de manera más solemne, más seria. Y bueno, no es nuestro caso, para nosotros es un placer hacer música, hacer arte y al mismo tiempo humor y reírnos. Y al mismo tiempo no dejamos del lado de escribir las cuestiones sociales, no dejamos de lado la crítica social, no dejamos de lado los embates que recibe el laburante día a día, en el transporte público, en todo, en los impuestos, todo. Por eso tenemos temas como tarifazo, como el peaje más caro del mundo, bueno, tantos otros, como Gambeta, que describe la hazaña de un laburante para tomarse el tren acá en el Gran Buenos Aires para venir a la capital a trabajar todos los días a las 6 de la mañana. O sea, está claro de qué lado se posiciona Áspera y de qué lado no, y está claro que lo hacemos siempre con una lírica graciosa, bizarra, e incluso algunas veces no es graciosa, pero sí, puteamos tanto que puede ser resultar gracioso para algunos.
4: Sí, eso también hacía falta, fue como algo necesario, y sobre todo original, ¿no? El tema del humor, que también se pueden tocar temas y fusionar, ¿no? La potencia, la técnica del heavy metal con...
5: Sí, nosotros, humor, digamos, no inventamos nada, pero lo que sí inventamos es ese poquito que tomamos de cada lado, unirlo y hacer Áspera, digamos. Por eso es original, por eso es algo nuevo, porque nosotros no inventamos mezclar la música con el humor, no mezclamos mezclar el rock con el metal, con el punk, no inventamos decir puteadas en las canciones, no inventamos que la música tenga cierto criterio técnico, que porque podemos, porque somos músicos que nos dedicamos a esto hace muchísimos años y tenemos nos da el piné, nos da la altura, pero todo eso junto genera Áspera, y eso sí quizás es lo original, ¿no?
4: Bueno, lo primero bizarro que escuché fue un disco que se llamaba Puertas, que el título era Olmedo, anda la concha de tu madre, dedicado a Gustavo Olmedo. Pero eran temas de Judas Priest de fondo, con letras distintas. En cambio, acá hay toda una producción de...
5: Sí, musical. Digamos, lo que vos decís era simplemente una joda de una radio, y sí, no era una banda de verdad, digamos, no había nadie tocando de verdad. Era El Árabe, humorista, que es muy bueno, que sos alguien que admire, que escucho en la radio. Ahora creo que estaba con la Nera Bernada, si es un tipo que la tiene muy clara. Tocaba en una banda que se llamaba Naranjo, no sé si seguirá existiendo, pero era un pibe que a mí me hacía reír mucho, y eso era un personaje de Mono Radio. No era una banda en serio, no, como lo es Áspera desde el principio.
4: ¿Y cómo salió la idea de crear este género nuevo, ¿no? El metal bizarro, que es, como bien decíamos, una propuesta diferente a las letras del metal convencional.
5: Mirá, yo no sé si hubo un momento en el que yo te pueda decir cómo fue crearlo, porque no lo creamos como quien decide hacer algo, va y lo hace. Surgió gracias a que se juntaron dos artistas con determinadas características, como somos Richard Áspera y yo. Y que veníamos con una escuela de escuchar determinada música, como los Tres Ciclos Clos de Luis Aranowski, como o mismo de afuera, bandas como Infectious Groove o o acá Los Brujos, o otras bandas que Asado Violento, bueno, infinidad de bandas que a nosotros, o Franz Zappa, que escapaban un poco a lo normal, y nosotros escuchábamos algunas de esas cosas. Yo tenía una influencia, Richard otra, y los dos juntos creamos esto que es el metal bizarro de la nada, digamos. Así como surgió el Big Band de la nada, así surgió Áspera de la nada. Simplemente nos juntamos, creamos una canción y eso era metal bizarro. No dijimos, che, hoy juntémonos y hagamos pizza de calabresa, ok, yo llevo la mozzarella, vos traes la longaniza. No, acá fue directamente, ¿qué estás haciendo? Vení, vamos a tomar una birra, fumar unos puchos. En esa época fumábamos a los cigarrillos más baratos que había, porque estábamos en plena crisis del 2001, y la cerveza más barata que había, si es que alcanzaba para la cerveza, pero los puchos eran reemplazables, la cerveza se podía evitar. Y así fue que, nada, hicimos una canción de casualidad con alguna música vieja que había andando por ahí, y bueno, y quedó.
4: Y esto, a ver, lo que se ve está todo muy bien trabajado, hay mucha producción, no solo en la calidad del sonido, también en el arte de tapa, la producción de los videoclips, mucha seriedad para la joda. Entonces, siempre se destaca la enorme calidad de los músicos de Áspera frente a la
5: temática. Me gusta
4: temática.
5: Esa frase, ¿eh? Demasiada, como mucha seriedad, la voy a guardar y la voy a suscribir, ¿eh? No prometo que te voy a nombrar siempre, pero demasiada seriedad para la joda, me
4: aunque
5: encanta.
4: Sea letra chica. Por...
5: Así se tendría que llamar el próximo disco, así que cuando veas Áspera, demasiada seriedad para la joda,
4: bueno, me voy a sentir contento, hice un aporte al grupo.
5: Me gustó mucho, mira, la busqué mucho tiempo esa frase, y hoy en día la estás diciendo vos.
4: Sí, me acordaba del Bananero, ¿no? Que decía que también la producción que hacía para sus videos cuando arrancó le ponía mucho trabajo, o sea que se tomaba la joda en serio.
5: No, es que bueno, a ver, todo lo que conocemos que está flotando en el cosmos de lo digital y incluso de lo analógico históricamente, si trascendió y si estamos hablando hoy en una radio y Áspera va a ir a tocar por vez número 15, 16, no sé, a Rosario, es porque se hizo con ciertos parámetros los cuales llamaron la atención y perduran en el tiempo, si no sería imposible. Si lo hubiéramos hecho tan en joda y no tomarnos en serio la parte que había que tomarse en serio, no estaríamos hablando, hubiera sido algo que no tuvo mayor trascendencia, como lo hicimos con cierta seriedad, con cierto, tampoco es seriedad, no quiero buscar la, quiero, no quiero decir seriedad, buscaría otra palabra.
4: Compromiso,
5: exacto, no seriedad sino compromiso, es decir, bueno, está bien, vamos a grabarlo, bueno, no lo grabemos con un Walkman en un cassette regrabado de la radio, no, grabémoslo en un estudio, bueno, usemos la mejor guitarra, usemos la mejor batería, usemos el mejor micrófono para grabar la voz, ya que es tan lindo lo que escribimos y que nos hace reír tanto y nos divierte tanto, y a quien se lo mostramos le transforma la cara y le transforma un poco la existencia, aunque sea por unos minutos, significa que hay que hacerlo trascender bien. Entonces así fue que logramos el primer disco, así fue que logramos todos los demás discos, ya tenemos 11 discos, hemos grabado canciones con El Bananero, con Ale Sergi de Miranda, con sí, Cristian Castro, con el Pocho, Pocho La Pantera.
4: Con Pocho La Pantera.
5: Sí, y con Capanga, bueno, con hasta, mirá, en el último disco nuestro, en Crónica de una Verga Anunciada, hasta compuso una letra con Richard, el mismísimo Emiliano Coroniti, que no tiene nada que ver con la música, es un panelista reconocido en todos los medios, claro. Emiliano Coroniti, y bueno, hemos trascendido y hemos llegado a compartir con un montón de artistas que evidentemente les copa lo que hacemos y les simpatizamos y bueno, se prenden.
4: No, y a ver, los shows son una fiesta, ¿no? Como una fiesta de catarsis colectiva. ¿Qué es lo más insólito que les ha tocado vivir sobre el escenario, con el público?
5: No creo que haya sido nada insólito. Nunca, hemos siempre sido artistas bien recibidos por el público, nunca nos ha pasado nada negativo ni nada grave. Insólito quizás ha sido el tamaño de repercusión que hemos tenido, porque no lo habíamos soñado o ni aún deseado, simplemente se dio que hemos llegado a estar dos veces en el Estadio Malvinas solos, dos veces en el Luna Park solos, una con el Luna, con el Bananero también. Claro. Hemos estado infinidad de Teatro Flores, Border y Groove llenos, repletos, hemos ido llegado a tocar a Roma, a Rovereto, a Barcelona, Málaga, Valencia, bueno, acá en el Sudamérica, hemos estado en Paraguay, Bolivia, Uruguay, toda la Argentina, desde Salta hasta Río Grande el año pasado, llegamos hasta Tierra del Fuego, ahora vamos a Chile. O sea que insólito es quizás que,
4: lo que comenzó
5: una banda como under que no ha firmado ningún contrato discográfico jamás haya logrado tanto. Eso es insólito.
4: Sí, Marita, ¿querés preguntar?
2: ¿Nunca pensaron en abandonar este proyecto?
5: Qué pregunta mala onda, Marita.
4: Arrancó,
2: es que estaba en otra cosa y me largó así, viste, y yo digo, pará. Bueno, viste que a ustedes le hacen.
5: Ahora que lo decís vos, lo estamos pensando, al final.
4: La primera pregunta te ves un poco más.
2: Claro, pero qué sé yo, viste, a lo mejor dijeron, bueno, arrancamos con esto y después se quieren tirar para otro lado.
5: No, mira, yo miro a los Rolling Stones en el escenario y mi mayor deseo es seguir con mis hermanos en el escenario. Haciendo esta misma música o a la que lleguemos con la madurez musical o inmadurez o la involución o evolución que logremos llegar a esa misma edad tocando a donde sea, en Rosario, en Distrito 7, como va a ser este fin de semana. Claro. o si tiene que ser un lugar más chico o más grande, no me importa, pero ese es mi sueño y mi deseo, así que nunca se nos ocurriría terminar ese sueño. Sí, quizás en algún momento, que hasta ahora no ha pasado, necesitamos unas vacaciones. Las únicas vacaciones que se tomó Áspera fue cuando la pandemia nos obligó. Después, toda la vida hemos seguido tocando y la verdad que ni se nos ocurrió.
2: Y al principio el público, ¿nunca les pasó que como que pensaban que era una joda? Lo que estaba
5: escuchando. Hasta el día de hoy, sigue pasando.
2: Claro, ahora ya los conocen, ahora ya son.
4: Pero había que presentar Violeta de Alcide, claro. Y ver cómo.
2: No, yo escuché, ¿cómo es esta del baño?
4: Me cago.
5: Claro.
2: Yo digo, sé. ¿Qué?
5: Sí, hasta el día de hoy la gente piensa que es una joda y está en lo correcto, pero como dijo acá el amigo, demasiada seriedad para la joda. Así lo seguimos, la joda sigue. Hay muchas. Mira, año tras año nos ha pasado. Que la gente decía, bueno, estos boluditos tienen ahora su momento de fama, porque es así, después dentro de 2 años no se va a acordar nadie que existieron. Y esto lleva 20 años ya girando. Sí. El primer disco salió en el 2006, estamos en el 2026, sí. Y hoy vamos a presentar en Rosario el aniversario de este disco, Bizarra Actitud es el convivio, y lo vamos a tocar entero. Qué más padre. Otras canciones, porque son casi 2 horas de show, 1:45, 1:50 de show, así que vamos a tocar, creo que hay 23 canciones en el repertorio, así que vamos a tocar las 10 del primer disco y 13 más, así que va a ser una cosa de locos, y seguimos en esa.
2: Una fiesta. ¿Y tienen alguna sorpresa para el público?
5: Todos los shows tienen sorpresas, hay personajes entrañables que van a aparecer en el escenario, como dije, es un show teatral, no solo musical, y sí, van a ver algunas cosas. No quiero adelantar mucho, porque la gente tiene que ir y divertirse y que lo sorprenda.
2: Va a haber sorpresas.
4: Sí.
5: Va a haber sorpresas.
4: Sí, yo me acuerdo cuando salió el primer disco, que era uno de los pocos que conocían a la banda y hacía copias de CD, se los pasaba a algunos amigos, les decía, tienen que escuchar esto, es buenísimo. Y les terminaba gustando. Realmente me alegro que hayan trascendido desde lo que era el principio, que todavía no había habido clips. y reversionaron temas de música tropical hasta pop o clásicos internacionales. Ahora, ¿cómo se elige, digamos, una canción popular para asperizarla, digamos?
5: Tenemos nuestros lemas, mejor dicho, tenemos nuestro manual, el cual primero siempre indica que tenemos que hacer una canción que haya sido popular. O mucha gente escribe ya, viste, a veces nos toman para la chacota y nos mandan determinadas canciones que no conoce nadie, que tienen que reversionar esta, tienen que reversionar, y no, nuestra prioridad es un tema que nos haya divertido a nosotros y por supuesto que sea muy popular. Entonces así hemos logrado versiones heavy metal de temas insólitos como Violeta del Cid, El Hijo de Cuca de Pocho la Pantera, Don de Miranda,
4: la en una fiesta no falta.
2: Uno de folclore falta.
4: O ¿Quién me la puso? De Natalia de Negri era.
5: Pero por eso, la
4: generación actual se lo pierde.
5: De ese tipo de cosas nos escriben todos los días. Y no nos parece, digamos, algo piola como para. Pero sí, de repente nos falta la amarilla, nos falta el tractor amarillo. Wow. La pollera colorada, perdón. Pollera amarilla,
2: la,
5: perdón.
2: La,
5: sí, sí, sí.
4: De Gladys, la bomba Tucumán.
5: La de la bomba, nos faltan canciones que tendrá el petiso, ya las vamos a hacer.
4: Sí, que en un casamiento, en un cumpleaños, ¿viste?
5: Claro, cosas muy populares. Claro. ¿No? Ahora hicimos a Cereje con Terra Turunen.
4: Claro.
5: Hay de todo. Pero bueno, nada. Este fin de semana, este sábado, vamos a estar en Rosario. Yo lo voy abandonando, que ya acá tenemos actividades. Sí. Vamos a estar en Rosario, en Distrito 7. Van a haber dos bandas invitadas de lujo. Así que, nada, no se lo pierdan. Ahí en Distrito 7 vamos a dar un show de casi 2 horas presentando el primer disco, con todas las canciones del primer disco y muchas más de los otros 10 discos más que tenemos para tocar. Así que va a estar buenísimo.
4: Excelente. Perfecto, bueno, nos estaremos viendo entonces el sábado ahí en el Distrito 7 de Rosario.
5: Claro que sí, ahí nos vemos.
4: Y desde ya muchísimas gracias por la comunicación, te mandamos un abrazo.
5: Gracias a ustedes por el espacio, un abrazo grande,
2: chao. Chao, chao.
4: Ahí hablábamos con Julián Barrett, conocido como Rocardo Áspero en Áspera, y vamos a escuchar la icónica canción del primer disco de Áspera, que el primer disco se llama Bizarra Actitud, de Seguir con Vida, año 2006. Este es un himno al sorete, una poesía al sorete. Poesía, se llama Me Cago.

0: caquita.
1: Llegamos al final del programa. Queremos agradecerte por haberte quedado hasta el final. En controles, Dani Barzola, mi compañera Marita Otero y quien les habla, Andrés Belguich. Te mandamos un abrazo grande. Nos encontramos el próximo miércoles
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1: ¡Chao! ¡Nos vemos, Miami! ¡Chao!

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2: Muy buenas noches, bienvenidos a Nada Más Importa. Mac and the Mechanics en el comienzo. 20 horas en punto. Over My Shoulder.

Miércoles 19 de agosto de 2026, comenzamos Nada Más Importa con Mike and the Mechanics, la banda de Mike Rutherford. El hombre también tenía su banda, que era Genesis junto a Phil Collins. Bienvenidos, bienvenidas, ¿cómo están? En Radio Universal, Nada Más Importa, los mejores clásicos. Nuestro WhatsApp 3476-210-555. Temperatura en la ciudad histórica de San Lorenzo, 13 grados, 2 décimas, humedad 58%, la presión 1016,8 hectopascales, el viento del sur a 10 kilómetros, visibilidad normal 15 kilómetros, el cielo mayormente nublado. Por aquí, dice Rosario3.com, una masa de aire polar trae nuevamente el frío a la región entre viernes y el lunes. Mucho frío, a prepararse, aunque con sol el sábado, a disfrutar igual. Estamos en invierno todavía. Bien, por la Copa Argentina están jugando Racing Belgrano. En San Luis, Racing le gana 1-0 a Belgrano de Córdoba. Terminó el primer tiempo. También juega River hoy, ¿eh? Atención, también te vamos a contar. Juega en Colombia River por la Sudamericana.

Estoy buscando a ver dónde juega River, si era hoy. Porque digo, Copa Sudamericana, me parece que, bueno. Pero sí, River juega hoy, che, ¿cómo no?

sí, a las 21:30, Santa Fe, Independiente de Santa Fe, River, hoy, 21:30 horas. ¿Por qué no está en la grilla de pelotalibre.com? Bueno, no sé por qué está. ¿Qué, no voy a poder ver el partido? Bueno, estoy viendo y disfrutando del partido de Racing, que gana 1-0 por fin, mi querido Racing. Vamos todavía.

Bueno, un día como hoy, un 19 de agosto, ¿quién nació en el mundo de la música? 19 de agosto, tenemos un montón, Nace Ginger Baker en Londres, Reino Unido, baterista de rock. Grupos como Cream, Ginger Bakers, Blind Fight, Air Force, Baker Gurwitz Army. ¿Te acuerdas de Darren Gurwitz? Un día como hoy nace Johnny Nash en Houston, Texas. Bueno, cantante de soul y principalmente reggae. Mira vos, no sabía que hacía reggae. Bueno, seguimos con los R.E.M. En esta noche, que nada más importa. En esta noche que tenemos una temperatura de cuánto, 13 grados 2 décimas en la ciudad histórica. The Sigh, Winter, Sleep Tonight. Esta noche descansa la manivela.

0: Copa Argentina, Racing le gana 1-0 a Belgrano. Primer tiempo, River esta noche 21:30 frente a Independiente Santa Fe en Colombia, Copa Sudamericana. Una temperatura de 13 grados décimas en San Lorenzo, Santa Fe, Argentina. Como siempre, la mejor música. Y esto tiene que ver...
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0: Sheryl Crow, Day and Michael, tributo a Led Zeppelin. Acabo de decir que Racing está ganando 1-0 a Belgrano por la Copa Argentina.

La Municipalidad de la Ciudad de San Lorenzo plantó un total de 120 nuevos árboles en el Campo de la Gloria. El programa de reforestación se completó este miércoles con la incorporación de 22 saibos, jacarandáes y nietos legítimos del pino histórico. Se sumaron casi 100 robles, fresnos, crespones, tilos y liquidámbares. Liquidámbares serían. Plantados en estas últimas semanas. La iniciativa fue gestionada por la Subsecretaría de Preservación del Medio Ambiente a cargo de María Elena Labate, con el objetivo de renovar progresivamente el arbolado y preservar el valor ambiental y paisajístico de uno de los principales espacios e históricos de la ciudad, el Campo de la Gloria. Solace Island, Runaway Train, tren de escape.

0: Sandro cumpliría 81 años. Vamos a hablar de eso, pero después, más tarde aquí en Nada Más Importa, por Radio Universal.
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0: Sería el cumpleaños número 81 de Sandro de América. Typical Mile, Tina Turner.

las mejores piernas de rock and roll, una voz, una presencia. La rompía en el escenario ella, Tina Turner, la reina del rock and roll. 3476-210-555, nuestro WhatsApp. ¿Dónde estás escuchando este programón? Los mejores clásicos, esos que siempre quisiste volver a escuchar. 20, 24 minutos volviendo a casa, yendo, trabajando, en tu casa, estudiando. ¿Qué estás haciendo? Contame al WhatsApp. 3476-210-555. Ella es una de las mejores voces de la música internacional. Pop. Whitney Houston. Había nacido un 9 de agosto. I wanna dance with somebody. Quiero bailar con alguien y yo le agrego que me ame. Whitney Houston. 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

0: 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Hoy aprendemos una nueva frase, una nueva historia, como todas las modas, ¿no? Framear aura es una expresión viral de internet y de la generación Z, que significa realizar acciones, poses, gestos o actitudes fingidas o reales para acumular simbólicamente carisma, presencia, estilo, prestigio ante los demás. Como si se tratara de sumar puntos en un videojuego. ¿Qué hago? Gestos. Framear aura. Framear es actuar, hacer. Y el aura es el carisma que tenemos cada uno de nosotros. Por eso yo estoy frameando aura en Nada Más Importa. Cuando salgo de vivo de TikTok, frameo aura, chicos. Hay que framear aura. Hay que mostrarse sin miedo. 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Lluvia, zona norte de la autopista Rosario Santa Fe, registran precipitaciones de variada intensidad. Algunos sectores del corredor, circular con precaución. Pausa, la primera de esta noche.
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La música con Fleetwood Mac, Little Lies, pequeñas mentiritas o mentiritas, en nada más importa. ¿Cuándo han pasado 38 minutos después de la hora 20? The House Martins, Bow Down. Luego se vendrá Diego Torres, Diego de Marco, Mon Laferte, Reggae Rockers y más.

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Qué lindo volver a escuchar a Mon Laferte. Invéntame. Diego De Marco, Una noche serena, pasaba Diego Torres, La vida es un vals. Mon Laferte, Invéntame. 3476-210-555, nuestro WhatsApp. Llegan los Reggae Rockers, Sin tu amor.

0: Estamos llegando a las 21 horas en Nada Más Importa, miércoles 19 de agosto. Más adelante vamos a contar la historia, porque hoy sería el natalicio de Sandro. Nuestro querido Sandro de América estaría cumpliendo 81 años. Vamos a hacer un pequeño homenaje, pero será después de la hora 22. Ya en el vivo de TikTok. Pausa, solo pausa.
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2: Ahora estamos construyendo un jardín maternal modelo, una inversión importante de alrededor de 400 millones de pesos en barrio Rivadavia.